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1: Son las 6:16.
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1: Son las 6:32.
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1: Son las 6:46.
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0: porque ya está con nosotros el regidor por Morena, aquí en Chihuahua Capital, Miguel Rix. ¿Cómo estás, Miguel?
1: No, pues bien, esta mañana muy calurosa ya.
0: Sí, va.
1: Oye, sí, Aaron,
0: son las 8 de la mañana y yo tengo prendido el mini split, sí, porque ya está canijo.
1: No, ya está bien, bien duro el calor. Sí. Pues recomendar a la gente que ya anda en la calle que empiecen a hidratarse, porque sí, está ya para eso de las 11 de la mañana ya está, sí, complicadísimo está el clima.
0: Sí,
1: el
0: sol. Yo aprovecho luego aquí, Diego, y lo prendo porque sí está canijo, es una cosa de locos. Sí.
1: Bueno, el pronóstico del tiempo afortunadamente marca.
0: Primero, cosas buenas, Miguel. ¿Cómo viste el juego de México ayer?
1: No, chido, bueno, pues, ¿no? Motiva. Motiva.
0: Sí.
1: Motiva a todo el país,
0: ¿verdad? Y sí, sí, dicen.
1: Y sí. Toda la nación unida en torno al equipo
0: fútbol. Sin importar colores, sin importar partidos, sin importar nada.
1: Ahí, religiones, nada.
0: Nada más nos une el fútbol. Fíjate, para creer.
1: Sí, sí.
0: Pues ¿quién diría?
1: Une al mundo, fíjate.
0: ¿Verdad que sí?
1: Une al mundo. Pues ya ves ahí jugando Irán, Estados Unidos, aquí la Copa del Mundo.
0: Bueno, que pobrecito, los han tratado muy mal también a los de Irán.
1: Sí.
0: Pero a los de Irán y a los de Irak los han tratado pésimo. Pero sí, bueno. Oye, Miguel, ayer hubo cabildo, ¿cómo lo viste?
1: Pues ya cabildo lamentablemente se ha convertido en un espacio sin fe, ¿verdad?
0: Ajá.
1: Porque no se discuten temas así verdaderamente fundamentales que puedan mejorar a la ciudad. Ya les digo,
0: pura entrega de terreno.
1: Pura entrega de terrenos. En fin, o sea, nunca se ha discutido, por ejemplo, ¿en qué momento vamos a destinar más dinero para calles? ¿En qué momento se va a desaparecer el CUM, que es una oficina, es una extensión del PRI, cuota para la administración del PAN? Y eso es muy lamentable porque vamos a calles y pues las calles están totalmente destruidas. Justamente ayer fui a la calle 66,
0: ajá,
1: allá en Colonia Cerro La Cruz. Una calle que está pavimentada, larga, bastante larga la calle, desde la Samaniego hasta la Ponce de León. Está mejor que fuera terracería.
0: ¿A poco?
1: Sí.
0: O sea, por cómo está el pavimento.
1: Por cómo está la situación de las calles. Sí, hay miles de millones de metros cuadrados aquí, sí, en Chihuahua, ¿no? Ya estuvo pavimentada esa calle. Nunca regresaron a darle mantenimiento, nunca regresaron a recarpetear. Nunca, ¿no? Y digo, me fui lejos, allá a Cerro de la Cruz, pero pues si nos vamos a Barrio Londres,
0: ahí
1: en el centro, pues aquí mismo en el Palomar.
0: Sí.
1: Pues nunca se ha discutido eso, nunca se ha discutido la manera en mejorar las condiciones de vida.
0: Pues es un cabildo a modo por completo. Está
1: absolutamente.
0: Tres de oposición.
1: Sí, sí.
0: El 17. PRI le vota todo a favor. El pues, nomás hay del PRI, del PAN, MC, pues olvídate.
1: PRD.
0: O sea, pues no, realmente no hay una oposición tangible en el cabildo.
1: Es una gran. Por eso te digo que es no tiene alma ese cabildo.
0: No.
1: O sea, no se discute absolutamente nada. Nosotros podemos, ¿verdad?, proponer. Por ejemplo, hace algún tiempo yo propuse un punto de acuerdo.
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1: Privada.
2: Es que es ahí donde.
1: ¿Por qué?
2: Te trampan los dedos en la puerta y dicen, no, claro, hay nada. No hay nada de educación por allá. ¿Qué sigue si gobierno el estado? Sale un regidor y dice, no, ya estamos planeando construir una primaria y una secundaria. ¿En serio están planeando a la mitad del 2026 a un año de que se vayan de la administración
1: tanto municipal como estatal? O sea, es que es de locos. ¿Cómo vas a construir primero? Como dices tú, o sea, ¿cómo voy a construir primero donde van a vivir y luego ya les llevo lo que van a necesitar? Pues, o sea, es contubernio.
2: Es al revés. O sea,
1: es contubernio, porque yo la vez pasada vi una escuela privada en la que estuvieron, bueno, en la que yo conozco bastante bien, y que decía próximamente nuevo campus release. Porque sí, las primarias y los colegios se quieren ir al release porque ahorita hay una demanda muy fuerte de educación. Pero te apuesto
2: que no hay nada.
1: Te apuesto que si ponen una pública, se acaba el negocio. La gran mayoría los metería a lo público porque no está fácil estar pagando 3,000, 4,000 bolas por niño para que esté en la escuela privada. Y si bien te va, Miguel, si conseguiste las becas y más ahí, más todavía los libros, el uniforme, o sea, es una lana. Estás hablando de que un niño te cuesta aproximadamente, bueno, yo me acuerdo cuando yo tenía mis hijas en colegio, cada niña me costaba aproximadamente 3,000, 5,000 pesos al mes, y tengo tres. Dije, no, no voy.
2: Pero fíjate, ahí es donde te trampan los dedos en la puerta. Porque tu situación, la que acabas de plantear, dices tú, ok, entonces me voy a ir lejos a donde encuentre la escuela pública.
1: Ajá.
2: Y me va a costar tanto tiempo, y me va a costar tanto de gasolina, y me va a costar que no estén tan cerca. Entonces, ¿me explico?
1: Sí, es una disyuntiva.
2: Entonces voy a tener que ir a la chamba a un punto, y luego voy a tener que ir a recoger otro punto, y luego regresar a la casa. Uh-huh. Y trampan a la gente, le trampan los dedos en la puerta. Uh-huh. No hay público, dicen. Bueno, ya, ni modo. O sea, de todos modos tengo que.
1: Es contubernio. Es negocio. O sea, yo la vez pasada que estabas aquí lo platicábamos. O sea, es tristísimo ver cómo una sesión de cabildo se convierte en una expresión de darle a los más ricos lo que le pertenece al pueblo.
2: Hay una.
1: Es estarles regalando tierras, es estarles regalando permisos para que sigan haciendo más dinero en lo que nos jodemos a la gente.
2: Y le suban la plusvalía. Fíjate.
1: Sí.
2: Con ese presupuesto participativo fueron a hacer un parque muy bonito, grandote, bonito, frontón, cancha de básquet, de fútbol y, o sea, los jueguitos estos así. Bonito el parque. Ajá. Se llama ahí Haciendas de Chihuahua, creo, okay. ¿No? Vale. ¿Por qué no van y plantan ese parque con el presupuesto participativo a una colonia popular?
1: Pues claro.
2: A ver, ¿cuándo has visto tú, por ejemplo, en la 2 de octubre,
1: no,
2: un parque de ese nivel?
1: No, no. ¿Eh? ¿Para qué si esa gente no vota por ellos?
2: Pero son chihuahuenses.
1: Sí, pero ¿para qué si esas colonias no me reditúan políticamente?
2: Entonces,
1: pues, al contrario, pues que traigo incentivos a los del release, y estoy a nada de que se cambien de partido, y estoy a nada de que me voten en contra, pues déjales, hago un parquecito bien bonito.
2: Y luego les suben la plusvalía. Porque no lo mismo que un parquezón, o sea, ahí ya un terreno baldío.
1: El mayor descaro del presupuesto participativo que va a alumbrar la Guacho. O sea, que haya ganado que una universidad que gana miles de millones de pesos en colegiaturas y en impuestos se le vaya a alumbrar de manera gratuita con el dinero de los chihuahuenses y tengamos colonias que realmente lo necesitan y que no se les vaya a alumbrar a ellos porque se va a alumbrar la UACH.
2: A un organismo descentralizado que tiene
1: que
2: presupuesto
1: recibe miles de millones.
2: 4,300 millones de pesos.
1: O sea, ¿cómo es posible?
2: 4,300 millones de pesos.
1: Pero bueno, en otro tema para ir cerrando, mi querido Miguel, a ver si tú me puedes explicar esto. Sí. Digo, yo entiendo que Marco Bonilla es un inepto, es un incompetente y es el peor alcalde que hemos tenido en la historia de Chihuahua. Pero también Digo, y yo creo que, como dice Nayo, raya en la imbecilidad clínica. Lo estaba escuchando quejarse amargamente de un descuento de 80 millones o de que no le llegaron 80 millones. Uh-huh. Pero no entiendo por qué 5 días antes le estaba diciendo a los medios que el Congreso era un exagerado por querer dejar endeudado el 1%, decía él, el 1%. El 1% de su presupuesto son 80 millones más o menos, entre 80 y 85 millones, el 1%. O sea, lo que él quiere dejar endeudado es la misma cantidad por la que hoy llora amargamente de que la federación no le mandó. Entonces, no entiendo yo al alcalde, ayúdame tú, por favor, a entender esa mente tan estúpida que tiene Bonilla. ¿Cómo es posible que por un lado se queje de que le quitaron 80 millones, pero por el otro diga que no es nada y que no debería de quejarse al Congreso de que lo quieren deudar 80 millones cuando él salga? ¿Cómo ven ustedes?
2: Hablan todo muy general. Marco Bonilla y la tesorera hablan todo muy general. Ajá. Es lo primero. Lo segundo es que no es cierto que son 80 millones, son 12 millones de pesos menos comparado con el primer trimestre del año pasado en cuanto a participaciones.
1: Okay.
2: Porque si sumas participaciones y aportaciones, sí ha caído más dinero que el primer trimestre del año pasado.
1: Oh.
2: ¿Me explico?
1: Sí, claro.
2: Ahora,
1: manipulación de información como siempre.
2: No son 80 millones, son 12 millones.
1: Ok.
2: Eso es lo segundo. Lo tercero es que no puedes decir que la federación te recortó y te abandonó cuando tienes el cierre del primer trimestre. El ejercicio fiscal todavía no se acaba.
1: Un año.
2: Apenas se va a acabar el primer semestre. Al terminar este mes se va a acabar. Y yo les aseguro que va a venir más.
1: En el segundo.
2: En el segundo. Ahora.
1: Claro.
2: Esta administración, toda la administración de Marco Bonilla siempre ha tenido excedentes. Sí. Si no son excedentes de 1 o 2 puntos porcentuales, son excedentes de 20 a 25 puntos porcentuales arriba de lo que tasan en la ley de ingresos. Sí. Entonces esos excedentes, como ya no están presupuestados en algún capítulo, rubro o renglón, se gastan a libre albedrío.
1: Ajá.
2: Entonces, por ejemplo, el año pasado, el presupuesto al final cerró 20 puntos arriba de lo que tasaron de los 7.111 millones de pesos, incluidos ya ahí los 630 millones de pesos del empréstito que abrió como suficiencia presupuestal la mismísima federación para que el municipio de Chihuahua se pusiera a trabajar. Porque como no había obra pública, le dijeron, bueno, ya ponte a trabajar, aquí te abro una suficiencia presupuestal. Literal, así fue. Sí,
1: claro.
2: Si no fuera por esos 630 millones de pesos.
1: Ay, rápido. La cara de ese animal.
2: 570 millones de pesos se fueron a obra pública. No habría nada. Entonces, ya para terminar en estos 150 millones de pesos que quieren además dejar deuda para la siguiente administración, es para 3.2 kilómetros nada más. Uh-huh. Si no fuera por eso, no habría obra pública. Uh-huh. Peor aún, al cierre del primer trimestre de este año, llevaban gastados 30 mil millones de pesos. En la suma de todo, el deportivo Luis H. Álvarez, que han inaugurado 3 veces, 240 millones de pesos, el distribuidor Vial allá de Fuentes Mares, 270 millones de pesos, los 570 millones de pesos de los tres puentes estos que están haciendo, y sumando los 150 millones de pesos que quieren pedir, sumándolos, son 1.230 millones de pesos. De los 30 mil millones de pesos son solo el 4% en obra pública productiva.

0: poquito. O sea, ¿cómo es posible que necesites tanto empleado?
1: 500 millones de pesos se han gastado en empleos temporales.
0: Imagínate.
1: Temporales.
0: Y estar llorando 80.
1: Bueno, hasta la sindicatura tiene empleo temporal. O sea, yo fui síndico, nunca tuve ni remota idea de tener empleo temporal.
0: O sea, 500 millones en sueldos y llorando por 80 para construir algo.
1: No, no. Además, no es cierto, ¿cómo? Eso. Son 12 millones de pesos.
0: No, pero déjalo. O sea, suponiendo sin conceder. De intereses está pagando 96 millones de pesos. De puro interés.
1: 19 millones de pesos mensuales.
0: De puro interés.
1: De renta de 252 unidades.
0: Esa es la otra.
1: O sea, renta. 19 millones mensuales.
0: El problema de Marco no es cuánto dinero le está dando la federación. El problema es cómo lo administra. O sea, el problema es cómo tomó decisiones de a dónde llevar ese dinero. Ese es el verdadero problema.
1: 5 millones de pesos costó su informe del año pasado. 5 millones de pesos.
0: ¿Eh? Ay, no puede ser.
1: Y se está quejando por 12. Se los voy a exponer mañana en conferencia de prensa. Ahí vamos a estar.
0: Para que veas, voy a terminar temprano el programa nomás para acompañarte.
1: Sí,
0: para que veas. Mandamos a alguien y que nos haga enlace.
1: Sí, sí, acompáñanos a manera de lo que tengan ustedes ahí alcance.
0: No, de que los cubrimos.
1: Porque vamos a desmenuzar.
0: Órale.
1: Esa gran mentira.
0: Pues ya está, Miguel. Pues vamos a ver qué está diciendo la presidenta, lo que despedimos a Miguel. ¿Algo que quieras agregar, Miguel?
1: No, pues, por supuesto, saludar a...
0: Oye, ¿ya se registraron los candidatos?
1: Ya se registraron, un gran revuelo.
0: Ya está la fiesta, todo lo que da.
1: Ya está, ya andan ahorita corriendo por todos lados. No, hay un gran ánimo acá,
0: ¿sí,
1: en Morena.
0: Oye, y lo que me gustó...
1: No haciendo el pan.
0: Yo tenía miedo, y lo digo como es... Tenía miedo, digo, hay gente pues que está medio piratona, que sí, que no entiende lo que el partido está buscando, pero hay gente que la gran mayoría, o sea, me sorprende que del 100% de la gente que quiere que Morena gobierne Chihuahua, el 99.8% de esa gente entendió perfecto el juego de la unidad.
1: Absolutamente.
0: O sea, no hay ataques de Andrea Cruz, no hay ataques de Cruz Andrea. No hay ataques de los que andan apoyando a Andrea, no están atacando a los que andan apoyando a Cruz y viceversa. Cada quien entregando sus panfletos, cada quien visitando sus colonias. O sea, juego limpio.
1: Es que hay que conocer
0: juego limpio,
1: la aspiración y la propuesta de cada uno.
0: Sí, claro. Y sobre todo
1: en eso.
0: Y sobre todo que al final se va a hacer un solo proyecto para gobernar Chihuahua.
1: Exactamente.
0: Independientemente cuál sea. Pero bueno, Miguel, muchas gracias. Me gustó mucho tu declaración. Cuando dijiste estar con André no es estar en contra de Cruz, y estar con Cruz no es estar en contra de André.
1: Por supuesto que no.
0: Es apoyar a alguien que yo quiero. Yo quiero a Andrea porque es mi amiga, me gustaría que sea ella, porque creo en su talento, porque creo en su trayectoria, pero eso no significa que Cruz es malo.
1: Y no significa que yo esté peleado, que nadie. No, al revés.
0: Yo quiero, o sea, que sea Cruz por su experiencia, por esto, por lo otro, y no significa que Andrea sea mala. Simplemente que, pues, me gusta más un color que el otro, o no, porque ese color.
1: Un perfil que el otro.
0: Sí. Y ya. Pero al final, pues vamos todos con el mismo color.
1: Vamos por un mismo fino.
0: Me gustó mucho tu declaración.
1: Vamos por un mismo fino.
0: Te felicito.
1: Mejorar el transporte público de Chihuahua.
0: Muchas cosas, ¿no? El IMSS y el Starbucks. Sí. Yo le estaba diciendo, fíjate, tú que eres regidor, ayer lo estábamos platicando, Betsy y yo. O sea, cómo este gobierno panista busca nada más cómo hacer dinero. O sea, tienes al gobierno del estado gastando miles de pesos. Y esto no lo he dicho y voy a aprovechar para decir ahorita que estás tú para que cale más hondo, porque a ti te odian, entonces se ponen a verte. Simplemente, a ver, tú dime, Miguel, ¿dónde está la Secretaría de Turismo ahorita?
1: No.
0: ¿Dónde está ubicada? Enfrente de la Pancho Villa.
1: Sí, allá, sí.
0: ¿Qué era antes ahí?
1: Era la agencia de carros.
0: ¿De quién?
1: De Ayub, ¿no?
0: Ajá.
1: Sí.
0: ¿Y entonces Ayub, a quién se le está pagando ahorita esa renta?
1: Sí, bueno, pues es que ahí hay siempre.
0: ¿Cuántas oficinas de gobierno no están en lugares de renta?
1: Bueno.
0: Y al mismo tiempo tenemos el pantano de Shrek, en donde se podría construir con todo lo que rentan o con lo que hicieron la Torre Centinela, nuevas oficinas gubernamentales y ahorrarse ese dinero. Pero quita eso. Ahorita el Palacio del Sol

0: lo quiere rematar municipio,
1: sí,
0: para recuperar,
1: sí, el predial caído.
0: Y yo le he dicho a Cruz y le he dicho a Andrea, en cuanto ganen, obligan al municipio a que se los dé, sí, y que ahí sea el IMSS bienestar.
1: Sí.
0: Y nomás metan chirroqueros a terminar de acondicionarlo para que sea un nuevo hospital. Damos ruegue y ruegue un nuevo hospital, cuando tenemos edificios como el del Palacio, completamente muertos y completamente desierto, el desierto total.
1: Sí.
0: Porque estamos esperando que nos paguen el predial.
1: Fíjate nada más.
0: O sea, ¿cómo es posible eso? Que nos importe más recuperar la lanita que darla por perdida y hacer algo por la ciudadanía.
1: Es el aprovechamiento de áreas en...
0: Y como esa debe haber un chorro, Miguel, no, pero bueno.
1: Pues todo el centro está así.
0: Sí, pero bueno, muchas gracias por estar con nosotros.
1: Gracias, Aarón.
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0: Vamos a ver qué.
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0: Está diciendo la presidenta, por favor, mi querido producer, también ya llegó el buen Emanuel.
5: Se van a realizar las obras justamente para mejorar la movilidad.
6: Los trenes, todos los proyectos de trenes van a tener una inversión de cerca de 750,000,000,000 de pesos. Estamos hablando del Tren Maya de carga, estamos hablando de mejoras en el tren interoceánico y terminar el interoceánico hasta la refinería Dos Bocas y hasta Ciudad Hidalgo. Y los trenes que el día de hoy presentamos y algunos otros proyectos que ojalá los podamos presentar muy pronto. Pero tienen un presupuesto de 750,000,000,000 de pesos. Y está revisado, en fin, se hacen todos los mecanismos de transparencia que sean necesarios.
5: También, presidenta, preguntar acerca de más detalles sobre la nueva ruta del tren ligero que llegará al Estado de México. ¿Cómo va a funcionar pues esta conectividad justo con la Ciudad de México para llegar al Estado de México?
0: Ahí está lo que está pasando en estos momentos ahí en la mañanera del pueblo.
1: Sí,
0: el día de hoy está con nosotros mi querido Emanuel Serrano. Mi querido Emanuel, ¿cómo estás?
7: Hola, buenos días. Muy bien, muy contento de estar de nuevo en la morning.
0: Si quieres, déjanos ahí la mañanera para que la gente vea un poquito de la información. El día de ayer, mi querido Emanuel, te invitamos porque tú sabes mucho de esto. El día de ayer se desata una polémica.
7: Sí.
0: Bueno, antier peor. Y luego ayer se desata, ayer estaba escuchando yo precisamente a los sinquehaceres de Tijereando la Noticia, y uno, el, pues ahora sí que uno de los programas más chayoteros que tiene Antena, con Ricardo y con Ale, y estaba escuchando a Alejandra leer barbaridades de que la presidenta puso el ya supérame porque yo ya te olvidé, y sin dar el contexto completo. Claro. Y decía yo, ¿cómo es posible que no se entienda la sátira que hizo la presidenta respecto a la nota tan aberrante que hizo el Universal de Andrés Manuel López Obrador?
7: Sí, claro, claro. Y es que, bueno, vamos contexto. A recapitular. Sí. Contexto para que toda la audiencia pueda entender.
0: Uh-huh. A ver si puedes poner el que te puse, el browser.
7: Carlos Monsiváis fallece un 19 de junio del 2010.
0: Ajá.
7: Y a manera de homenaje, el Universal retoma una charla, una entrevista que se publicó en 1999 por El Sol de México, hecha por el periodista Edmundo Cázares, donde asegura que recibió, vamos a ponerlo, acogió a Andrés Manuel López Obrador cuando tenía 19 años, después de haber asesinado a su hermano.
0: Sí, o sea, le dijo asesino y gigoló.
7: Sí, asesino y gigoló.
0: Y gay.
7: Y aseguró en esa entrevista que por dinero Andrés Manuel así en su juventud era capaz de hacer lo que sea, y que gracias a eso tuvieron unas noches deliciosas, ¿no? O sea, fueron palabras de uno de los escritores más grandes mexicanos, o sea, según el Universal.
0: Y la familia, lo primero que dice la familia es, ¿cómo se les ocurre que se va a expresar así? Sí,
7: por supuesto.
0: O sea, es lo primero que dices, ¿de por qué supuesto. No conocieron la pluma de Carlos Monsiváis? Sí,
7: creo que aparte la palabra delicioso se puso de moda el año pasado, ¿no?
0: Sí, aparte, sí. Entonces no le dijo, y le daba FOMO, sí, que no.
7: Sí, al cabo él decía YOLO.
0: Yo le decía, oye, AMLO, y él decía YOLO. Sí. Bueno,
7: entonces se desata esta polémica porque rescatan ese párrafo, lo suben obviamente a redes sociales, y quien le da mayor publicidad, pues, es uno de las plumas más, ¿cómo llamarlo? Más grandes del Universal, la que tiene mayor renombre, que es Mauleón, y lo hace un escándalo viral en redes sociales, asegurando que el presidente Andrés Manuel López Obrador tuvo deslices con Carlos Monsiváis, ¿no? Aparte, no solo desprestigiaron al expresidente, sino al escritor, o sea, era claro. Como aberrante como en la forma de atacar.
0: Sí, porque una persona, pues, para empezar, una persona ya falleció. Claro. Como para que, o sea, como para por que abuses supuesto. De que la persona no puede salir a decir, oigan, lo que están diciendo que yo dije es mentira.
7: Claro.
0: Uno. Dos, sabiendo que Andrés Manuel no va a salir tampoco a decir nada.
7: No, claro, por
0: porque
7: supuesto.
0: Andrés Manuel ha salido dos veces desde su exilio.
7: Así es.
0: Desde su exilio, perdón. Desde su jubilación. Sí. La palabra correcta. Desde su jubilación ha salido dos veces. La sí. primera para decir que tenemos la mejor presidente, que iba a sacar un libro.
7: Así es.
0: Y la segunda, una carta diciendo extrañamos al Trump de antes.
7: Por es lo único que ha salido, que
0: por el
7: Trump,
0: bien de sí. todos que regrese el Trump.
7: Sí.
0: Entonces, él no va a salir a desmentir.
7: Claro.
0: Una aberración como tal del Universal. Y el Universal lo sabe.
7: Así es.
0: Y aprovecha para hacerlo.
7: Claro.
0: En tiempos en donde, curiosamente, ahorita está muy en boca de todos, por el Mundial y por las protestas y todo lo demás, desacreditar a alguien por su identidad sexual.
7: Claro.
0: Que yo lo decía ayer en el programa, yo como una persona que es cristiana y que conozco, al igual que tú conoces más que yo de Biblia, pero que conozco bastante de Biblia, el Jesús de verdad no tiene ningún problema con un homosexual. Claro. Al contrario, lo ama, lo aprecia y con muchísimo gusto se sentaría a platicar con él. Claro, o sea, no lo desacreditaría de ninguna manera por ser o no ser.
7: Claro.
0: O sea, él sigue por encima de todo es humano, por claro. encima de todo es hijo y por encima de todo es amado.
7: Claro.
0: Independientemente de cualquier cosa. Y la derecha busca desacreditar en este conflicto que han querido crear entre la iglesia y las personas que son de preferencia sexual homosexual.
7: Sí, claro.
0: Buscan ahora decir que Andrés Manuel era gay, gigoló y asesino.
7: Sí, claro, o sea, claro. No, y es que, a ver, Para mi punto de vista, creo que es una guerra muy estéril, o sea, realmente no tiene una real activación. Ah, claro, porque a ver, independientemente de que fuera o no fuera, Andrés Manuel sigue siendo...
0: Fue presidente y ya.
7: Ajá, y ahorita no está ni en la escena pública, ni es un escándalo que pueda como repercutir de una manera drástica, pero también...
0: Digo, y hay varios que sí están en puestos ahorita.
7: Claro. No, claro.
0: O sea, yo conozco a varios y de aquí de Chihuahua.
7: De derecha y ultraderecha y demás.
0: Yo conozco a varios de aquí de Chihuahua que se mantienen reuniéndose con pastores y en la noche van y se acuestan con hombres. Claro, o sea, yo conozco a varios.
7: De acuerdo.
0: Y me consta.
7: Pero a ver, la vida personal, independientemente de todo, en política no se toca.
0: Por eso no lo hemos sacado.
7: Así es.
0: Y no porque no se toque, sino porque eso no cambia su manera.
7: Definitivamente.
0: O sea, ni tampoco, ni lo hace mejor o peor gobernante.
7: Definitivamente.
0: Es su vida y él se encargará en su vida de vivir sus consecuencias con su familia. Si la está engañando o algo, algún día lo van a descubrir y la familia va a decidir qué hacer.
7: Claro.
0: Pero a nosotros no nos toca exhibirlo.
7: Claro. Y a ver, yo creo que existe una narrativa muy clara por parte de la derecha a través del Universal, en la que desde que se desactivó a la gobernadora Maru Campos con el CIA Gate famoso, sí. Creo que se ha quedado sin argumentos la derecha para intentar seguir apareciendo mediáticamente a nivel nacional. La gobernadora sacó un video este domingo intentando nuevamente aparecer en la palestra nacional y Claudia Sheinbaum dijo: no me voy a enganchar, que ella haga su jale
0: política,
7: y que ella haga su trabajo, pero yo hago el mío.
0: Cuando le preguntaron sobre las investigaciones, sí contestó.
7: Sí, claro.
0: O sea, sí, al día siguiente, porque aquí lo estábamos viendo y sí. Luisito siempre está escuchando, y en cuanto dicen Chihuahua o algo que tiene que ver, por ejemplo, a lo mejor ahorita le están preguntando de Chiapas y por eso no la estamos oyendo. Pero en cuanto... ¿De qué?
8: Venezuela.
0: Está hablando de Venezuela, por ejemplo, ahorita. Pero en cuanto habla algo de relevancia muy cañona para Chihuahua, para el país, lo escuchamos. Entonces, estábamos así y de repente, ¿cómo se llama? Voy a leer ese comentario. Y de repente le preguntan sobre la situación de... Se me fue por el comentario tan tonto que acabo de leer. Le pregunta sobre la situación de la CIA y contesta. Pero cuando le dicen, oiga, ¿y del video que dijo Maru? No, eso es propaganda, ¿esa no?
7: Sí, claro, claro.
0: Lo que tiene que ver con el gobierno, te lo contesto.
7: De acuerdo. Coincide en que se acaba justo la narrativa de la Adelita, como dicen los medios propagandistas de Chihuahua.
0: Déjame leer este comentario,
7: claro,
0: estúpido. Dice Eduardo Rojas. Dice, pues no sé cuál Biblia lees, porque Dios creó al hombre y a la mujer. Y eso es, y siempre se ha defendido eso. ¿Qué tiene que ver con lo que dijimos?
7: Está bien.
0: O sea, ¿qué tiene que ver con lo que se dijo?
7: No nos vamos a meter en un tema teológico.
0: No, yo sí. A mí sí, porque me enoja mucho que tengan ese pensamiento los cristianos y los católicos. Nadie está hablando de eso. Estamos hablando de que por encima de todo, primero somos humanos.
7: Claro.
0: Y que no puedes desacreditar a una persona. Es como yo le decía con lo de los chapulines, que critican tanto a la gente que se cambia de partido, y yo les digo, a ver, yo soy cristiano, se ve un católico, llega y me dice, me quiero hacer cristiano, véngase.
7: Claro.
0: Como a los católicos, si llega un cristiano protestante y les dicen, oigan, quiero regresar al catolicismo, véngase.
7: Sí, claro, a ver, pero a ver, fuera del debate teológico sobre Jesús, ¿qué hubiera hecho, no?
0: Ajá.
7: Yo creo que aquí la relevancia política que pueda tener una persona por su orientación
0: no cambia,
7: no define absolutamente nada, ni eficiencia, ni capacidad,
0: no cambia,
7: ni absolutamente nada. O sea, hemos tenido en México políticos que son abiertamente de la comunidad LGBTIQ+, y han hecho su trabajo exactamente igual que una persona que se autodenomina heterosexual.
0: Claro.
7: Y no tiene absolutamente nada que ver. Es como si tuviéramos un debate.
0: Y también gente de closet.
7: No, y es como si tuviéramos un debate sobre si la mujer tiene la capacidad que el hombre. O sea, es exactamente la misma.
0: Exactamente lo mismo.
7: No tiene absolutamente nada que ver con el tema político.
0: Exacto.
7: Y por lo tanto, el comentario, pues no es que quiera yo desacreditar el comentario, pero no tiene nada que ver si la Biblia es o no es.
0: Sí. Y el chiste aquí es decir que en una búsqueda rapaz de la derecha, de que es que cómo hacemos que se sigan enojando.
7: Sí, sí, claro.
0: Vamos a decir que Andrés Manuel era gigoló, asesino y gay.
7: Sí, claro, que lo que busca la derecha es tratar esta, no sé si recuerdas esta portada de Avándaro, ¿no? ¿Te acuerdas? De marihuana, pelos y... ¿Te acuerdas? O sea, que era así como que buscan... Sí. Todo eso es como que la izquierda de México y la izquierda en general del mundo, ¿no? Siempre se ha tratado a la izquierda como la parte sucia de Latinoamérica, incluso del mundo. Y creo que esta parte es parte de la agenda, ¿no? O sea, la
0: que va a destruir las buenas costumbres.
7: Exacto.
0: O sea, vamos a decir
7: la coartación
0: que la izquierda
7: de
0: va a destruir las buenas costumbres. Exacto. ¿No? Y ayer que le preguntaban a la presidenta, le decían, es que más allá de la orientación sexual, la presidenta dijo, es que ni siquiera hay que entrar a ese tema, dijo.
7: Claro.
0: O sea, aquí lo importante es que quieren desacreditar el trabajo de Andrés Manuel como presidente.
7: Así es.
0: Por algo que pudiera haber pasado hace 30, 40 años.
7: Sí, claro.
0: O sea, tiene que ver? Y aún así es mentira.
7: Claro.
0: Y lo más importante acá es porque ustedes pueden decir, no, nada más ustedes dicen que es mentira. La razón por la que esto se vuelve tan polémico hoy, ayer, porque lo sacó el Universal, pero hoy se vuelve más polémico porque el Universal ya sacó una disculpa.
7: Así es. Tuvo que sacar la carta de la familia de Carlos Monsiváis, donde exigen que, para empezar, rectifique el Universal, ¿no? Ajá. Y que si hay pruebas, como dice la presidenta, pues que las
0: que
7: muestre. El periodista Edmundo Casa les dijo, tengo 1,000 cassettes grabados de entrevistas, estoy buscando uno por uno a ver si es cierto, porque en aquel entonces me censuraron porque Andrés Manuel iba a ser jefe de gobierno de la Ciudad de México, ¿no? Era 1999, estaba por entrar en el 2000, y que por eso supuestamente no habían puesto la entrevista completa. No puedo asegurar que no es, sin embargo, la familia de Carlos Monsiváis ya dijo que no. Ajá. Y... aparte, en el mundo político se sabe que Andrés Manuel era garañón, ¿no? Aparte, o sea, no era como que fuera una persona que batallara. Entonces, realmente creo que es un debate muy estéril en tratar de encasillar a la izquierda mexicana a través de la máxima figura que ha existido de la izquierda.
0: En la historia de la gran mayoría de los mexicanos que han salido adelante son igual que la de Andrés Manuel. Gente que viene de la pobreza, gente que batalló, gente que vivió en casas, gente que vivió ni siquiera en renta, sino en lugares prestados, que durmió en la calle. O sea, la gran mayoría de las personas que han transformado, cambiado o impactado en este país. ¿Qué tiene Arturo Pavón? Va a preguntar.
8: El balizamiento, si es que así se le dice, toda la señalización en los cruces con los caminos y carreteras que están al nivel. Sabemos que hace muchos años, cuando era del Estado, se empezaron a olvidar este tipo de infraestructura. Cuando se hace la privatización, se olvida por completo y se aumentan los accidentes ferroviarios por el cruce con vehículos particulares o trailers, camiones. ¿Cómo va a ser este tipo de señalización automática o manual?
9: Bueno, en el caso de los trenes que estamos construyendo, no va a haber un solo cruce con calles a nivel. Por eso son tantos pasos, tantos puentes. En total, ¿cuántos kilómetros tiene usted, general Vallejo?
0: Es que Arturo Pavón, recuerde que Arturo Pavón es nuestro corresponsal allá en Palacio. Entonces nosotros nos emocionamos cada vez que dice Arturo Pavón de Chivo en Dios. Nos hacemos emoción. Entonces, en esta carta que tiene que publicar el Universal, que tanto tú como yo, que tenemos una línea editorial y que llevamos partes del trabajo de nuestros portales, es una mentada de madre, man.
7: Claro. O sea, por supuesto.
0: O sea, ¿sí me
7: no,
0: digo?
7: Por supuesto.
0: Vamos hablándolo desde alguien que entiende lo que le pasó al Universal y no somos el tamaño del Universal. Perdón, estaba viendo aquí un mensajito. Retomando, si a mí me llegan y me dicen, oye, pues sí, muy bonito lo que publicaste, pero toma, tienes que publicar la disculpa. Puta, es una derrota, Manuel.
7: Claro, por supuesto.
0: Es una derrota a nivel guerra mundial.
7: Por supuesto. Y es que como equipo editorial normalmente buscas la veracidad, independientemente de las aristas que pueda tener en opinología, ¿no? Pero el hecho de que tengas que revirar porque la familia del escritor te lo envió, porque ellos, te aseguro que quien buscó esta nota lo buscó desde el punto de vista político. pero olvidó el legado del escritor que era Carlos Monsiváis. Sí, claro. Y que la familia de un personaje tan respetado en México como Carlos Monsiváis te escriba para decir, oye, a mí no me importa tu trayectoria política ni tus intereses políticos de derecha. Yo lo que quiero es que por favor no manches el legado
0: de mi papá,
7: de mi familiar, ¿verdad? Claro. Por supuesto.
0: Y menos con tu babosada.
7: Claro.
0: Porque te publica claro. tú lo tuyo.
7: Claro.
0: Publica tu, es claro. como... Es como cuando le sacaron, no sé si te acuerdas, que digo, hay gente enferma como Valenciano que piensa que se ve más hombre y más macho diciendo tantas majaderías y que la gente lo va a amar.
7: Es estrategia.
0: Claro. Y piensa que la gente lo va a amar. Cuando en realidad cae en lo corriente. Sí. O sea, una cosa. Maru te avienta una que otra y no
7: sé. Sí, hay una línea delgada.
0: Lo hace bien la gobernadora. Sí. Hay que reconocerlo. Sí. Se vio muy mal en la FGR con él. Y chichín el que raje, cabrones. Ajá. Ahí sí estuvo mal. Ahí porque no era un momento de bromear.
7: Claro.
0: ¿Sí me explico? O sea, claro. se vio mal porque no era un momento de bromear. Luego hay veces que se avienta sus chascarrillos
7: sí.
0: y se ve normal, se ve pueblo, pues. O sea, se ve como tú quieras. A lo que voy es que quisieron también hacerle eso a Andrés Manuel y le sacan un video de cuando está grabando sus spots sí. para presidente y se le salen una que otra majadería. Ajá. Y a la gente le gustó.
7: Claro.
0: O sea, la gente no fue así como que... ¿Y luego?
7: Claro, y es que, a ver, o sea, ahorita lo que más busca el ciudadano es autenticidad, ¿no?
0: Claro.
7: O sea, no estamos buscando como... Se ve muy claro cuando un político está trabajado en speech, en movimientos, en forma de conducirse, y lo que la gente está buscando naturalmente, pues es alguien, una persona auténtica en la que puedan confiar.
0: Sí, claro.
7: Y la creación de estos personajes, por ejemplo, igual Marco Bonilla, ¿no? Cuando también se subió al barco de las groserías que...
0: Marco,
7: de inmediato lo bajaron y dijeron, no, regresa tu papel porque...
0: Sí, claro, a ver, Marco cae gordísimo de cualquier manera y diciendo majaderías, o sea, pues se veía peor, manto,
7: sí,
0: ¿sabes
7: claro.
0: cómo? O sea, se veía como, se notaba que era alguien que pues no estaba intentando ser alguien que no es.
7: No, se intentó subir como al
0: y eso que sí echó cholo. O
7: sea, al barco sí. de la gobernadora, porque Ajá. fue en esa época cuando fue como lo tuvieron que regresar a su mejor no digas nada, tú quédate en el papel en el que estás, y es ahora en el papel que está Valenciano, ¿no? Que le ha funcionado de cierta manera.
0: Pues es que...
7: Pero... Te funciona una o dos veces. No, es que te funciona cuando eres disruptivo, ¿no? Cuando
0: porque,
7: no estás acostumbrado, sale el papel, pega. Ah, ok, pero ya hacerlo todas es como...
0: Se nota que el vato es... Tengo que decir. Porque como ya me pegó una vez, ahora tengo que decir.
7: Exacto.
0: Y ahí ya no es así como, no, vato. O sea, cuando te enojaste, lo dijiste bien.
7: Claro.
0: La gente te apoyó porque te enojaste y dijiste, váyanse a la chingados. Bien.
7: Ok, sí, espontáneo,
0: pero,
7: natural.
0: Pero ahora cada... ¿Cuál? Lo, por ejemplo...
7: Porque hasta se ve que lo piensa, ¿no? Así sí. como de...
0: ¿cómo? Aquel de Juárez y que este y que el otro. Así como...
7: No, y luego se queda como niño chiquito así a ver si sí lo hizo bien o no.
0: Sí. Como Marco cuando cuenta chistes.
7: Sí.
0: Cuando Marco Bonilla cuenta chistes en sus discursos,
7: ¿sí?
0: se queda así como que un segundo para ver si la gente se ríe.
7: Sí,
0: ¿no? Cuando ve que no se rieron, chin. Y la sí. le sigue. O los aplausos también, así como Peña Nieto. Sí, ya sé que aquí no aplauden. Es que son una joya los políticos. Y por eso perfiles como el de la presidenta o como el de Omar... Pues fluyen.
7: Claro.
0: Porque no fingen, pues.
7: Sí, son auténticos.
0: Que también en la oposición hay. Digo, a mí, por ejemplo, el perfil de Ricardo Anaya, si no dijera las babosadas que dice, me caería muy bien, pero Anaya es congruente.
7: Así es.
0: Con cómo habla, por no con los dichos.
7: Sí, un Damián Cepeda, por ejemplo. Damián Cepeda es tremendo.
0: Damián es fresosísima y
7: claro.
0: cae gordo de la papota en la boca que trae
7: claro.
0: y todo lo que tú quieras.
7: Pero habla pura verdad.
0: Exagera. Pero el vato

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2: Me cuenta Vicente que no tenemos marcador.
3: Ah, caray. Pues no.
2: No tenemos marcador, así es que aviéntate la crónica de esta primera entrada en lo que yo me voy a preparar un marcador.
3: Vale, vale. Bueno, como ya comenta ahí Vic, Darío Gómez, que es traído a todos ustedes por Marisco Los Plebes, su lugar favorito en el canal, es el segundo al orden por el equipo de Dorados, el serpentinero de madera, Aníbal Cervantes. Se prepara ahí en el montículo de las responsabilidades. Se viene el ofrecimiento. Ahí una bola abajo. Bola la primera. Creo yo. Bien comentas, Vic, que el equipo de Dorados, pues, vino de atrás después de un buen inicio de temporada. Después ahí estuvo un poco incierta la situación. Ya está en los lugares de arriba y, ¿por qué no?, peleando también el primer lugar. Se viene el ofrecimiento, bola abajo, bola la segunda. Lo interesante de todo este coso, mi Vic, es que la siguiente serie es contra los manzaneros.
2: Lo interesante de todo este coso es que apenas iniciamos, ya nos borraron el video de YouTube. Tío, de Facebook. No estamos en Facebook.
3: No, entonces no lo pongas, no te arriesgues.
2: Ya no estamos en Facebook. No más para que sepan que Facebook está así de grosero con nosotros. Pues ya, sí. Ya nos quitaron el video de Facebook.
3: Puro YouTube, nada más a ustedes que nos acompañan ahí en las transmisiones semana tras semana y por supuesto en la radio a través de la patrona 94.1. Ahí vamos a estar con todos ustedes trayéndole esta transmisión. Se prepara en el montículo Cervantes. Tres bolas ya tiene Darío, se viene el ofrecimiento. Le está tirando con todo. Swing perdido, strike el primero. Según mi conteo, tres bolas y un strike. Acá también en el Panball, que mi Vic es un super fan.
2: Ay, yo.
3: Ahí de lo que es el fútbol profesional, pues está el mundial a todo lo que da. Y el día de ayer México, pues, se llevó un muy buen juego, ganando los tres partidos de su grupo, quedando en primer lugar. Mientras se prepara Cervantes, ofrecimiento, hay contacto. Vamos a ver, parece que es un elevado. Si es un elevado, vamos a ver al central. Se está quedando con ella Lucero para el primer out. Fly al 8. Está cayendo el primer out de la entrada. Turno ahora el tercero al orden del equipo de Dorados. Y parador en corto, Brett Barrera, que es traído a todos ustedes por Potranquitas Bar, el lugar del pelotero. Allá empezó el encuentro en Ciudad Madera porque hay lluvia. De hecho, ahí estamos viendo en la toma, está todavía nublado. Según vimos el pronóstico, va a estar lloviendo en las siguientes horas. Vamos a ver qué tanto les cae ahí en el área donde están jugando en el estadio. Se prepara Cervantes ahora en el montículo, checando ahí a Ríos en la inicial. Ahora sí viene el ofrecimiento abajo, bola la primera. Cuando acá le pasamos el chisme, ya está entrando el primer gol de los United States. 1-0 está ganando Estados Unidos a Turquía. Digo, por si les interesaba un poquito el fútbol. Ahí nos están pasando el dato. Tomándose mucho tiempo en el montículo Cervantes. Se viene el ofrecimiento. Bola alta, bola la segunda. Rápidamente, poniéndose interesante este estatal de béisbol. Ambos equipos No vamos a decir que ya están adentro porque pueden pasar muchas cosas, pero tienen muchas posibilidades de estar ya del otro.
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8: Son las 8:05.
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8: Son las 8:06.
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8: Son las 8:07.
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8: Son las 8:08.
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3: Se prepara Cervantes en el montículo. Alguien no encuentra las llaves. Se viene el ofrecimiento. Hay swing, vamos a ver. rifle.
2: ¡Hijo de su pinzas perras! ¡Chuloya! ¡No te lo lavarías, María! ¡Cuadrangular! ¡Se nos perdía la pelota, Vicente! ¡Volvimos justo a tiempo! ¡Justo a tiempo! ¡Regresamos cuando el equipo de Chihuahua está conectando este cuadrangular, productor de tres carreras!
3: Así es, mi Vic. Chuy Loya rápidamente poniendo el equipo de Dorados arriba en el marcador con este cuadrangular, cruzando por el plato. Ahí se está viniendo Chuy Loya, ahí lo vimos. Con este productor de Dorados, rápidamente el equipo de Dorados poniéndose encima en el marcador. Parte alta del primer episodio, apenas tenemos un out todavía y ya el equipo de Dorados ya está celebrando irse arriba en el conteo. Víctor Ruiz es el siguiente al turno, quinto en el orden, primer almohadilla del equipo de Dorados que está traído a ustedes por Clínica Monarca, tratamiento residencial de adicciones. Tiempo ahí, Cervantes en el montículo, viene el ofrecimiento, strike el primero. Qué buen garrotazo se aventó ahí el Chuy, dándole más satisfacción a la gente de Chihuahua Capital. Ofrecimiento, bola a la primera. Una bola y un strike. Y bueno, el equipo de Madera pues tiene que ponerse las pilas porque pues puede bajar todavía más en la tabla. Serie de dos encuentros allá. Ofrecimiento ahí le está tirando con todo. Foul hacia atrás. Creo que el siguiente juego, el tercero de esta semana, es en Cuauhtémoc, ¿verdad? En Appletown. Allá en la Gran Manzana. Y no estamos hablando de Nueva York. Y ya se empató el coso en el fútbol 1-1 Turquía y Estados Unidos.
2: Mejores juegos de lo que esperábamos.
3: Ah, sí. Ofrecimiento, strike, ahí se lo están cantando. Víctor Ruiz se está llevando ese ponche para el segundo out de la entrada. El turno ahora para Kevin Zamudio, que es el sexto en el orden, el catcher de los Dorados de Chihuahua, que ha traído a todos ustedes por Buffalo Wild Wings. Wings, Beers and Sports. El buen Zamudio que ya está de vuelta después de no sé cuántos golpes. De hecho, perdimos el conteo. No sé si haya una estadística de los golpes que se llevan los catchers. Ofrecimiento ahí, roletazo que está partiendo el diamante. Se está yendo de hit hasta el central. Rápidamente Zamudio, como siempre, haciendo lo suyo con el bat. Ahí mandándola de hit al área de Lucero. Con dos outs tenemos nuevamente envasado. El turno ahora para Mario Cabrera, es el séptimo en el orden, jardinero derecho, que es traído a todos ustedes por Alarmas El Dorado. 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
2: Pinche Face nos tumbó y toda la gente preguntando si nos puede encontrar en el Face. Es que es lo más popular, pero no nos deja.
3: Sí, quién sabe qué show traerán ahí contigo, mi buen, porque
2: es con todos, no me agüito, pero sí me encabrono.
3: Unas con otras. Wild pitch ahí en esa bola, que un piconazo que no llegó al home plate, se va para atrás. Bola la primera y Zamudio se está yendo rápidamente hacia la segunda almohadilla y se pone en posición de anotar. Vamos a ver si Cabrera puede mandar ahí un buen toletazo para traerse esa cuarta carrera.
2: Aquí lo corre. Gracias.
3: Ahí se está preparando nuevamente Cervantes, tomándose todo el tiempo posible. Ofrecimiento ahí con allá por la segunda almohadilla y rápidamente Rosas contiene ese contacto por la ruta 43. Está cayendo el tercer out. Nos vamos a hacer una pequeña pausa y regresamos.

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0: se acabó el agua.
1: Está muy grande el marcador, ¿no? Mientras así.
2: Regresamos a las acciones, parte baja del primer episodio. Se viene ahora el equipo de Madera. Primero al orden, César Godoy, para ahora en corto del equipo de Venados. Primer ofrecimiento ahí de Vidal Nuño, que es traído a todos ustedes por Mersa. 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Ahí el serpentinero del equipo de Dorado se viene por la ruta de la primera. Se está yendo al fondo hasta la pradera de la derecha. Tenemos ya hit rápidamente de el equipo de Madera en los spikes de César Godoy. Se viene el turno ahora de Cuauhtémoc Rocha, segundo al orden, que es el tercer almohadilla del equipo de Madera, traído a ustedes por Centro de Estudios Superiores. Ahí preparándose Vidal Nuño, Vicente Vidal Nuño. Ofrecimiento, ahí hay contacto de faula hacia atrás, que no le ha ido muy bien en sus últimas salidas. Esperemos que en esta ocasión ya venga más afianzado en lo que es la liga estatal. Un par de salidas apenas tiene aquí después de, desde que llegó. Se viene el ofrecimiento, bola abajo, bola la primera. Hay una bola y un strike para Cuauhtémoc Rocha. El line up.
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2: Derecha, vamos a ver. Está cayendo de hit. Otro hit sencillo ahí para el equipo de Madera. Rápidamente se viene al abordaje. Ya tenemos dos en las almohadillas. Como comentábamos, el turno ahora de Alejandro Pineda, el bateador designado. Bernie Alaniz, que es el catcher del equipo de Madera. Cristian Lucero en el jardín central. Sergio Nájera en la primera almohadilla. Mario Rosas en la segunda almohadilla. Randy Trejo es el jardinero derecho. Y Emanuel Jurado, el jardinero izquierdo. Ese es el lineup del equipo de Venados. Se prepara Vidal, se viene el ofrecimiento, abajo la bola, bola la primera.
1: Hay que recordar, Vicente, que Alex Pineda, bateador designado de lo más poderoso que tiene Madera de aquí de Chihuahua. Primera base que también ya ha estado activo a la ofensiva por parte del equipo de Madera de aquí de Chihuahua. Y ahí conforme vayan apareciendo la gente de Chihuahua los iremos mencionando, porque hay como seis de aquí de Chihuahua con Venados de Madera.
2: Alejandro Pineda. ¿Cómo le dicen a Alejandro Pineda?
1: Llamado aquí la bomba.
2: La bomba destructora, sí, sí me acuerdo de él. Ahí en aquel entonces anduve por acá contigo también. Me sonaba. Se viene Vidal Nuño, checando ahí a su jugador en primera y ahora en segunda. Se viene el ofrecimiento, abajo la pelota, bola la segunda, dos bolas y un strike. Alejandro Pineda y el equipo de Madera ahí tratando de hacer lo suyo, de permanecer en esa tabla y subir también un poco más. Se viene el ofrecimiento, strike, arrancándole. Dos bolas y dos strikes. Rápidamente Vidal poniéndose encima en el marcador. Vamos a tratar en estos momentos a ver el siguiente lanzamiento. Abajo la pelota, tercera bola, tres bolas y dos strikes. Cuenta llena para Alejandro Pineda. Ahí tomándose su tiempo, Vidal. Toman mucho tiempo los serpentineros aquí en este campeonato y lo perdió. Un piconazo ahí que se está quedando Zamudio, ¿no? Permitió que se fuera más allá y avanzaran los corredores. Pero pues con esta bola tenemos el cantón lleno. Se llena la casa de Venados. El turno ahora para Bernie Alaniz. que es el catcher de Venados, y al ser el cuarto, pues tiene que ser un bateador de poder, que es traído a todos ustedes por Fanzone. Ah, caray.
1: 3-0 el marcador, pero Venados está amenazante, tiene el cantón repleto, Vicente.
2: Sí, Vidal no ha sido lo suyo en estos partidos, en estos encuentros que ha abierto él. Ofrecimiento, bola, la primera. Regularmente se ponen encima o lo atacan rápido en los encuentros. Vamos a ver si puede controlarse y salir pues limpio, si se pudiera, de esta entrada, pero no tenemos ningún out todavía. Ahí viene Vidal nuevamente, se viene el ofrecimiento, contacto de foul allá por la tercera. Una bola y un strike. Ahí trayéndole pelotas nuevas al umpire.
1: Diego Antonio nos dice, ¿cómo van? Ahí está el marcador, 3-0 está ganando Chihuahua, pero en la parte baja del mismo episodio ya el equipo Venados de Madera está bastante amenazador.
2: Muy amenazador, mi Vic. Se viene el ofrecimiento, hay contacto, vamos a ver, se está yendo. Hay jugada de doble play, está entrando ahí por la ruta 563. Está cayendo ahí la doble matanza. Vamos a acomodarlo aquí.
1: Y yo asegurándome si se vació el cantón o no se fue el hombre de tercera.
2: No, ahí
1: todo
2: tercera.
1: Parece que no, Evitó la carrera el equipo de Chihuahua y además consiguió doble matanza. Gran hazaña, Vicente. Porque así es. En el juego de doble play pudo haber tomado el home play. Tomado el home plate el corredor de tercera. Listo, lanzador, viene con el ofrecimiento, bajito, es bola.
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0: Son las 8 con 25 minutos.
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1: Manotó y el de segunda se fue a
2: pero
1: tercera.
2: Es que hay un out.
1: Dos.
2: Hay dos.
1: Dos. El de ahí fue 6:43. ¿Dónde andas? Godoy anotó, safe. Y luego este. No, es que tienes que irte para atrás.
2: Simón.
1: Ahí está. Pitch, tú hazte cargo de acá. Ah. Ball in play, ground ball, batteries out.
2: Ahí Vidal rápidamente preparándose.
1: 3, don, out.
2: Ahí estamos, ahora sí. Válgame, ¿no?
1: He sido pues, la cuenta, bro.
2: Ahí con esa transmisión, no, me perdí. Se viene el ofrecimiento y se está ponchando. Ahí rápidamente, Lucero para el tercer out de la entrada. El equipo de Madera anotó una, acercándose en el marcador. Marcador a Maxa en el cierre de la primera, 3-1, ganando el equipo de Dorados. Vamos a una pequeña pausa y regresamos.

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1: Vámonos a la parte alta del segundo episodio. Vicente viene a patear el equipo de Chihuahua. Aparece Miguel Marrentería con su número 26, una cortesía del gobierno municipal de Ciudad.

0: Ofrecimiento Strike ahora.
1: 8-0.
0: En 0 y 2 la cuenta, en un momento nos vamos. Dice por acá, saludos para César el Chota, la Loba y el Gastado de parte de Castelo. Ánimo, mi raza, gracias por acompañarnos. Listo, lanzador, viene el ofrecimiento, el contacto, la pelota de foul hacia atrás. Es una señal que nos hace en favor de enviar desde Ciudad Madera, donde el internet batalla un poquito, nosotros también. Y sí, agradecemos la señal que nos llega, Vicente.
2: Se va haciendo, así es, gracias al manguito allá en Madera que nos está haciendo el parote, pero como bien comentas, por el área, pues el internet es muy confiable, que digamos. Ahí está cayendo
0: Bonche, y con asistencia del 2-3, Vicente, cayó el primer out. Estábamos tratando de ver el desarrollo y finalmente, pues, Bernie Alaniz sentencia en la primera almohadilla a Mike Rentería. Viene a batear ahora Diego González, el hombre de la pradera izquierda, que es traído a ti por Domino's Pizza, con hambre de más.
2: Así es, Vivi. Oye, una vuelta rápida ahí por el estado en los siguientes, en los encuentros que se están llevando a cabo. Bueno, mientras se viene el ofrecimiento, están contando ahí el primer strike sin tirarle a Diego. El equipo, bueno, este juego que empezó un poquito tarde, 3-1 ganando Dorados. Algodonero pegando 8-0 a Manzaneros en la segunda entrada. 8 carreras ahí de Algodoneros. Indios 3-0 a Mazorqueros. Farones y Mineros 0-0. Y Soles le está ganando 2-0 a Rojos.
0: Vicente, gol de Estados Unidos en fuera de lugar.
2: Válgame.
0: Listo, lanzador.
2: Un campeonato fuera de lo común completamente.
0: Sí.
2: Ahí les comentamos un poquito más. Se vio el ofrecimiento.
0: Bien, el ofrecimiento, el contacto rodado por la inicial. ¿Qué dijo el umpire? No alcancé a ver la señal, pero por la actitud del jardinero, sí, es el segundo strike.
2: Sí, muchos equipos, tres países, y a los tres países anfitriones, pues les ha ido muy bien. Los tres, de hecho, están ya calificados a la siguiente ronda. Aquí ahorita Estados Unidos, vamos a ver en qué lugar queda, si en primero o en segundo. México, como ya comentamos, se llevó los tres juegos. Se viene el ofrecimiento ahora, contacto de foul por la... Y bueno, no sé qué tan aficionados sean al fútbol, pero es un campeonato que puedes ver cada 4 años, entonces sí vale la pena echarle el ojo. Ahí en la lomita de las responsabilidades de Madera, Aníbal Cervantes. Tengo aquí en el conteo 32 lanzamientos al momento. Se prepara y viene el ofrecimiento. Hay nuevamente contacto de foul hacia atrás. Defendiéndose ahí con todo lo que tiene Diego González, ya que está con el conteo atrás. 0-2 es lo que tengo yo aquí en mi conteo.
0: Saludos al buen Félix, Vicente, que ya está ahí al pendiente de la transmisión.
2: Ya se conectó el buen Félix. Ofrecimiento, contacto, que está cayendo ahí. Fue una línea hacia las paradas. Con ella de aire, Godoy, está entrando ya el segundo out de la entrada. Félix, muchas gracias por estar siempre ahí con nosotros. Ambos son estimados y respetados, y gracias por su excelente trabajo. Muchas gracias. Buenas noches, Vic. Vicente, aquí tarde, pero no los abandono. Saludos. Gracias, gracias, Félix, por estar siempre ahí. Vamos a poner...
0: Muy aquí limitados este año, Vicente, a causa de que no hemos hecho los viajes. Pero es que con los trabajos y se complica, está perdiendo Estados Unidos 2-1, bola la primera. Viene a batear ahora Andrés Ríos, primero en el orden. No, cayó el gol y no lo vimos, Vicente. Están metidos en el béisbol.
2: Así es.
0: Para que la raza se dé cuenta que le estamos poniendo más atención al béisbol. Tía, y me di cuenta que ya estaba ganando Túnez. Listo, lanzador, viene el ofrecimiento, es alto, alto y arriba, Vicente.
2: Como bien comenta, invitados, pero con todo el gusto de estar aquí con ustedes. No se pudieron hacer los viajes con el equipo a transmitir directamente desde los estadios. Vamos a ver si en un futuro hay oportunidad de traerles todavía una mejor transmisión a todos ustedes que siempre nos acompañan aquí en estas transmisiones.

0: Dios, estaremos haciéndolos bien.
1: Sale, vale.
0: Listo, lanzador, prepara movimiento, viene para el plato, strike. Ahora, no le gustó al umpire.
1: ¿No gustó?
0: Tres y nada al cuenta, no le gustó al umpire. Me parecía que esa Vicente estaba como para que le cantaran el strike. Dijo que no el señor umpire, así es que tres y nada el conteo, parte alta del segundo episodio. Aníbal Cervantes, el hombre que está al bat, en la loma los disparos por parte del equipo de Madera. 3-1 ahora.
1: Híjole, ya con esa noticia, pues se pone bueno el coso que vamos a viajar. Sí.
0: Listo, lanzador. En playoffs sí andaremos. Empezamos en la próxima semana que vamos a Ojinaga.
1: Bueno,
0: dentro de dos semanas
1: más. Así es, dos semanas.
0: El contacto elevado a la pradera derecha, la pelota para atrás, ahí está el hombre debajo de ella. Está capturando Trejo, cayó el tercero. Vamos a ir entonces a la pausa. La pizarra no se modifica, sigue ganando el equipo de Chihuahua 3-1. En un momento regresamos, Pizarra de Amaxa.
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3: Regresamos con las acciones, parte baja del segundo episodio. Se viene el equipo de Madera al bat. Ahí Vidal Nuño, que recibió una carrera y prácticamente pues salió librado, porque tenía el cantón lleno. Y bueno, solamente entró una carrera. Se viene el ofrecimiento, strike el primero, el turno al bat de Sergio Nájera. Y sexto al orden del equipo de Madera, que es traído a ustedes por la patrona, la que manda en el béisbol. Ofrecimiento nuevamente de Vidal, abajo la pelota, bola la primera.
4: Ahí llegó el mensaje, nada más que yo acá, como estoy manejando el marcador y haciendo esto.
3: Ahí está el de la tarrarra.
4: Ya te apareció. ¿Cómo se llama?
3: Pues, Octavio Ortiz dice: mi Vic, se me olvidó el cel en el jale y los estoy viendo desde la tablet también, para que le digan a mi ruca que si no le contesto, por eso.
4: No esté dando lata, señora, está viendo el béisbol.
3: Le mando un beso en.
4: De Hit Vicente, ya tenemos hombre en la inicial para el equipo de los Venados, que sigue atacando
3: rápidamente en ambos innings. El equipo de lo suyo. En el inning anterior tenían la casa llena, solamente lograron meter una carrera ahí.
4: Sin out.
3: O sea, rápidamente ahí con esa doble matanza salió librado el equipo de Chihuahua. Pero ya tenemos a Nájera al inicial. Se viene el ofrecimiento. Strike le está pasando ahí el umpire, turno al bat de Mario Rosas, séptimo al orden y segunda almohadilla del equipo de Madera, que está ido ustedes por Nidix. Conéctate a la velocidad.
4: Tengo un Vicente, un saludo especial, Vicente.
3: ¿Qué estabilidad que necesitas?
4: Ofrecimiento, el swing strike ahora. Dice mi Vic, viendo el béisbol con un vino y un queso.
3: Ah, caray, ya sé quién es.
4: Ese queso nuevo que salió, el queso Plais.
3: ¡Ay!
4: Saludos del Ray Matavicho.
3: El Ray, ese mi Ray, ahí nos vamos a estar viendo muy pronto, si Dios quiere.
4: Excelente cronista de béisbol, que muchas veces lo hemos considerado mocos Petrae por la vía del ponche.
3: Así es, de lo mejor que hay aquí en el Estado Grande, en buen Ray Matavichos. Un saludote, mi hermano. Gusto verte allá en las transmisiones en el estadio.
4: Es la voz oficial de la Liga Nacional de Básquetbol Profesional aquí en Chihuahua, es decir, en el estadio.
3: Okay.
4: Él está en la mesa con los anuncios oficiales de la liga. Ahí el Ray lo vemos en el BASE, también en la crónica de la Liga Mexicana de Béisbol.
3: De la Liga Estatal de Béisbol, sí.
4: Para Dorados de la Liga Estatal. Y pues mucho tiempo, compañeros, en Fuerza Watch, en el soccer.
3: Oh, sí, ahí va.
4: El crecimiento, el intento de toque, dice que no era umpire, es bola.
3: Ahí es donde tuve el gustazo de conocer al buen Ray en Fuerza Watch. Turno al bat de Randy Trejo, octavo en el orden y jardinero derecho, que es traído a ustedes por Quinta Los Pingüinos, para todo tipo de eventos. 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
4: 15 años, divorcios, piñatas, divorcios.
3: ¿Divorcios también?
4: Sí, no, para divorcios.
3: ¿Y divorcios?
4: Divorcios totales, absolutos y parciales. O sea, te peleas, te vas de party y cuando se acaba el party te encontentas y regresas al cantón. Listo, lanzador. Prepara movimiento. Viene para el plato. El contacto, la pelota de foul hacia atrás. Gracias, Jesús. Acá estaremos al pendiente. Acá estaremos al pendiente porque tendremos corte a través de la patrona dentro de unos momentos. Listo, lanzador, viene el ofrecimiento. Strike ahora. le emparejó la cuenta 2-2, Vicente.
3: Correctamente, así es, 2-2. Vidal Nuño ahí manteniéndose en la lomita de la responsabilidad. Que bueno, inició un poquito incierto. Qué bueno que el cuadro ayudó a reivindicar el barco y nada más una carrera entró. Se viene el ofrecimiento. Abanica el tercero. Se está ponchando Trejo para el segundo out. Rápidamente ahí, dos outs en esta parte baja del segundo episodio. Turno al bat del noveno al orden. Emmanuel Jurado, jardinero izquierdo del equipo de Madera, que es traído a ustedes por 27 y Salsas. Transmisión desde 1983.
4: Y todavía no vamos.
3: Pues no sé qué rollo contigo, mi buen.
4: Pues que
3: sí, también uno se mantiene ocupado.
4: Listo, lanzador, prepara movimiento, viene para el plato, la esquina de adentro, strike primero. Dice que mi micrófono está bajito y el tuyo está muy bien. Ahí lo acabo de modificar, a ver si mejora, por favor, Jesús, si nos echas la mano. La cuenta en cero bolas, un strike, viene el ofrecimiento, el rodado por la tercera almohadilla, no, por las paradas cortas, el tiro a la inicial. Error en la jugada, corredores a segunda y a tercera. Vamos a ver en qué para esto. El hombre de primera no lo veo en la segunda, Vicente.
3: No se ve. Creo yo, no sé qué habrá sucedido. Y rebotó la pelota y le quedó cerca a Ruiz. Por eso no se fue. No sé, mi Vic.
4: Hombres en las esquinas entonces, con dos out, el equipo de Venados todavía tiene oportunidad, vendrá a batear el primero en el orden. Me parece que es Godoy quien abrió el orden al bat para el equipo de Venados, ¿sí?
3: Sí.
4: Así es que César Godoy listo para venir al ataque, traído a ti por Amaxa, hechos para durar. Listo, lanzador. Listo. Allá viene Nuño para el plato, le amenazan con el toque de bola, se le queda bajito, bola la primera, uno y nada la cuenta. Uno y nada el conteo. Listo, allí Godoy para regresar la pelota en cuanto le sea posible. Viendo por la inicial, es Víctor Ruiz el que defiende la primera almohadilla para Chihuahua. Miguel Rentería por la intermedia. Brett Barrera en las paradas cortas, ofrecimiento ahora, el contacto, la pelota de foul. Andrés Ríos está en la esquina caliente. En el izquierdo tenemos a Diego, en el central a Chuloya. Mario Cabrera por la pradera derecha con Darío Gómez como bateador designado. Está al ataque el equipo de hoy. Allá viene Nuño con el ofrecimiento. Suelta para el plato, el contacto. A la pradera izquierda de imparables a pelota. Corredor por tercera. Viene la del empate cruzando. Hombre a la tercera almohadilla. Hay dos outs, Vicente, pero se vino el ataque por parte del equipo de Venados, que está empatando el marcador. 3-3 ahora la pizarra.
3: Ahí una jugada que se fue al jardín izquierdo. Ahí Diego no pudo quedarse con esa pelota. Se escurrió hasta el final y por eso se vinieron las dos carreras y Godoy tuvo oportunidad de llegar hasta la tercera almohadilla. Pues bueno, se empata el marcador. La pizarra Amaxa 3-3 en esta parte baja del segundo episodio.
4: Listo, lanzamiento, strike ahora.
3: Turno al bat del segundo al orden. Tercera almohadilla, Cuauhtémoc Rocha, que es traído a ustedes por Marisco Los Plebes, tu lugar favorito en el canal.
4: Vamos a ver el tiro a la inicial. Poco varonil, pero efectivo. Está cayendo el tercero. Dos entradas completas. La pizarra de Amaxa nos dice 3-3 el marcador.

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11: Se pone bueno esto. Hacemos una pausa rapidita. No le cambies porque seguimos en la jugada. Gracias por quedarte, porque esto se viene con más emoción que nunca. ¡Cruzando!
12: Para el plato, la esquina de afuera dice que no el umpire. Se empareja la cuenta 1-1. Cuenta grosera, cuenta obscena. No hemos ido a los mensajes.
13: No, hay una X ahí.
12: X quiso decir, pues X.
13: X.
12: Ofrecimiento, el contacto rodado que toma el paracorto, el tiro a la inicial por la vía 63. Hay uno fuera. Así es que vendrá a batear entonces el tercero en el orden. Brett Barrera, el hombre del shortstop. Estamos de regreso también a través de la patrona. Cruzando todo el estado con la señal de la patrona. Krill, Chihuahua, San Juanito, Bocoina, Guadalupe y Calvo, Huachochi,
13: Batopilas.
12: Batopilas. A la ciudad robot, Batopilas. A Cuchillo Parado, Chuchupa y pueblos circunvecinos. Viene ahora el ofrecimiento. El contacto de Foul emparejando la cuenta.
13: Chuchupa. Los lugares que dijo el Ben Vic y muchos más, por supuesto. Y aparte también allá más, allá de las fronteras de este hermoso estado grande de Chihuahua.
12: Acá tiraron un mensajito medio coloquial, Vicente. Y nos mandan una imagen que todas, bueno, tres televisoras de Delicias, ellos sí están por Facebook.
13: Pues bueno.
12: Con nosotros no pudimos, de inmediato nos bloquearon.
13: Qué bueno, qué buena suerte tienen.
12: Así es. Listo, lanzador. En uno y uno la cuenta y un out, viene el ofrecimiento para el plato, suelta ahora, sólido el contacto, la pelota para atrás, para atrás, para atrás. ¡Anda sucia! ¡Giacchioli! Cuadrangular en solitario por parte de Brett Barrera. Trayendo la carrera número 4 por tercera, da la vuelta para el plato, venga, que acá lo peino cruzando con la cuarta para Chihuahua.
13: Rápidamente el equipo de Chihuahua nuevamente poniéndose arriba en el marcador con otro toletazo. Qué buen contacto ahí de Brett Barrera por todo el jardín central. Y bueno, nuevamente, como ya comentabas, estamos arriba del marcador a Maxa, 4-3 a favor del equipo de Dorados.
12: Así es que es turno para el cuarto tronco chulo, ya Vicente. Este hombre viene a batear cortesía de Burger King. Ya conectó de cuadrangular el día de hoy. Ofrecimiento, la pelota adentro, es bola la primera. Y lo hizo con dos a bordo. En aquel momento ponía el encuentro 3-0.
13: Así es, vienen con todo ahora sí los toletes del equipo de Dorados. Esperemos que se mantengan de esa forma.
12: Listo, lanzador, strike ahora. Por acá dice... Dice Cuauhtémoc Rocha es hijo del jugador del mismo nombre, tercera base estelar de Manzaneros en los noventas y en la primera década del siglo XXI. Gracias por la información. Cuauhtémoc Rocha es un nombre que beisbolísticamente representa ya bastante aquí en el estatal, ¿eh? Gracias, brother, por la información. Siempre al pendiente. Con los datos exactos, como en el 2013. Bueno, ahorita te suelto esa anécdota. Deja que pase el turno de Chulo. Ya viene el ofrecimiento. El contacto de foul hacia atrás. La cuenta en una bola y dos strikes y un out en la pizarra. ¿Llegamos al medio tiempo o qué? ¿O se acabó?
13: No, se acabó, creo. Ah.
12: Lanzador. Ofrecimiento. Bola.
13: Sí, es el medio tiempo.
12: Ah, bola número 2. Originario el padre de Tlahualilo.
13: Ah, caray, ¿dónde es?
12: Rocha. Tlahualilo.
13: Ahí lo investigamos. Qué bueno la banda ahí poniéndose con las anécdotas e información de los jugadores anteriores o antepasados y los hijos o parientes que se mantienen jugando también la misma pelota.
12: Listo, lanzador. Viene ahora el ofrecimiento. Es alto, bola número 3. La cuenta se va a lo máximo. Fíjate que para anécdotas, Vicente, con el tremendo Ray Matabichos, yo sí tengo chidas anécdotas.
13: ¿Ah, sí?
12: Sí, hijo de su pinzas perras. Tlahualilo Durango.
13: Gracias, gracias.
12: Listo, lanzador, prepara movimiento, viene para el plato, el contacto rodado, que parte el diamante en dos, hombre, la inicial. Sigue la mata dando para el equipo de Chihuahua, sigue poniéndose en los senderos, ahí el cotorreo en la primera almohadilla entre Sergio Nájera y Chuloya, compañeros de equipo, en algún tiempo se llevan bastante bien. Sergio Nájera, algunos añitos aquí representando a Dorados de Chihuahua, ahora vistiendo pues la casaca de Venados, luego de haber vestido también la casaca de los Soles de Ojinaga.
13: Ah, muy bien. Se recorren muchos
12: parajes. Con el Ray, una vez fuimos a Tepic, a la Arena Cora, y si no mal recuerdo, estábamos hospedados en el Hotel Gaviotas, algo así. Y vamos a salirle en el día libre, vamos a salirle. ¿Qué hacemos? Pues el muelle de San Blas está cerca. Ahí vamos en camión al muelle de San Blas. Entonces, que nos cayó en el muelle de San Blas, ya no hallábamos qué hacer, salimos corriendo, nos resguardamos y hacía tarde, no dejaba de llover. Vicente, no se veía de aquí a la tele, güey.
13: ¡Ah, caray!
12: ¡Duro! ¿Qué hacemos? Corremos. En una bolsa echamos carteras y celulares y salimos corriendo. Llegamos a la estación, ya se había ido el último camión y lo alcanzamos a detener en la carretera y no nos quería sufrir porque íbamos todos mojados. Ya que nos subió, Vicente, traía el aire acondicionado, todo lo que da, y nosotros muriéndonos de frío.
13: Congelándose, güeyes.
12: Nunca vi a Penélope, dice. A la loca del muelle San Blas, estimado Ray. Ah, pero qué aventura nos aventamos esa vez. Lo que sí es que ahí en la plaza de Tepic comimos unas frutitas transparentes que no sé cómo se llaman, hasta nieve nos dieron de esas madres, que aquí nunca yo había visto.
13: ¿Estaban muy buenas?
12: Sí. Una bola sin strike, el turno es de Víctor Ruiz. 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Allá vemos abriendo por la inicial a Loya. Ofrecimiento el rodado por la tercera almohadilla, el tiro a la intermedia. Después a la inicial, vámonos a la pausa. Logra una carrera el equipo de Chihuahua. Estamos ya al frente, 4-3 en la pizarra de Maxa. Venados viene al cierre del tercer episodio. Pausa y regresamos.
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0: Regresamos a las acciones. Parte baja del tercero. Se viene el equipo de Madera. Alejandro Pineda, el siguiente al turno. El bateador designado. Vidal Nuño se mantiene en la lomita de las responsabilidades.
1: Pineda, una cortesía de Buffalo Wild Wings. Su imperdido strike empareja la cuenta en 1-1, cuenta grosera, cuenta obscena. Dale, Vicente.
0: 1-1 el conteo para Pineda, avanzando ya en las entradas de este encuentro. Mucha acción, 4-3 el marcador a Maxa, bola la segunda. Se está moviendo mucho este encuentro. El equipo de Algodoneros le sigue pegando 8-0 a Manzaneros allá en el gran estadio Cuauhtémoc. 3-1 Indios a Mazorqueros en el Alonso Ronquillo. El equipo de Faraones está perdiendo allá en Parral 2-0 con Mineros. Y los Soles va ganando 3-0 a Rojos. Se prepara ahí Vidal en la lomita. Se mantiene ahí. Se viene el ofrecimiento, no nos cambiaron la toma, no sabemos qué fue. A ver si el umpire hace ahí una señal con las manos, a ver si lo podemos cachar. Se viene el ofrecimiento, abajo la pelota, bola. Según mi conteo, 3 bolas y 1 strike. Para Alejandro Pineda. Ofrecimiento abajo la pelota y si estaba bien, lo está perdiendo ahí con la cuarta bola. Tenemos ya envasado a Pineda en la inicial. El turno ahora para Bernie Alanis, catcher del equipo de Madera, que es traído a ustedes por Alarmas El Dorado. Siempre me deja el jale fino. 4-3 el marcador, apenas en la parte baja del tercer episodio. Se prepara ahí Vidal en el montículo, está recibiendo la señal. Checa ahí a Pineda a la inicial, se viene el ofrecimiento. Ah, cuidado, pelota cerrada. Ahí tuvo que hacer un movimiento de bailarina Alanis para quitarse ese golpe. Bola la primera. Ya van allá a calentar. Al bullpen del equipo de Dorados, no, de Venados, de hecho, sí, era de Venados el que va a calentar de una vez. Ofrecimiento de Vidal, hay contacto de foul allá por la tercera. Rápidamente mandando gente a calentar, no quieren tener cualquier situación que pueda agrandar más todavía la ventaja del equipo de Dorados. No sabemos, no hemos tenido perspectiva o visibilidad del bullpen del equipo de Dorados. Ofrecimiento de Vidal, hay contacto nuevamente de foul allá por la tercera. No se ve nadie, de hecho, allá en el bullpen de Dorados. Entonces, al momento se mantienen con Vidal. Y 2 strikes. Para Alanis. Ahí dándose un recorrido alrededor del montículo Vidal. Ya sube a la placa. Recibe la señal y se viene el ofrecimiento. Parecer que
1: se le volvió a quedar adentro y abajo.
0: ¿Adentro y abajo? Bola la segunda. 2 bolas, 2 strikes. Ahí recibiendo la señal, no ha regresado, ya está regresando ahora sí Alanis a la caja de bateo. Se prepara Vidal, se viene el ofrecimiento, hay contacto de foul nuevamente, defendiéndose con todo lo que tiene. 2-2 el conteo. Gracias a todos ustedes que nos acompañan el día de hoy. Tenemos buena afluencia, mi Vic. Ahí les estamos poniendo la tabla. Les habíamos puesto la tabla al momento de cómo se está llevando la situación en esta que es séptima jornada, si no mal recuerdo, ofrecimiento, bola fuera.
1: Que ha sido la cuenta, ¿eh?
0: Bola la tercera. Cuenta llena, ahora sí, 3-2. Ahí está nuevamente la tabla. Ahí están viendo cómo están las posiciones. Cuauhtémoc se mantiene en la loma, en la cima, perdón, y que va perdiendo ahorita 8-0. El equipo de Dorados con 11-7. Se viene también el ofrecimiento. Hay contacto de foul. Vamos a ver si hay espacio. Sí, se está quedando ahí con la pelota Ríos. Sí tuvo espacio ahí, fly foul, y está cayendo el primer out.
1: Así en la tabla de posiciones, Vicente, 14-4, Manzaneros como líder. 7 Dorados en segundo lugar, empatados en tercero están Parral y Algodonero, los dos con récord de 18. 9-9 el equipo de Venados que está enfrentando a Dorados Rojos de Jiménez, 8-10, lo mismo que Ciudad Juárez. Soles en 7-11, Faraones en 7-11. En 6-12 el equipo de Camargo, pero Vicente, ahí te va la mala noticia.
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3: Son las 9:05. 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
3: Son las 9:07.
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3: Son las 9:08.
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11: El que iba primero.
0: Sí, es Nájera. Sí, como bien comentas, ha tenido mucha ayuda de la defensiva y también mucha ayuda de la ofensiva, y por eso están arriba en el marcador.
1: Pues van a mantener a Nuño en la loma de los disparos. Vendrá a batear entonces Mario Rosas. 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
0: Otro doble matanza, mi Vicky.
1: Solamente, pero tiene que empezar en home. Ofrecimiento, el contacto es sólido. La pelota para atrás, la pelota que vuela en madera. Y hasta Diego González. Vamos a tener jugada en el home. El tiro, quito corredor. Se acaba de empatar el marcador. Así es que 4-4 el marcador, cruzando como Alex Pineda con la carrera número 4 para el equipo de Venados de Madera. Hombres en primera y en segunda y hay únicamente un out. ¿Dos ya? Sí. ¿Cuál fue el otro, Cana?
0: Bueno, tengo uno, tenía uno. ¿Quién fue? ¿Quién inició este orden?
1: Sería Punch. Bueno, viene a batear Randy Trejo. Ahorita investigamos porque yo la ando ensuciando. 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Rodado de imparable a la pradera izquierda. Error de Diego González. Y Venados ya está al frente en el marcador. Esto no le había pasado a Diego González, ¿eh? Esto no le había pasado a Dieguito. El día de hoy ya tiene dos. Aquella donde se deslizó y perdió la pelota. Y esta, que por voltear a ver si podía sacar el tiro, pierde de vista la pelota y se anota una carrera más. ¿Qué pasó, Vicente?
0: ¿Se vinieron dos?
1: No, únicamente una carrera. Listo, lanzador. Allá te debe decir el marcador. Tiene que estar 5-4.
0: Sí.
1: Ofrecimiento abajo, la pelota, bola número uno. Ya se está tardando ahora sí César Nieves en hacer el cambio de lanzador. Tienen fe de que regrese Nuño. Me parece, mi punto de vista es que el día de hoy no fue su mejor salida. No encuentra la zona de strike. El contacto de imparable a la pradera izquierda. Viene una, viene otra. Véngase bañado que acá lo peino. Cruzando home las carreras 6 y 7 para Venados. Ya me voy a guardar mis opiniones a la chica. Dice mi mamá que ya se empató el de Estados Unidos. Vamos a ver, Vicente, este cobro de manos que se viene por parte de Estados Unidos. Digo, el gol número 2, porque mi mamá, penal. Listo, ahí César viene a platicar ya con su lanzador. Me parece que le va a pedir la pelota, le aplaude, le pide la bola. Pausa, regresamos.

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1: Gobierno Municipal de Ciudad Juárez trae para ti al nuevo lanzador del Moral Rosell, el hombre que viene a lanzar por parte del equipo de Chihuahua. Le da la bienvenida a César Godoy, parador en corto, cortesía del Centro de Estudios Superiores Ignacio Allende. Hombre en la intermedia que va a ser el cantón, viene ofrecimiento, strike el primero. No le fue bien hoy a Nuño.
2: No ha leído muy bien
1: las últimas dos salidas, digo.
2: Sí, en un par de juegos. Pero bueno, darle la vuelta a la tortilla y esperemos que Del Moral pueda dominar un poco mejor a los toleteros de Venados.
1: Listo, lanzador, viene con el ofrecimiento, strike ahora.
2: Y lo que es más importante, mi Vic, que los...
1: Que llegue la cena.
2: Aparte. Pero que los bateadores de Dorado se mantengan como han venido hasta ahorita.
1: ¿Sabes que Madera es un puerto, una estación ahí, el estadio donde la pelota?
2: ¿Ah, sí?
1: Sí, por eso son juegos de muchas carreras allá. La pelota viaja bastante por allá. Listo, lanzador, viene el ofrecimiento, el contacto de foul por el costado izquierdo, se mantiene la cuenta. Ay, quédese mi compa, no se preocupe. 0-2.
2: Esos bultos que te decía.
1: Ah, Simón. Listo, lanzador, prepara su movimiento. Se toma su tiempo. Del Moral viene ahora para el plato. Checa corredor en la intermedia antes. Suelta para home, alta y adentro. Esa pelota es la primera bola. Demoró mucho tiempo en sacar ese lanzamiento, ¿eh?
2: Sí, muchos lanzadores hacen eso. Me dijo, por eso te preguntaba, no sé si el juego anterior, en la serie anterior, que si no hay tiempo, porque se toman demasiado tiempo en hacer el lanzamiento.
1: Bola ahora, poniendo el maldito 222 en la pizarra. Así es que cerca por ahí Adrián Del Moral en salir del atorón en el que lo dejaron. Ya está ganando el equipo de Venado. Se fue con el juego perdido Nuño. A ver si Del Moral logra mantener a raya, hijo de su pinzas perras. ¿A quién crees que le pegaron, Vicente?
2: Deja divino a Zamudio. A ver qué me gané.
1: Cocazo a Zamudio, que se mareó luego el umpire. Mira, ya viene, le preguntas, ¿estás bien? Le dice el golpe número 30 para Zamudio en la temporada.
2: Ay, creo que estás corto, mi Vic.
1: Así es que otro golpe más para Zamudio. Qué cantidad de golpes se ha llevado este muchacho, ¿eh? Listo, lanzador. Viene ahora el ofrecimiento. Swing, el contacto rodado a la segunda. El tiro a la inicial. Rentería por fin está consiguiendo el out número 3. 3 entradas completas. Está al frente el equipo de Venados. 7-4. Vamos a la pausa de Amaxa. Y regresamos.

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Hay una canción que se grabó hace como unos 14 años más o menos, pero tengo fe que ustedes son fan de banda MS y que saben todas las canciones. Compa Roberto Sánchez, esto dice.

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1: Son las 6:18.
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0: ¿Has pensado alguna vez cuánta paz perderíamos si cada pensamiento que nos visita decidiera quedarse a vivir en nuestra mente? Vivimos rodeados de ideas, voces, opiniones y temores que, como intrusos, buscan un lugar en nuestro interior. Y lo más inquietante es que muchas veces no nos damos cuenta de que no somos nosotros quienes gobernamos lo que pensamos, sino que hemos cedido ese control a influencias externas, heridas pasadas y mentiras que hemos creído. Pero, ¿y si te dijera que la Biblia revela que existe un camino para que tu mente sea gobernada por la perfecta paz de Dios? Una paz que no depende de las circunstancias, ni de lo que otros piensen o digan, sino que nace de permitir que sea Él quien reine en el centro de tu ser. Como dice Isaías 26:3, tú guardarás en completa paz a aquel cuyo pensamiento en ti persevera, porque en ti ha confiado. Este no es un simple consejo espiritual, es una promesa divina para quien decide que sus pensamientos tengan un único rey. Hoy, cuando hablamos de dejar que Dios gobierne nuestra mente, no hablamos solo de eliminar pensamientos negativos o controlar impulsos. Hablamos de un cambio profundo en el trono de nuestro interior. Porque allí donde reine el miedo, la ansiedad o el orgullo, siempre habrá tormenta. Pero cuando Dios toma ese lugar, la tormenta no desaparece de afuera, pero se silencia adentro. Y ese es el verdadero poder que transforma vidas. Hubo un hombre en la Biblia que entendió esto de una manera muy particular. Su historia comenzó en medio de una presión constante, rodeado de tentaciones, engaños y amenazas que buscaban quebrar su fe. Él no estaba en un templo ni en un lugar seguro. Estaba en un palacio extranjero, sirviendo a un rey que no conocía al Dios verdadero. Cada día era una batalla invisible por su mente. Aceptar la cultura, los ídolos y la manera de pensar de ese lugar, o mantenerse fiel a los pensamientos y principios de Dios. Los banquetes, las costumbres y hasta las leyes parecían querer moldear su manera de pensar, pero él tomó una decisión radical: no contaminarse. Decidió que, aunque su cuerpo estuviera en Babilonia, su mente seguiría gobernada por el Rey del Cielo. Y esa decisión lo llevó a ver milagros, a ser librado de trampas y a tener una sabiduría que asombraba incluso a los que buscaban su caída. Su nombre era Daniel, y su vida es un recordatorio poderoso de que dejar que Dios gobierne nuestra mente no es una frase bonita, sino una postura firme que cambia destinos. Ahora, quiero que pienses en esto. ¿Quién gobierna realmente tu mente hoy? No se trata de lo que decimos con los labios, sino de qué pensamientos son los que más tiempo ocupan nuestro corazón. ¿Son pensamientos de fe o de temor? ¿De gratitud o de queja? ¿De perdón o de resentimiento? Porque, amado hermano, todo lo que se siembra en la mente, tarde o temprano, dará fruto en la vida. Si la semilla es de Dios, el fruto será de paz, fortaleza y propósito. Pero si la semilla es de la carne o del mundo, el fruto será de ansiedad, confusión y derrota. 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Nunca sabes quién podría encontrar esperanza en estas palabras. Ese simple gesto puede ser la semilla que Dios use para transformar un corazón. y quédate conmigo, porque en este mensaje voy a mostrarte verdades profundas que rara vez se enseñan. Y al final te compartiré la parte más importante de esta enseñanza, la que podría marcar un antes y un después en tu vida. Ahora, iniciemos este viaje para aprender cómo dejar que Dios gobierne nuestra mente y experimentar la paz y fortaleza que Él prometió. Amado hermano, si queremos que Dios gobierne nuestra mente, primero debemos reconocer que esta no es una lucha física, sino espiritual. La Escritura lo deja claro en 2 Corintios 10, 4, 5, porque las armas de nuestra milicia no son carnales, sino poderosas en Dios para la destrucción de fortalezas, derribando argumentos y toda altivez que se levanta contra el conocimiento de Dios, y llevando cautivo todo pensamiento a la obediencia a Cristo. Esto significa que cada día hay pensamientos que intentan ocupar el lugar que solo le pertenece a Dios. Y nuestra tarea es reconocerlos y someterlos a su autoridad. No estamos luchando solo contra lo que vemos, sino contra lo que se gesta en lo invisible, ideas, creencias y emociones que moldean nuestras acciones. Daniel, el joven que mencionamos en la introducción, entendió este principio a la perfección. Babilonia no solo buscaba cambiar su alimentación o su nombre, buscaba moldear su manera de pensar, y eso es lo que el enemigo también intenta hacer con nosotros. Quiere que adoptemos pensamientos contrarios a la palabra de Dios, hasta que nos parezcan normales. El problema es que, si no nos damos cuenta, esos pensamientos se convierten en fortalezas invisibles que gobiernan desde dentro. Por eso Pablo nos insta a derribarlas. No se trata de ignorarlas, sino de enfrentarlas con la verdad. Aquí es donde entra un principio clave. Lo que alimenta tu mente, alimenta tu vida. Si pasas más tiempo escuchando voces de miedo que promesas de Dios, tu mente se inclinará hacia la ansiedad. Si consumes constantemente mensajes de odio o de crítica, tus pensamientos se tornarán duros e implacables. Pero si eliges intencionalmente llenar tu mente de la palabra, de oración y de gratitud, poco a poco tu interior será transformado. No porque ignores la realidad, sino porque decides verla a través de los ojos de Dios. Piensa en un campo de batalla. En medio de la guerra, el ejército que controla las alturas tiene la ventaja. En la guerra espiritual, la altura es la mente. Si el enemigo controla ese terreno, tendrá el control de tus decisiones, emociones y palabras. Pero cuando Dios gobierna desde allí, todo tu ser se alinea con su voluntad. Esto no significa que nunca enfrentarás tentaciones o pensamientos dañinos, sino que, cuando lleguen, sabrás discernirlos y rechazarlos. No puedes evitar que las aves vuelen sobre tu cabeza, pero sí puedes impedir que hagan nido. Este gobierno de Dios sobre la mente comienza con una decisión diaria. No es algo que se logra una vez y ya. Cada mañana, al despertar, es como abrir las puertas de una ciudad. Decides quién entra y quién no. Decides si el consejo que seguirás vendrá de la palabra o de la opinión popular. Decides si alimentarás tu fe o tus temores. Y esa decisión constante, aunque a veces parezca pequeña, es la que determina quién gobierna realmente tu interior. Recuerdo que en los Salmos, David decía: examina, oh Dios, y conoce mi corazón. Pruébame y conoce mis pensamientos. Salmo 139:23. Él no pedía a Dios que simplemente le quitara las batallas mentales, sino que le revelara lo que había dentro para que pudiera corregirlo. Esa humildad es esencial si queremos que Dios reine en nuestra mente. Porque muchas veces pensamos que lo que sentimos es normal o justificado, pero al mirarlo bajo la luz de la palabra, nos damos cuenta de que es una mentira disfrazada de verdad. Así que hoy, amado hermano, la primera estrategia es reconocer el campo de batalla y decidir quién tendrá la última palabra en tus pensamientos. Dios no forzará su gobierno sobre ti. Espera que se lo entregues voluntariamente. Es en esa entrega donde comienza la transformación, y es allí donde veremos que la paz de Isaías 26:3 no es una teoría, sino una realidad palpable, y cuando esa paz gobierna, ninguna tormenta externa puede desestabilizar el corazón. Ahora que entendemos dónde se libra esta guerra, debemos aprender a identificar al enemigo que intenta ocupar el trono de nuestra mente. Porque para que Dios gobierne, primero hay que desalojar todo lo que se ha sentado indebidamente allí. Eso es lo que veremos a continuación. Amado hermano, cuando hablamos de desalojar lo que se ha sentado indebidamente en nuestra mente, no estamos hablando de algo superficial, sino de una limpieza profunda que muchas veces puede ser dolorosa. Porque en ese trono no siempre se sienta un pensamiento aislado. A veces hay estructuras completas que llevamos años alimentando sin darnos cuenta. Esas estructuras son como raíces ocultas que han crecido dentro de nosotros y que se han entrelazado con nuestra manera de ver el mundo. Desarraigarlas requiere determinación, pero sobre todo requiere luz. Y la luz es la palabra de Dios. El enemigo es astuto. No siempre coloca pensamientos abiertamente contrarios a la fe. A veces usa medias verdades. Recuerda lo que hizo con Eva en el Edén. No negó totalmente lo que Dios había dicho, pero distorsionó el mensaje lo suficiente para sembrar duda. Esa misma estrategia sigue vigente hoy. Un pensamiento que parece inofensivo, como tienes que defenderte tú mismo porque nadie más lo hará, puede sonar lógico, pero si está en contra del llamado a confiar en Dios, se convierte en una fortaleza enemiga. Identificar estas fortalezas requiere que estemos atentos a nuestros pensamientos automáticos. Por ejemplo, cuando enfrentas una dificultad, tu primera reacción es orar o preocuparte. Cuando alguien te ofende...
1: Hola, ¿qué tal? Muy buenos días. ¿Cómo están todos nuestros queridos radioescuchas en esta mañana? Oiga, ya de viernes, ya fin de semana, iniciando pues esta mañanita fresca, rica. ¿Qué le pareció la lluviecita de ayer? De anoche más bien, no sé, la pasó a gusto, durmió mejor, se relajó. Yo en lo particular, sí, un poquito más relajada, como que descansé un poquito más en la noche, que de repente yo ni me imaginé que iba a llover, radio escuchas, ni me imaginé, pero bueno, qué bueno que nos llovió, qué bueno que por ahí nos ayudó la lluvia a que la noche fuera un poco más fresca. Así que bueno, pues buenos días nuevamente a todos y cada uno de ustedes, a todos nuestros radioescuchas que ya están en la buena sintonía de la patrona, la 92.7, también a quienes ya están conectados en nuestro en vivo a través de la página de Facebook, la patrona de Huachochi Noticias. Y oiga, pues discúlpeme que le vaya a dar la espalda, ¿eh? Vamos a ver el santoral del día de hoy. Vamos a ver el santoral del día de hoy. Hoy 26 de junio tenemos el santoral de José María Antelmo Magencio y Pelayo. Así que muchas felicidades ahí a las personitas que llevan estos nombres, que se la pasen muy bien. También a todos los cumpleañeros, deseándoles un excelente día, una excelente mañana el día de hoy. También les platico, el día de hoy, las efemérides, un día como hoy, pero de 1811, son fusilados en la ciudad de Chihuahua los caudillos insurgentes Ignacio Allende, Juan Aldama, Mariano Jiménez y Manuel Santa María. Fíjese, en 1811, un día como hoy, pero de 1811. Estoy hablando, pues, ya arriba de dos siglos que sucedió esta efeméride. También en 1956, un día como hoy, Fidel Castro es detenido en México con más de 20 presuntos miembros del movimiento 26 de julio. Esto en 1956. También en un día como hoy, pero de 1977, fue el último concierto que dio Elvis Presley, también este conocido cantante estadounidense, que seguramente, pues, usted sabe de quién le estoy hablando. En 1977, pues, es el último concierto que da este artista. También en un día como hoy, pero de 1979, se retira del boxeo Muand, un boxeador bastante famoso que también seguramente usted sabe de quién le estoy hablando. En 1979. A lo mejor las personas ya que son adultos mayores son los que lo recuerdan. Fíjese, 1976, yo también nací ahí, tengo 41 años, Entonces, bueno, pero he escuchado ahí, mencionado también ahí en videos que he visto de algunos boxeadores, pues está entre ellos uno de los boxeadores pues más famosos que tuvieron una participación muy destacada en aquellos años. Así que bueno, pues ahí están las efemérides. Usted dígame, mándeme su mensaje, 649-101-1010, nuestra línea telefónica disponible para todos ustedes. Ya estamos listos con nuestros mensajes, así que también los invito para que me dejen su mensaje a través de este en vivo en la página de Facebook, La Patrona de Huachochi Noticias. Oiga, y pues me da muchísimo gusto acompañarlos en esta mañana. Nuestra compañera Dani hoy tuvo que ausentarse, pero mañana ya está de nuevo aquí con nosotros, así que no se preocupe. Y pues vamos a iniciar, ¿qué le parece si iniciamos con el clima, los climas? ¿Cómo andamos con los climas para el día de hoy? ¿Cómo se le ha hecho mucho calor? Ay, la gente es bien exagerada, oiga. Dice, es que está haciendo mucho calor. No, yo creo que está rico. Para mi ver está muy rico y agradable, ¿eh? No sé usted qué opine. Como le digo, yo la sufro mucho el frío, me gusta más el calorcito, pero bueno, hay de gustos a gustos. Así que pues vamos a irnos directamente con el clima. Vamos a ver el día de hoy, como el clima, muy buenos días el día de hoy. Tenemos una temperatura de los 13 grados centígrados, el cielo mayormente nublado para el día de hoy, con probabilidades de lluvia a partir de las 3 de la tarde, hasta un 30% de probabilidad de lluvia. También le menciono que el día de hoy tendremos vientos de hasta 2 kilómetros por hora y una humedad del 93%. La máxima estará alcanzando los 23 grados centígrados para Guadalupe y Calvo, así que también tome sus debidas precauciones. Nos vamos hasta Valleza el día de hoy. ¿Cómo andamos en Valleza? Excelente mañana para todos los que ya nos sintonizan en el hermoso municipio de Valles. El día de hoy ya tenemos una temperatura de los 20 grados centígrados, pero más sin embargo, oiga, tenemos una sensación térmica de 25. Precipitaciones, a ver, vamos a ver si tenemos probabilidad de lluvia para el día de hoy. No tenemos probabilidad de lluvia, para Valleza, vientos de hasta 8 kilómetros por hora, una humedad del 68% y la máxima estará alcanzando los 34 grados centígrados. Así que calorcito para Valleza. Y nos vamos hasta Batopilas. El día de hoy ya tenemos una temperatura de los 24 grados centígrados, parcialmente soleado para el día de hoy, con probabilidades de lluvia después de las 3 de la tarde, hasta en un 30%, vientos de 2 kilómetros por hora y una humedad del 87%. La máxima estará alcanzando los 31 grados centígrados para Batopilas. Y vámonos a...
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1: 10%. La máxima estará alcanzando los 31 grados centígrados para el municipio de Urique. Nos vamos hasta el municipio de Morelos, otros de los lugares muy calurosos aquí en el estado de Chihuahua. Le platico que el día de hoy tenemos una temperatura de los 22 grados centígrados, una sensación térmica de 24. El cielo parcialmente soleado para el día de hoy, a partir de las 2 de la tarde, tenemos probabilidades de lluvia hasta en un 70%, vientos de hasta 2 kilómetros por hora y una humedad del 86%. La máxima estará alcanzando los 33 grados centígrados para el municipio de Morelos. Y nos vamos con Baborigame. El día de hoy tenemos una temperatura de los 16 grados centígrados, el cielo parcialmente soleado por la mañana. A partir de la 1 de la tarde, pues nubosidad importante que traerá probabilidades de lluvia hasta en un 50%, vientos de 2 kilómetros por hora y una humedad del 94%. La máxima estará alcanzando los 26 grados centígrados para el día de hoy en Baborigame. También les comento que nos vamos a ir hasta Nonuava. El día de hoy tenemos una temperatura ya de los 20 grados centígrados con una sensación térmica de 25. Para el día de hoy tenemos una mañana parcialmente soleado y a partir de las 6 de la tarde un 30% de probabilidad de lluvia para Nonuava, vientos de hasta 8 kilómetros por hora y una humedad del 61%. Así que también pues hay pocas probabilidades de lluvia para Nonuava y está haciendo bastante calorcito. La máxima estará alcanzando los 34 grados centígrados. Le comento, esto es para Nonuava, San Juanito. Buenos días a toda la gente de San Juanito, excelente mañana. El día de hoy tenemos una temperatura de los 14 grados centígrados. El cielo por esta mañana mayormente soleado con probabilidades de lluvia a partir de las 2 de la tarde hasta en un 40%. Vientos de 10 kilómetros por hora, una humedad del 75%. Así que pues también tome las debidas precauciones para San Juanito y a sus alrededores. Saludos también pues a todo el municipio de mencioné Urique, San Juanito, y vamos a cerrar con Huachochi. El día de hoy tenemos una temperatura ya de los 14 grados centígrados, el cielo parcialmente soleado para el día de hoy, con probabilidades de lluvia. Sí tenemos probabilidades de lluvia a partir de las 4 de la tarde hasta en un 60%. A partir de las 4 de la tarde, vientos de hasta 5 kilómetros por hora y una humedad del 87%. Así que, bueno, pues ahí está también. Tome las debidas precauciones porque hay probabilidades de lluvia y, pues, es lo que estamos deseando, yo creo que todos los días. También leí el día de ayer, no sé, la gente que me escucha en Guadalupe y Calvo, si me puede confirmar que hubo una fuerte granizada en aquellos lugares. Vamos a estar revisando por aquí la información, pero confírmeme, y se tiene una fotografía allá en Guadalupe y Calvo y me la quiere compartir a través de mi WhatsApp, por favor compártanla, vamos a ver las imágenes. Estuve leyendo, le comentaba el día de ayer que pues una fuerte granizada afectó pues algunos lugares de aquellas comunidades. 649-101-1010, nuestra línea telefónica disponible para todos y cada uno de ustedes. Así que ya sabe que tiene que mandarme su fotografía. Oiga, pues ya son las 7 de la mañana con 8 minutos e iniciamos con la noticia, iniciamos con la información en esta mañana. Un trágico accidente en la carretera Parral Jiménez pues cobra la vida de dos adolescentes. Estos adolescentes, de uno de 15 años, perdió la noche del miércoles tras sufrir un accidente vehicular sobre la carretera Parral Jiménez a la altura del kilómetro 2. De acuerdo con la información proporcionada por parte de la Agencia Estatal de Investigación, las víctimas fueron identificadas con las iniciales de SCHB y SDG. Las primeras indagatorias señalan que ambos viajaban a bordo de este automóvil marca Honda, línea Civic modelo 2013 de color blanco, cuando por causas que aún se investigan el conductor pues perdió el control de la unidad. El vehículo salió de la cinta asfáltica, volcó y terminó en un desnivel en un sector conocido como Granja Chávez. Tras el reporte, autoridades acudieron al lugar para atender la emergencia y realizar las diligencias correspondientes. Personal de especialistas de la unidad de servicio periciales procesaron pues y efectuaron el levantamiento de los cuerpos, los cuales pues fueron trasladados al servicio médico forense para la práctica de la necropsia. También las autoridades pues continúan con estas investigaciones para determinar la precisión, las circunstancias en que ocurrió este fatal accidente. Oiga, pues las recomendaciones que siempre las hacemos, que a lo mejor va a decir, ay, otra vez lo mismo y lo mismo, pero pues todo lo que le mencionamos es pues para cuidarnos, para que usted esté consciente de que debe de manejar con mucha responsabilidad, que podemos evitar los accidentes, muchas ocasiones podemos evitarlos. También no maneje en estado de ebriedad. Si usted pues se tomó pues unas cervecitas, algún tequila, mejor pues ahora sí que escoja y tenga siempre ahí la segunda opción que le pueda ayudar a conducir y evitar de verdad tantos accidentes, tantas muertes. En este caso, mire, la muerte de dos menores de edad que pues por circunstancias que aún desconocemos perdieron la vida en este fatal accidente, y no sabemos si en un momento se pudo haber evitado. Así que pues estas son las mejores recomendaciones ahorita que está llovido, sobre todo en esta carretera pues que conduce Huachocha Nonoaba, que están los baches ahora sí peor por la temporada de lluvias. Maneje con mucha precaución, el pavimento está pues mojado, resbaladizo, y nosotros podemos evitar pues de verdad que suceda una gran tragedia. Así que bueno, pues esos son mis recomendaciones y mis consejos. Dice Cuiraba Huese Mati, Arturo Contreras, saludos, muy buenos días, muchas gracias por el mensajito, gracias por comunicarse con nosotros, Arturo Contreras. Déjenos un mensaje, también a usted lo invito para que comparta con nosotros sus mensajitos. 649-101-1010. A ver, ok. A ver, por acá tenemos en WhatsApp, no, creí que nos había llegado por acá un mensaje en WhatsApp. Oiga, pues continuando con la información, vámonos con más noticia. Operativo aéreo y terrestre permite el rescate de 3 personas en la zona serrana de Coyame. 3 personas que se presuntamente fueron engañadas para integrarse a las actividades de un grupo delictivo, pues fueron rescatadas durante un operativo coordinado por parte de la Secretaría de Seguridad Pública del Estado y la Secretaría de la Defensa Nacional en una zona de difícil acceso al municipio de Coyame de Tzotol. De acuerdo con información oficial, el pasado 22 de junio se recibió pues un reporte a través del sistema de emergencia 67 en el que se alertaba sobre varias personas retenidas en esta área despoblada del desierto chihuahuense. Tras la denuncia, las autoridades estatales y federales desplegaron pues un operativo de búsqueda y rescate. Durante una primera inspección aérea, personal de la Secretaría de Seguridad Pública del Estado logró ubicar a 3 personas en el lugar señalado. No obstante, las condiciones climatológicas, la altitud y sobre todo las altas temperaturas impidieron realizar su extracción en este momento. Ante esta situación, los rescatistas les proporcionaron agua, alimentos, indicaciones para mantenerse resguardados mientras se preparaba pues una nueva maniobra. La mañana de este miércoles el día del miércoles por la mañana se efectuó pues la segunda intervención a bordo de un helicóptero Bell 429 de la Secretaría de Seguridad Pública del Estado, con la que finalmente se logró poner a salvo a estas 3 personas. Las víctimas presentaban signos de deshidratación debido a varios días que permanecieron expuestas a estas condiciones tan adversas. Tras el rescate, pues fueron trasladadas a Coyame del Sotol para recibir atención prehospitalaria y posteriormente quedaron bajo resguardo de las autoridades, quienes continuarán con las investigaciones para esclarecer cómo llegaron hasta esta región. En las acciones participaron más de 40 elementos de corporaciones estatales y militares, quienes coordinaron los esfuerzos por tierra y aire para concretar el rescate en una zona pues muy complicada. Las autoridades destacaron que este tipo de intervenciones contribuyen a compartir las prácticas de reclutamiento ilícito utilizadas por grupos criminales y pues demuestra la capacidad de respuesta de las instituciones de seguridad en áreas remotas del estado. Pues mire, afortunadamente fueron rescatados y qué bueno que fueron rescatados con bien. Así que bueno, pues las operativos siguen en varias partes del estado y que yo aquí voy a estarles compartiendo. Dice por aquí en este... Ay, nos mandan un video, ¿eh? Nos mandan un video, ahorita se los voy a compartir. Dice, buenos días, así estuvo la granizada ayer en Hierbitas, municipio de Guadalupe Calvo. Entonces es completamente verídico, ¿eh? Estuvo fuerte, mucho granizo. Aquí nos mandan un video que ahorita se los voy a estar compartiendo. Muchísimas gracias a la gente por compartirnos ahí sus historias, por compartirnos momentos, por compartirnos estas imágenes sobre todo. Oiga, pues vamos a ir a un corte, no se vaya. Regresamos.
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0: 7:19 ya después estamos de regreso después de este pequeñísimo corte. 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Pues ya a las 7:20, vamos a continuar con la información, vámonos con más noticia. Oiga, pues ya a casi 17 años de su desaparición, padre continúa con la búsqueda de su hija, esto en Ciudad Juárez. Qué lamentable, ¿verdad? Toda esta situación pues que se vive, pues ya han transcurrido casi 17 años de la desaparición de Esmeralda Castillo en Ciudad Juárez, Chihuahua. Su padre, José Castillo, pues mantiene viva la esperanza de volver a verla. Esmeralda tenía tan solo 14 añitos cuando ella desapareció, perdió todo contacto con su familia en mayo del 2009. Desde entonces, pues la búsqueda se ha convertido en una lucha constante por parte de su padre, quien hoy tiene pues ya 65 años y continúa recorriendo caminos, participando en actividades de localización y alzando pues la voz para exigir una respuesta. José Carrillo ha enfrentado durante estos años un profundo desgaste físico, emocional y económico, pero asegura que no abandonará la búsqueda de su hija. Su historia pues se ha convertido en un símbolo de perseverancia y amor incondicional ante la incertidumbre de que vive pues algunas familias, sobre todo en nuestro país. El padre Esmeralda señala que su lucha pues no es distinta a la que realizan las madres buscadoras, pues el dolor de desconocer el paradero de su hijo no distingue de género ni condición. Totalmente de acuerdo, señor Castillo. A pesar del tiempo, José Castillo sostiene que mientras exista una mínima esperanza de encontrar a Esmeralda, continuará buscándola y exigiendo justicia, con la firme convicción de que algún día poder abrazar pues nuevamente a su hija. Y esta historia de verdad que conmueve a muchísimas personas. Usted puede ver las imágenes y pues esta nota a través de nuestra página de Facebook, La Patrona de Huachochi Noticias. Y a ver, por acá vi que teníamos un mensajito, ¿sale? Ah, pues es el de la granizada, sí. Ahorita les voy a compartir por aquí este video. Muchísimas gracias aquí a la persona que nos envió el video desde Guadalupe Calvo. De verdad, muchísimas gracias. Oiga, pues también mencionarles que se está invitando a las niñas, a los niños y a los jóvenes al campamento Naranja de Básquetbol, un movimiento ciudadano aquí en Huachochi. Pues invita a este campamento Naranja de Básquetbol dirigido a menores de 18 años. El campamento será completamente gratuito y se realizará pues en el gimnasio municipal en dos periodos, del 6 al 10 y del 3 al 17, con un horario de 9 de la mañana a 2 de la tarde. Las inscripciones se realizan en la Casa Naranja, ubicada en la calle Maclovio Herrera, Colonia Centro, de 5 a 7 p.m. Por ahí tenemos esta convocatoria a través de nuestra página, La Patrona de Huachochi Noticias, le comento. Y pues usted puede pedir información a los siguientes números: 649-101-7248. También tenemos 649-108-3332, 649-110-2978 y 649-104-3608. Oiga, pues es un campamento así se llama, Campamento Naranja de Básquetbol, pero donde pues sus hijos van a estar practicando algún deporte, van a estar ocupados por algunos días, sobre todo pues explotar ese talento deportista que seguramente lo traen, y nosotros como padres de familia muchas veces pues ahora sí que desconocemos. Así que bueno, pues ahí está la invitación abierta a todos los menores de 18 años, pues que asistan. Recuerde, son dos periodos, del 6 al 10 y del 17, del 3 al 17 de julio va a estar este campamento, pues donde va a haber personal capacitado, van a estar algunos instructores, algunos coaches, donde los van a estar apoyando en este campamento. Oiga, y pues ahí van a estar algunas jóvenes deportistas, lo que es Dulce Durán como coach y Victoria Luévano también como coach. Así que pues el campamento, recuerda, es completamente gratuito, es para menores de 18 años. Las inscripciones están completamente abiertas para que usted se inscriba a sus jóvenes, pues que pues les gusta el deporte, que les gusta el básquetbol sobre todo. Oiga, pues vamos a continuar, 7:25, continuamos con la información, pues llevaremos al Congreso a Huachochi, fortaleceremos la atención en la sierra. Esto menciona el diputado Arturo Medina, el coordinador del grupo parlamentario del PRI con el Congreso del Estado de Chihuahua y del diputado del distrito 22, Arturo Medina, pues celebró que Huachochi haya sido declarado recinto oficial del Poder Legislativo para celebrar pues una sesión de diputación permanente el próximo 6 de julio, al considerar que este hecho fortalece la presencia de las instituciones de la Sierra Tarahumara y acerca las decisiones públicas y de las familias en la región. Medina, quien representa a los municipios serranos desde el Congreso del Estado, ha sostenido de manera permanente que la vida legislativa debe salir del recinto parlamentario para encontrarse con la ciudadanía. Bajo esta visión, la realización de una sesión oficial en Huachochi representa pues un paso importante para que las voces de la sierra pues sean escuchadas donde se construyen las decisiones del Estado. También el legislador destacó que en Huachochi se ha consolidado como uno de los principal polo de desarrollo de la Sierra Tarahumara, al concentrar servicios de actividad económica, instrucciones que atienden a miles de habitantes en la región, por lo que resulta natural fortalecer su papel como sede de encuentros, instituciones de alto nivel. Huachochi representa, recordemos, el corazón de la Sierra Tarahumara, y que el Congreso del Estado se sesione aquí significa reconocer la importancia de esta región acerca de las decisiones públicas, a quienes durante años tuvieron que recorrer grandes distancias para hacerse escuchar, expresó el diputado. También Arturo Medina recordó que ha mantenido un contacto permanente con las comunidades del Distrito 22, recorriendo los municipios serranos, atendiendo gestiones y construyendo soluciones junto con la ciudadanía, por lo que la realización de esta sesión representa también la oportunidad para que el Poder Legislativo conozca directamente las necesidades y el potencial de la región. Finalmente, reiteró su compromiso de seguir impulsando acciones que fortalezcan a Huachochi como un centro de desarrollo y el mantener la representación cercana, permanente y presente en el territorio. Pues esta sesión se llevará, le recuerdo, a cabo el próximo 6 de julio, esta sesión de la Diputación Permanente, recordemos pues que se llevará a cabo aquí en la cabecera municipal, y pues esto informó el diputado Arturo Medina. Oiga, pues vamos a continuar, vámonos con más información en esta mañana, ya 7:28. Pues se siguen con los operativos en gran parte del estado de Chihuahua. La Secretaría de Seguridad Pública del estado refuerza vigilancia en las comunidades de la región centro-occidente como parte de este operativo de 72 horas. La Secretaría de Seguridad Pública del Estado pues llevó a cabo el operativo de seguridad de aproximadamente 72 horas en la región centro-occidente de Chihuahua, como parte de estas acciones permanentes que fortalecen la vigilancia y brindan apoyo a la tranquilidad de las comunidades rurales. El despliegue pues fue realizado bajo una estrategia coordinada entre las fuerzas especiales del SWAT, Las áreas de inteligencia, despliegue policial y operaciones rurales de la Secretaría de Seguridad Pública del Estado, en conjunto con la Agencia Estatal de Investigación y Guardia Nacional, para estas labores se conformaron 3 equipos que efectuaron recorridos terrestres en distintos puntos de la región, con el respaldo pues también del helicóptero de la Secretaría del Estado, lo que permitió pues ampliar la cobertura de vigilancia en brechas, caminos rurales y zonas de difícil acceso. La presencia de las corporaciones se mantuvo en las comunidades de Santana, Santa María de Cuevas, Tutuaca, Avedaño, Guadalupe, Casa Colorada, La Gavilana, Santa Rosa, Las Juntas, Ochilachi, el Ancón de Mazate, las Codornices, Aguacaliente, Nonuaba, San Francisco de Borja, Tabachi, Murichique, San Juan de Baquiachi, Sasi.
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2: Son las 7 con 30 minutos.
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2: Son las 7 y 31 minutos.
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pues ya estamos de regreso, 7:41 a.m. y vamos a continuar con la información. Ya me está dejando sus mensajes, oiga, déjeme revisar a ver aquí cómo andamos con sus mensajitos en esta mañana de viernes. Oiga, bastante fiesta, hay graduaciones el día de hoy aquí en nuestro municipio, aquí en Huachocha, así que, bueno, pues felicidades a todos los estudiantes, pues que culminaron un ciclo más, que culminaron, pues ahora sí que un escalón más sobre la preparación de su vida, ahora sí, por decirlo así. Muchas felicidades a esas personas que se graduaron, que el del kinder, que primaria, secundaria, preparatoria, universidad, a lo mejor alguna maestría, doctorado, pues muchas, de verdad, muchas felicidades. Muy válido reconocer, oiga, que pues tanto sacrificio, es válido reconocer pues que se está preparando y que muchas veces sacrificamos unas cosas pues por tener un mejor futuro para nuestras vidas. Tenemos mensajes y dice: hola, buen día, papá, que tengas un excelente día, un fin de semana para ti y tu familia, Vivi. Muchas gracias, dice. Y de perris, ay, sí me bañé, sí me peiné. Oye, ay, ese solterito, qué bárbaro, cómo me saca la garra. Es que en la tarde le voy a platicar el trasfondo. En las tardes me manda, en el orden musical me manda mensaje el solterito de la colonia campesina y me dice: hola, Vivi, guapa, ¿cómo estás? Y luego le digo: ¿cómo sabes que ando guapa? Ni siquiera ando peinada. Pero no, pues de que bañarme sí me baño, Pero es que en la tarde, como no hacemos en vivo, es nada más a través de la frecuencia, pues no me ven, pues yo me vengo hasta en chanclas, de verdad, oiga. Así que gracias, solterita, por tu, solterito, por tu mensaje. Dice. Dice: buen día, muchachos, lindo viernes para ustedes, un lindo amanecer y más escucharlos tomando un café. Ay, provechito, qué envidia, tomando café y luego con un pan casero, dice, regalado, ¿no? Pues es que lo regalado sabe más bueno, ¿verdad? Dice: con toda la actitud, les puedo dar un tip muy cierto, Vivienta, ya tampoco se podía pasar muy de tarde o de noche por este camino de Nonuava al Mirador. Hay muchos baches y uno sale rumbo a Carichí y otra para Satebo. Dice, bueno, la cancioncita te la debo, sale, pero muchísimas gracias de verdad por enviarnos el mensaje. Sí, ahorita con estas lluvias, créeme que se empeoró la carretera que conduce Huachochi a Nonuava, muchos baches, oiga, maneje despacio para que pueda usted pues estar, ir. Ahora sí que vamos como los carritos chocones, oigan, esquivando los baches, pero recordemos que también esto pues puede ocasionar un accidente, entonces, o también se nos puede dañar a nuestros vehículos, nuestros carros, camionetas, en lo que usted viaje, entonces, pues bueno, es importante que maneje con precaución y si usted va a viajar, váyase con tiempo para que vaya calmado. ¿Qué tiene que hagamos un poquito más de tiempo? No pasa nada. El chiste es que podamos llegar a nuestro destino con bien o pueda llegar, regresar a su casita con bien. Recuerde que yo creo que lo más importante de la vida nos espera en casa, que es la familia. Así que muchas gracias ahí por el tip, muchas gracias por enviarnos sus mensajitos. De verdad les agradezco. Oiga, pues vamos a continuar, seguramente pues usted también ha visto a través de la televisión, de los medios de comunicación, sobre estos terremotos que se vivieron en estos días en Venezuela. Pues déjeme le platico que a raíz de esto pues aumentan a 589 los muertos en los terremotos en Venezuela, ya hay casi 3,000 heridos. La cifra de las víctimas por estos terremotos registrados en Venezuela pues aumentó de 589 personas fallecidas y más de 2,980 heridas, informó este viernes la presidenta interina Delcy Rodríguez. La región de la Guaira, al norte de Caracas, continúa siendo de las más afectadas, con decenas de edificios colapsados y miles de personas reportadas como desaparecidas. Además, el aeropuerto principal del país pues permanece cerrado, lo que complica la llegada pues ahora sí que de la ayuda internacional. Ante la magnitud de la emergencia, el gobierno anunció la
militarización del Estado para facilitar las labores de rescate, despejar las vialidades y garantizar la distribución de alimentos de agua. También Rodríguez señaló que las Fuerzas Armadas permanecerán desplegadas en una zona para atender al poblado más afectado, mientras que continúan con las labores de búsqueda. La ayuda internacional pues sigue llegando al país, a España. España envió pues un equipo de 40 rescatistas y dos binomios caninos de Ericam para apoyar a la localización de sobrevivientes y a la, ahora sí que, la remoción de los escombros. Además, las autoridades españolas señalaron que 99 de los ciudadanos permanecen desaparecidos y 4 fallecieron, mientras que en Portugal confirmó la muerte de 9 de sus nacionales. Oiga, pues lamentablemente estos hechos que se están viviendo pues en Venezuela, y que pues de verdad vemos las imágenes devastadoras, de verdad bien impactantes, súper fuertes, y pues no sé, todavía pues se sigue dando a conocer más información sobre más víctimas, sobre más personas heridas, sobre personas desaparecidas, y que nosotros aquí vamos a estar muy al pendiente llevándole toda la información oportuna y clara, como debe de ser. Tenemos mensajito, a ver. Dice Vivienta Chula, también la escuela de la vida cuenta, uno nunca deja de aprender. Claro, no dan constancia ni título, ¿y dónde quedó Dani? La de ojitos mentirosos, oiga. Dani tenía compromiso ahorita en la mañana, no sé dónde andará, no sé, o trabajo creo que tenía. Entonces, bueno, pues nos abandona esta mañanita, pero mañana seguramente aquí va a estar con nosotros para que no la extrañe. Mañana, no se crea, sí extrañala. Yo ahorita la veo más tarde porque ahorita pues tenemos que andar juntas laborando. Recuerde, déjeme le digo, a ver. Que hoy tenemos eventos, tenemos la celebración, el evento para celebrar ahora sí el tercer año, el aniversario de nuestro hermoso pueblo mágico. Déjeme aquí, voy a buscarles, compartirles la información. Ah, creo que Dani me la compartió, déjeme la busco aquí rapidito. No se me estrese, vamos a platicar. Usted cuénteme qué anda haciendo, ya se preparó su café. Leía ya unas personas que ya están con el café y todo esto, el cafecito y el panecito. A ver. Pero déjeme le digo, a partir de la una de la tarde, tendremos la presentación ya de los murales que están aquí. Seguramente usted ya ha pasado por esta calle allí a las afueras del estadio. A la una será la presentación de estos murales. Recordemos pues que hoy será el evento en conmemoración del tercer aniversario del nombramiento como pueblo mágico. Este evento, Magia, Raíces y Encanto, este también un festival cultural que se va a llevar a cabo. Le platico que el programa para el día de hoy, y que están todos invitados a celebrar la riqueza cultural, las tradiciones y el orgullo que da la identidad de nuestro hermoso pueblo mágico en una jornada llena de arte, historia y encanto. El programa, una de la tarde, de velación de murales de la convocatoria Herencia Viva, son los murales que le estoy comentando, que están ya, ahora sí, concluidos completamente ahí en las inmediaciones del estadio. También a las 3:30 de la tarde será la bendición en el centro ceremonial, bendición del centro ceremonial que se llevará a cabo en el Centro Cultural Andrés Valleza Carrión. A las 4 de la tarde seguido pues será el festival cultural, con presentaciones artísticas, música, danza y expresiones culturales de la Sierra Tarahumara. Así que no se lo puede perder. Es hoy, 26 de junio. No te puedes perder. Ve a celebrar con nosotros el nombramiento, el aniversario de hermoso pueblo mágico de Huachochi. Les vamos a estar compartiendo en ahorita en unos momentos
esta imagen para si usted tiene chancita, le comento pues nuevamente a la una de la tarde. La develación de los murales de la convocatoria Herencia Viva. Oye, que están quedando los murales, mire, hermosos, ¿eh? De verdad que va a ser un atractivo más. Estos murales están hermosos. 3:30 p.m, la bendición en el Centro Ceremonial, en el Centro Cultural Andrés Valleza Carrión, y Festival Cultural a las 4:00 p.m, donde va a haber presentaciones artísticas, música, danza, expresiones culturales de aquí de la Sierra Tarahumara. Así que no se lo puede perder. Ya sabe que ahí vamos a andar, ahí va a andar Dani conmigo para que nos acompañen. Dice, para saludar, no es cierto. Dice, de la Virgen a las letras hay muchos valles. Sí, tiene toda la razón, completamente de acuerdo con usted. Pues sí, el día de ayer transité por esta calle. Platicábamos con el alcalde, con el presidente Pepe Yáñez en días pasados, donde nos dice, ahí la gente que no es enterada, nos dice que ya está el proyecto, ya se va a empezar a trabajar en esta área de la Virgen, me refiero a la glorieta de la Virgen, aquí en la entrada de la glorieta de la Virgen, a las letras, ya está el proyecto para arreglar la carretera, para darle una entrada bonita a nuestro municipio. No sé cuándo se va a empezar a trabajar, hay que dejar que venga el alcalde aquí, mire, le sacamos toda la sopa, ¿eh? Aquí le vamos a preguntar cuándo se inician estos trabajos de reparación de este tramo de carretera, lo que es la glorieta de la Virgen a las letras. Sí, está, hay muchos baches, está bastante feo, pero pues ya está el proyecto, no sé si ya también, sí, no, sí, creo que ya está el proyecto, el presupuesto seguramente también, y que pronto pues ya vamos a estar también en esta, viendo los cambios por el bien de nuestro municipio, así que bueno, pues hay que tener un poquito de paciencia, pero pues sí nos surge, ¿verdad? Hay que tener paciencia, pero sí nos urge de verdad que se arreglen estos tramos, y pues sobre todo, no sé, creo que tampoco corresponde este tramo al municipio, es también parte federal, pero pues hay que darle un poquito de mantenimiento, es la entrada al hermoso municipio, ahora sí que al hermoso pueblo mágico de Huachochi, pues debe de tener pues también una entrada digna de un pueblo mágico. ¿Usted está de acuerdo? Espero que sí, esté de acuerdo conmigo. Y pues ya son las 7:54 a.m. Son las 7:54 a.m. Vamos a continuar, oiga, con la información. Vamos a continuar con más noticia. Y pues hablando un poquito ahí de este sismo que se vivió en estos días pasados en Venezuela, le platicamos pues que México también está apoyando pues también los topos de rescate viajan a Venezuela para apoyar tras estos terremotos que se vivieron. El grupo de los topos de rescate anunció que un contingente de rescatistas partirá la madrugada del viernes, o sea que ya ahorita va de camino hacia Venezuela, desde el Aeropuerto Internacional de la Ciudad de México con destino a Venezuela, para colaborar con las labores de búsqueda y rescate tras los terremotos que han dejado más de 235 personas fallecidas. Donde hay dolor, ahí estaremos, expresó la organización. La brigada estará integrada por 24 rescatistas provenientes de México, Estados Unidos, Argentina, Guatemala, Brasil, Honduras y República Dominicana, quienes participarán en las tareas de rescate y apoyo a la población afectada. Además, voluntarios también se sumarán para instalar comedores comunitarios y brindar ayuda humanitaria. Asimismo, los topos habilitaron un centro de acopio en la calle Magistrado 75, la colonia Ampliación El Sifón, Alcaldía Iztapalapa, en la Ciudad de México, donde reciben pues agua, alimentos no perecederos, artículos de higiene y equipo especializado para rescatistas, con el fin de fortalecer la atención de las víctimas de este accidente. Pues ahí está, oiga, México también pues apoyando este grupo que hemos visto que ha viajado a diferentes países en apoyo al rescate de gente, sobre todo pues en estas tragedias que
pues nos manda ahora sí que la naturaleza. Oiga, pues ya son las 7:57 a.m. Así concluimos nuestro primer bloque de noticias. No se vaya, vamos a seguir continuando, vamos a seguir con más información, vamos a continuar con más noticias. Los invito para que continúen con nosotros a través de la frecuencia 91.1. Recuerde, concluimos nuestro primer bloque de noticias, pero tenemos más de qué platicar y de qué hablarles. Así que continúen, nos vamos a un corte y regresamos.

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1: Son las 8 con 3 minutos.
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2: Fáciles ni más acomodadas para los partidos. De hecho, se metió de panzazo, ¿no? A la siguiente ronda, es uno de los mejores terceros que están por ahí instalados, pero hay que esperar a los partidos del grupo F del día de hoy en punto de las 6 de la tarde, porque también tiene implicaciones para México. Ese grupo, okay, de España, Uruguay, Cabo Verde y Arabia Saudita. Probablemente pueda hacer que algo llegara a suceder y Cabo Verde pase como mejor tercero, Uruguay pase como mejor tercero, Arabia Saudita, o incluso el mismo país, España, todavía puede ser disminuido al tercer lugar de ese grupo, así que hay que estar al pendiente del día de hoy. Pero lo más probable, lo que ya todas las casas de apuestas y estadísticas están diciendo, que es Ecuador.
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2: ¿Quién le ganó? Pues le ganó a... que me sorprendió incluso que ganaba, le ganó a Alemania. Le ganó a Alemania ayer, sí, le ganó a Alemania. Entonces sí estuvo interesante, estuvo bien, se metió. Ecuador es un buen equipo, tuvo una muy buena eliminatoria de Conmebol, no es un mal equipo. Quién sabe por qué no funcionarían los primeros juegos, pero insisto, el torneo mundial es un torneo cortito. De hecho, ganó Ecuador ayer 2-1, por si usted no sabía el marcador. Y también tenemos partido ya en Monterrey, ese ya está firmado. Marruecos contra Holanda va a ser partido de eliminación allá en el último partido que se va a disputar del Estadio de los Rayados del Monterrey. Qué juegazo les tocó, qué bárbaros, qué buen juego llegó para Monterrey. Así que aficionados, pues ya saben que déjense caer en ese día, que se sienta que somos la mejor plaza de este mundial con 3 países. Y hoy en punto de la 1 de la tarde, los partidos interesantes, y decir interesantes poco, un partidazo que tenemos hoy a la 1 es Noruega contra Francia, Erling Haaland contra Kylian Mbappé. Va a ser un partidazo, aquí ninguno se va a confiar porque pueden ganar el grupo cualquiera de los dos todavía, así que le aseguro que va a ser un maldito festín de goles el partido de la 1 de la tarde. Senegal va contra Irak también en la 1, ya no hay mucho que competir tampoco para Irak, pero a partir de las 6 de la tarde vienen los juegos decisivos: Cabo Verde contra Arabia Saudita y Uruguay contra España. Les recuerdo que incluso Uruguay contra España se juega en Guadalajara, ya están instalados y listos en el Estadio Akron para uno de los mejores partidos de fase de grupos que nos tocó por acá en México. Y también Uruguay contra España no van a jugar a medias tintas, Uruguay tiene que rescatar su torneo de una u otra forma. Desafortunadamente le tocó contra España, y España también va a querer amarrar el liderato, no quiere que lo bajen de ningún lugar, así que probablemente el partido esté que eche chispas, y es lo que nos toca para el día de hoy en la Copa del Mundo. Ya se está pasando bastante, bastante rápido, así que pues ni modo, a tenerla que disfrutar. Pero ahora sí hablemos un poquito de información diferente en esta mañana, porque ya no es de fútbol, mi gente, ya no es de fútbol, porque los apagones y las variaciones de voltaje continúan extendiéndose a lo largo del país. En los últimos 10 días, al menos 20 estados han reportado fallas en el suministro eléctrico, situación que ha provocado suspensión de servicios, daños y protestas ciudadanas. De acuerdo con reportes oficiales y denuncias de usuarios, el intenso calor, el alto consumo de energía por el uso de aires acondicionados, la sobrecarga de la red y la antigüedad de los transformadores son las principales causas. Las afectaciones se han presentado en entidades como Tabasco, Yucatán, Quintana Roo, Campeche, Chiapas, Veracruz, Nuevo León, Coahuila, Sonora, Baja California y Chihuahua, entre otras. Incluso un apagón provocó un incendio en la refinería de Dos Bocas, no manches, luego de que una falla en el suministro eléctrico, según así lo informó Pemex. En Chihuahua, el alcalde Marco Bonilla pidió al gobierno federal que la Comisión Federal de Electricidad atienda de inmediato la problemática al asegurar que la capital enfrenta una situación crítica por los constantes cortes de energía. Mientras tanto, en diversos estados continúan las manifestaciones de ciudadanos que exigen una solución definitiva a las fallas en el servicio eléctrico. Y no crea que nada más el comentario se quedó por ahí, porque también la presidenta de la República, la doctora Claudia Sheinbaum, habló de esta temática, asegurando que las fallas eléctricas registradas en distintas regiones no deben considerarse apagones, sino interrupciones del servicio provocadas por problemas en la red de distribución de energía, la cual está a cargo de la Comisión Federal de Electricidad. La mandataria explicó que un apagón implicaría que México no cuenta con la capacidad suficiente para generar electricidad, situación que afirmó no ocurre. Señaló que el problema radica en que las líneas de distribución son insuficientes para atender la demanda, por lo que el gobierno busca solucionarlo mediante inversiones en la infraestructura eléctrica. La presidenta agregó que el aumento simultáneo en el uso de aparatos de aire acondicionado debido a las altas temperaturas registradas este año ha generado una mayor presión sobre las redes de distribución, lo que ha provocado estas interrupciones, por favor, del servicio en diversas entidades del país. Bueno, interrupciones.
3: Sí, no son apagones.
2: No son apagones. ¿Y se apagó la luz?
3: Sí.
2: ¿Ves qué es?
3: Pues sí, interrupción.
2: Interrupción.
3: Se interrumpió el flujo de la luz.
2: Presidenta, está apagada. O sea, la luz funciona así: encender, apagar. ¿Estamos de acuerdo? On, off. No me la he traído a la patria
3: luz,
2: después.
3: No luz.
2: Si está prendido, está encendido. Si está apagado, está apagado. Tampoco se ponga tan sensible. ¡Ah, no son apagones! No, no, pues es un apagón. No, no hay luz. Está apagado. Sí, se interrumpe. Eventualmente se tiene que regresar. Digo, no creo que sea eterno esta situación, porque ni Cuba tiene este tipo de cuestiones. Incluso les vuelve la luz a ellos. Aquí, pues sí, si el sistema está sobresaturado, si sabíamos que venían altas temperaturas, no la voy a criticar en lo particular usted. Desde el 2018 se está criticando también esta situación con la Comisión Federal de Electricidad, donde ha habido interrupciones, para no decir apagones, porque después se sienten en el servicio de energía eléctrica. Entonces, hay que hablar con la persona encargada de la CFE y decirle, pues, ¿qué onda? ¿Qué no vamos a invertir nunca en esto? ¿Qué rollo? Y listo.
3: Es que se escucha más bonito decir, es que se interrumpió la luz, que se apagó la luz.
2: Entonces, ¿cómo no se interrumpe el recibo?
3: Es exactamente lo mismo, ¿verdad? Pero volvemos al tema, ¿no? De el otro día que denunciaba los ciudadanos que denunciaban que no tenían aire acondicionado en el hospital. Si ya sabes que viene el calor, ya sabes que te va a generar un problema, ¿por qué no lo solucionas con tiempo?
2: No lo prevés.
3: Si no pasa nada, porque según entiendo lo que nos explicó la presidenta, pues no pasa nada, es algo que prácticamente pues ya sabían que iban a suceder, ¿no? Uh-huh. Entonces, pues que no pase, solucionelo antes.
2: Y en puros estados de un calorcito bien bárbaro, ¿eh? Hijo, es un Pink Floyd, todos nosotros traemos un clima, pero canijo, y lo que le sigue, sobre todo usted que ha sentido las temperaturas por acá en Chihuahua. Pero palabra del cierre del mes de julio, no son apagones, son interrupciones. Y si así lo fueran, hombre, que fueran apagones, pues ya resuelve el problema, hombre, no esté utilizando la palabrería nomás para decir no, que si hay suficiente suministro. Nadie lo puso en duda, nadie puso ese tema sobre la mesa, la gente solo está diciendo, no tengo luz, mi luz está apagada.
3: Interrumpida.
2: Pero no estoy hablando como la presidenta. Mi luz está apagada. Necesito tener luz. Es lo único que estoy solicitando. Si usted me dice si hay abasto suficiente, no me importa, yo pago mi recibo. Pago mi recibo a tal grado que lo que quiero es que no me falle el servicio. Pero para fines prácticos y fines didácticos, voltee usted para atrás al logotipo que tenemos de la patrona. Eso es encendido. Y esto es
3: interrumpido.
2: Interrumpido.
3: Estás interrumpiendo, sí, claro.
2: Ahí estoy interrumpiendo la luz. Bueno, esto no hay que apagarla de atrás, pero usted nomás fíjese en eso. Estamos completamente de acuerdo. Entonces, interrumpido ya no es apagado, para que usted nada más sepa la definición. Permítame un segundo mientras lo vuelvo a prender.
3: Des interrumpir.
2: Listo, ya no está interrumpida la luz por acá. Así es, 14 nos dice, buenos días hermosos, los grupos G y H están para cualquiera, se lleve el pase a la siguiente ronda. Sí, este mundial está bien chido, estaba bien locote la neta. 614 dice, excelente día Normite, mi buen sujeto Golden Totem documentado, Terian, siempre andamos listos mi Luis, échale. Ayer le ganaron la serie a mis poderosísimos a los estados en una entrada Vicente en el Monumental. Bueno, ayer le fue muy bien a Dorados, sinceramente, ¿sí? Qué bueno, se llevó la serie contra Tijuana y estuvo chido el juego. Ayer sí me di la vueltecita a ver cómo andaba el rollo. Y buena entrada, qué bueno que la gente estuvo respondiendo en este juego. Dice, pero Ecuador sí le ha ganado México, no en Copas Américas y todo eso, puede que haya, pues, haya probabilidades, nada más no nos va a tocar como en Estados Unidos en el 2002. No, México le va a ganar a Ecuador, pero estábamos más confiados de que pudiera ser un Escocia, un partido un poquito más tranquilo, o sea, va a ser un partido muy, muy físico para la selección mexicana, pero insisto, para ser el mejor hay que ganarle a los mejores. Dice, seguramente el interruptor lo tiene el comandante Tempache en su casa, ya ves que todo es culpa de él, que anda apagando acá en los estados de que, ja, ja, Chihuahua, ¡tás apagado! Campeche, téngale, lo voy a apagar nomás para que la estén grillando. Pero sí, presidenta, sea interrupción o sea un apagón, lo que sea, no es la respuesta que la ciudadanía estaba buscando.
3: No hay
2: la respuesta
3: servicio.
2: Es...
3: No hay servicio.
2: Quiero servicio. Ok, mi recibo llega puntual. Si no lo pago puntualmente, me lo cortan. Así que yo puntualmente, lo único que espero para algo que estoy pagando, y lo estoy diciendo sinceramente, para un servicio que estoy pagando, es que no falle. Y si falla, que sea lo mínimo. Oye, hubo una interrupción de 15 minutos, 20 minutos, media hora, y se solucionó, y no te vuelve a pasar. Pero ha pasado días. Y muchos días. Pero bueno, pues quién soy yo para decirlo, porque ya ven que nunca decimos nada en favor del gobierno federal y nunca decimos tampoco nada en contra del gobierno del estado, incluso cuando criticamos el tema de los aires acondicionados en los hospitales, pero al parecer eso no lo escuchamos. Es 14 nos dice, buenos días, feliz y bendecido y caluroso viernes, y caluroso sobre todo, inicio de fin de semana, un fuerte abrazo. Dice, como siempre la señora cambiando el significado de las palabras, los desaparecidos son no aliados, los muertos son desvividos y hoy, sí, se hace que el autocorrector ahí se le movió, los muertos son desvividos y hoy interrupción, dice, queremos soluciones a nuestros problemas, no palabrería. Yo estoy completamente de acuerdo también con ese mensajito, e insisto, esto no es nuevo a la CFE, o sea, no es algo que le haya nacido a la presidenta de la República, la doctora Claudia Sheinbaum Pardo, porque me van a decir, ¿por qué le achacas toda la culpa? No, neta, que en Chile no se la estoy atacando toda la culpa a la presidenta de la República, simplemente ya sabíamos. Ya nos había pasado, cada verano ya sabemos que probablemente vengan los apagones, ya sabemos que el suministro de la Comisión Federal de Electricidad, cuando hay muchísimo calor, no se va a dar abasto. Entonces, para alguien que sabe de temas de energía y ese tipo de situaciones, me parece que la precaución se pudo haber tomado con tiempo. Y listo, tampoco es el fin del mundo, pero no es justo para las personas que estén sin luz.
3: Ahora, ella es la presidenta de México y la que tiene que darle solución. ¿A quién se lo pides? ¿A quién le pides una respuesta,
2: no? Y usted está ahí en corto, la neta, pues no, la gente sabe dirigir a usted.
3: Entonces, pues ella es la que tiene que solucionar.
2: Completamente de acuerdo contigo. Pero vamos a un corte comercial y regresamos.

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0: 8:17 de la mañana, mi gente. Gracias por continuar en sintonía del noticiero matutino de La Patrona 94.1. Síguese reportando, por favor, al 614-111-3185, porque tenemos aquí en la línea telefónica en este preciso momento al director de Obras Públicas del municipio, Carlos Rivas. Director, muy buenos días. Norma y Luis, a sus órdenes, ¿cómo se encuentra?
1: Buenos días, Norma, Luis. Pues muy bien, aquí con unos avisos.
0: Órale, vamos a ver qué tiene que tomar apunte la ciudadanía, por favor.
1: Sí, mira, empezamos en orden, si me permites.
0: Adelante.
1: A partir del día de mañana vamos a estar trabajando en Teófilo Borunda, en la lateral de Teófilo Borunda y calle 39.
0: Ok.
1: Esto es ahí a la altura de del Cendi, ahí por el Hospital General.
0: Ok.
1: Espalda del Hospital General. Aquí vamos a estar trabajando en la sustitución de una... en la reparación, perdón, de una rejilla pluvial. Esta rejilla, bueno, que viene en los tiempos de lluvia, vamos a sustituirla porque tiene ahí algunas fracturas, y bueno, pues para evitar que se nos vaya a dañar algún vehículo de quienes transitan por ahí, vamos a las 8 y las 5 de la tarde, 8 de la mañana y 5 de la tarde. Okay. Es en la lateral, entonces bueno, si queremos usar Teófilo Borunda, podemos subir por los carriles que son los del retornarnos más adelante en Colón, o ya sea por la Junta, pero bueno, pues vamos a estar ahí cerrando este carril únicamente el día de mañana.
0: Ok, solamente el día sábado.
1: Solamente mañana.
0: Correcto, ¿qué más tenemos, director?
1: El próximo lunes arrancamos también con una obra de sustitución de una línea de drenaje, esa acá en los trabajos que estamos haciendo en la Gaza de Teófilo Borunda y Juventud.
0: Okay.
1: Esta línea, Luis, está sobre Juventud y la calle Angus.
0: Okay.
1: Estamos hablando de donde está el trébol que tenemos cerrado ahorita. Esa es la calle Angus, pasando una placita comercial, si vienes de norte a sur, una plaza comercial que está antes de Teófilo Borunda, digámoslo así, enfrente de tránsito. Bueno, pasando esta placita, vamos a restringir la circulación un carril, vamos a cerrar un carril para trabajar en la sustitución de esta línea de drenaje. Aquí sí nos vamos a tardar de 3 a 4 semanas.
0: Uy, okay.
1: Para que quienes circulan por ahí, bueno, pues tomen sus precauciones y tratemos de salir con un poquito más de tiempo y sobre todo pues tener paciencia, porque luego vienen las prisas y los accidentes.
0: ¿Y van a estar trabajando de mañana y tarde también ahí, director?
1: Ahí vamos a estar trabajando, sí, de tarde y mañana, todo el día prácticamente. Okay.
2: Prácticamente todo julio, ¿no? Va a estar cerrado.
1: ¿Sí? Sí, todo julio. Bueno, pues aprovechamos también que no tenemos tanto flujo vehicular ahí porque no hay clases ya a partir de los próximos días. Y bueno, pues esperamos tenerlo terminado lo más rápido posible para poder continuar con los trabajos de ahí de la Garza.
0: Entonces, el sábado en Teófilo Borunda y calle 39, ahí por el Hospital General, ese nada más se va a trabajar el sábado, esa se termina ese mismo día, de 8 a 5 de la tarde, si se me pasa, me corrige inmediatamente. Y lo que es el día lunes, ese sí toma un poquito más de tiempo, es la obra de sustitución de la línea del drenaje, ahí en Garza, Teófilo Borunda y Juventud, ahí por el Trébol, ese dura de 3 a 4 semanas, pues como dijo Norma, ¿no? Para fines prácticos, pues el mes de julio.
1: Así es, como bien dice Norma, pues nos vamos a llevar prácticamente todo el mes de julio, y bueno, pues son los trabajos que nos van a permitir ir continuar trabajando con el puente atirantado.
0: Perfecto, muchísimas gracias, director, por lanzarle este aviso a la ciudadanía para que tome sus debidas precauciones y mañana no estén. ¡Ey! No, si te dijimos. Estás avisado. También tenemos ahí la imagen del mapa. Si usted lo quiere consultar, se lo podemos compartir. También solicítelo al 614-111-3185. Director, ¿algo más que se nos pase esta mañana, por favor?
1: Pues no, nada más agradecerles a ustedes el espacio y a la ciudadanía la paciencia que nos tienen ahí con las obras.
0: Gracias, un abrazo, pendientes y buen fin de semana, cuídese.
1: Igual, gracias.
2: Bye, bye.
0: Bye, bye. Y pues, amiga, la Teófilo Borunda, sí tengo que ponerme sobres mañana, porque yo sí paso por allá. Entonces, usted también, póngase el tiro, al cabo nomás es el puro sabadito, esa no hay bronca. Salen un día y el otro, pues bueno, sí toma un poquito más de jale. Así que de ahora en adelante, el lunes, allá a Gaza de Teófilo Borunda y Juventud, allá por la calle Angus, de 3 a 4 semanas. Ahí es para que se lo va a estar topando bastante, bastante seguido. Y el otro, no hay falla, nada más sale el día de mañana la chamba. Y qué bueno que nos avisen, sinceramente.
2: O sea, nada también. Más es rodear ahí en el Teófilo, ya sea que subas el puente O si no, que agarres la Pacheco, la Juárez.
0: Nomás no, sí, nomás no se tonte. O sea, sí, póngase sobres de que chin, está la obra, la fregada, porque uh-huh. después se va a quedar embotellado y es cuando nos ponemos un poquito
2: y
0: luego así de mala.
2: No hay, y ahí no hay por dónde. Entonces, sí, a fuerzas tienes que agarrar el Teófilo.
0: Y si te equivocas, tu ¿no? carro se cae ahí para siempre. Nada, porque va a ser. Sí, va a quedar, para tenerle miedo, no, no, si mejor si no, no la riego, ahí se lo van a llevar y todo el rollo, nomás para que andes ahí al tiro. Nos llegan mensajitos por acá, si es 14, dice. Ay, ¿dónde está? Ah, sí, dice. De por sí, cada bimestre lo salen muy altos los cobros. Ahora imagínense con este cabrón, los aires están prendidos la mayor parte del día. ¿Cuánto vamos a pagar? Yo ya me preparé para pagar unos 2,000 pesos. Pues sí, yo también ya me hice a la idea del de. Ya, acabo de pagar el bimestre anterior. Generalmente pago unos 500 y pico de luz. El bimestre anterior sí me salió unos 820, algo así, más o menos. Yo también le calculo que para el siguiente bimestre sí unos 2 kilitos sí pueden estar ahí, no, 1200, preparados.
2: No, te va a salir 1200, 1500 y mucho.
0: No, pues que tengo otras cosas conectadas también, la neta. O sea, no nomás es el aire. Sí, sí, tengo mi casa bastante automatizada para mi casa, que es su casa, okay. Bastante automatizada para muchas cosas. Entonces ya me estoy haciendo la idea, pero no, pues ni modo. Lo que es, digo, pues lo uso, pues lo tengo que pagar.
2: Prácticamente deja uno de utilizar el gas y gasta en luz, ¿no? Lo que te gasta.
0: Sí.
2: Ahorras en gas, obviamente, porque no lo usas tanto. Y ahora sí.
0: Sí, el tanque de gas, no me acuerdo ni. Lo llené la última vez, no me acuerdo, Chile, no me acuerdo ni cuándo fue, pero ya tiene un chorro y va a durar como hasta septiembre.
2: Uh-huh, octubre, que empieza a
0: ser frío. Sí, que más o menos se ponga. Y no soy tan friolento en invierno, la verdad es que no lo prendo tanto las cuestiones de calentones y ese rollo. Ah, ¿por qué nos mandas esto, Betito? Míralo, ahorita te enseño la imagen porque ya voy así medio hambre. Vamos a ver qué rollo.
3: Buenos días, toca yo. Buenos días, saludotes, buen viernes, buen fin de semana, Norma, Katy, saludos a todos, que estén bien, aquí vamos a darnos por el hocico, qué grosero me di, saludos, tocayo, ahí estamos, cuídense, mamá,
0: buen provecho, mira. Sí, se ven bien buenas, sí. La verdad es que se ven muy bien.
2: Las tripitas.
0: Oye, no, buen provecho de toda la raza que está desayunando. Buen provecho. Que se vienten un muy, muy rico desayuno. Qué rico. Se antojaron las gorditas que nos mandaste. Se veían bastante bien. Y hace rato que no me he hecho una de esas. Así que disfrútalas bastante y luego ponerle al marro inmediatamente en el día. Y precisamente hablando del tema de los apagones, Norma, pues habitantes de la comunidad de Guapalaina, en el municipio de Urique, denunciaron permanecer sin servicio de energía eléctrica desde el pasado, apúntale bien, 9 de junio, presuntamente por la falla de un transformador. Se tiene que decir interrupción. De acuerdo con los afectados, el problema mantiene a varias familias sin luz desde hace más de 2 semanas, principalmente en un tramo de la calle principal de la localidad. Los vecinos aseguran que las altas temperaturas han agravado la situación, ya que no pueden utilizar ventiladores, equipo de aire acondicionado ni mantener refrigerados alimentos y medicamentos, lo que representa un riesgo para niñas, niños, personas adultas mayores y quienes padecen alguna enfermedad. Ante esta situación, hicieron un llamado a la Comisión Federal de Electricidad y al presidente municipal de Urique, Eber Arturo Langarica, para que atiendan el problema e informen cuándo será restablecido el suministro eléctrico. Hasta el momento, ni la Comisión ni el gobierno municipal han emitido un posicionamiento oficial sobre esta denuncia ciudadana. Y está más cerca del mes, mi gente, durar un mes sin luz que de otra cosa.
2: Durar un mes con la luz interrumpida.
0: Sí, por favor. De aquí en adelante, si ya no son apagones, ya no son fallas en transformadores, es interrupción de luz. Yo sé que eso pretexto que también puede decir la Comisión Federal de Electricidad es que para allá batallamos mucho para llegar, para reparar. Pues sí, probablemente sí, pero lo tienes que hacer. Pues ni modo que qué. Ni modo que le digas eso a la gente, sinceramente.
2: Para eso le cobras también, sí, a la gente, ¿no?
0: O sea, de una u otra forma. Y si aparte ya hay un transformador ahí, quiere decir que ya llegaste.
2: Exacto.
0: O sea, ya hay caminos para poderlo hacer. Híjole, a toda la gente que nos esté escuchando por allá, sabemos que es una situación completamente complicada. Encontraremos también la forma de darle carrilla a la Comisión Federal de Electricidad, sinceramente, mediante estos. Ante estos tipos de situaciones, pero si algo tiene la CFE en este tipo de denuncias, es que tiene oídos muy, muy sordos. Cuando usted reporta por la app, sí te contestan generalmente un poquito más rápido, pero si no tienes luz, probablemente no tienes internet, estamos de acuerdo. Uh-huh. Ya tienes varios tiempo, entonces ahí es donde la situación se pone un poquito más compleja, pero les ayudaremos a hacer todo lo posible para que la Comisión Federal lo resuelva. Lo que lo que le sigue.
2: Pobre gente, pues sí te enfermas, pues qué otra cosa.
0: Sí, sí, sí.
2: Te dan golpes de calor.
0: Voy a refrescarme en mi casa. Está igual de caliente. Voy a salir y voy a refrescarme. Está igual de caliente. ¿Qué hago? Voy a ponerme la sombra. Está caliente.
2: No, esa es una, alimentos porque no
0: los medicamentos que tienen que estar refrigerados. El alimento ahí le encuentras una forma, ¿sabes cómo? Ahí puedes hacer algo, pero los medicamentos, ese sí es un tema muy, muy, muy delicado, pero sinceramente, sin grillar a nadie, porque después la gente hiere sus susceptibilidades, entonces para decirlo, CFE, resuélvelo de la manera más pronta posible, por favor, porque digo, pronto ya no va a ser, porque desde el 9 de junio no tiene luz. Ya estamos 26, ya se va a acabar el mes y esperemos por lo menos el lunes estar diciendo, la CFE no se escuchó. Y ya lo corrigió, ya lo arregló, pero lo veo muy complicado, sinceramente.
2: Y sí, ¿no? También el llamado al alcalde, porque yo creo que él sería el conducto más adecuado para decirle a la CFE, porque de verdad, uno como medio de comunicación batalla para encontrar a la CFE. Imagínate,
0: Sí, la neta es que sí.
2: Digo, sí. También yo creo que el alcalde va a batallar, ¿verdad? No lo dudo, pero pues sí, llamado a la...
0: Pero no es lo comisión. Mismo, lo voy a decir con todo respeto, no es lo mismo batear a un ciudadano
2: sí,
0: que a un alcalde. ¿Sabes? Oiga, ¿qué ha pasado? La neta, sí les he estado marcando, he intentado comunicarme con ellos y no me han respondido. Ah, ok, bueno. Y también incluso, si tanto al Congreso le gusta tanto exhortar muchísimos temas, pues exhorten este también de una vez. Por lo menos el exhorto no sirve para nada, pero se hace un poquito más de ruido, sinceramente, que se sensibilice respecto a esta situación. Pero no sé, si ¿sí están trabajando, no, los diputados?
2: Sí.
0: O sea, si, bueno, tienen día laboral normal, vamos a decirlo de esa manera. Ahí estaría bueno que, por ejemplo, voltearan a ver y le ayudaran a los ciudadanos de este poblado. Pero bueno, tenemos otros temas más importantes que estar atendiendo, por eso probablemente no lo hayan mencionado. Y nos mandan la carita de que, no, hombre, están bien deliciosas las gorditas que nos mandaron. Sí, sí, envidia y la buena, loco, pero me dio más envidia ver el refresco que tienes ahí, que se vea bastante frío. Entonces, la verdad es que sí, también me pudo un poquito más. 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Nos llegó un mensajito, tenemos tiempo de leerlo sin problema. 614 nos dice, espérame, 614 dice, me voy a salir del tema. ¿Qué opinan que Estados Unidos ya mandó la resolución de la investigación donde hubo personal de la CIA involucrado en el desmantelamiento narcolaboratorio en la sierra y la información se va a dar hasta el 2031? Opino lo mismo que usted está pensando en este preciso momento, ya sé que está pasando por su mente. Sinceramente, no soy una persona muy afín de que se oculten hechos, de que se oculten datos, sobre todo en un tema tan delicado y que tantas fibras políticas tocó en estos últimos dos meses. Yo, si estuviera escondiendo la información de siendo secretaria de Relaciones Exteriores, ¿por qué lo haría? ¿Por qué actuaría de esa manera? Porque probablemente tengo que no me favorezca en este preciso momento. Y el 2031 es un año muy conveniente para poder soltar esta información. Y de que allá va a haber gente que sí se le va a olvidar ese tema. De hecho, incluso pasaron ya 3-4 semanas y hubo gente que ya ni estaba topando el tema actual. No me gusta, como tampoco en la administración anterior no me gustaba que se guardaran ciertos temas por cuestiones de seguridad nacional, que de seguridad nacional tengan absolutamente nada, pero ya saben algunas veces cómo se las gastan. Y así también que me van a contestar, Luis, es que por el bien de las dos naciones, ahora sí les preocupa la relación bilateral entre México y Estados Unidos, pero cuando sucedió el evento en Chihuahua, inmediatamente todos se subieron al carrito y al carrusel de grillar, de molestar, de indicar traiciones y lo que sea, y ahí no les preocupó la relación bilateral. Y ahora que llega el documento de no, espérense, sí estamos preocupados. Oh, que la. Pues quién les entiende. ¿Qué dirá? No lo sabemos. ¿Qué habrá pasado? No lo sabemos. Pero este documento debe decir algo muy sabroso, Muy, muy, muy, muy sabroso. ¿A poco no?
2: Fíjate que ayer que publicamos la información en www.lapatronaradio.com.mx, no se sabe cuándo llegó la respuesta, Esto fue a consecuencia de que el medio nacional, el financiero, a través de
0: la solicitud
2: de,
0: ¿no?,
2: la solicitud de información, dijo, pues a ver, ¿no lo quieres decir en la mañanera? Todo dices menos lo que queremos saber, pues te lo voy a preguntar.
0: Todo dices menos lo necesario, hay que decirlo.
2: Y pues la respuesta fue que sí, que Estados Unidos le respondió y la clasificó, pero ¿desde cuándo? ¿Desde cuándo fue esta respuesta?
0: Agarraron
2: ¿Desde cuándo
0: la carpeta en cuanto llegó? abajo del escritorio y lo vamos a
2: cambiar de tema.
0: Lo vamos a ignorar hasta que donde tope, sinceramente. Sí, no sabemos cuándo llegó, sinceramente.
2: Y entonces yo digo, seguramente fue cuando ya la presidenta dijo, ¿no? Sí andaban de visita.
0: Andaban visitando. Sí, tuvo que haber sido por esas fechas.
2: Sí, pidieron right.
0: Sí, tuvo que haber sido por esas fechas cuando hizo esa declaración. Entonces, probablemente nace de ese oficio. Estamos haciendo una especulación, no estamos confirmando absolutamente nada. Pero, pues bueno, de este tema probablemente ya ni se platique después de este sobreseo de la carpeta. Dice, simple y sencillamente eso le pasó por estarle rascando los kiwis a King Kong. Estoy completamente de acuerdo, ¿eh? Y ahora el gobierno lo está clasificando. Completamente de acuerdo con tu mensajito. Llegan dos fotos por acá. Dice, pásenlo excelente y cuídense. Gracias igualmente, gracias por estar acá al pendiente, por mandarnos los saluditos. Pero vamos a un corte comercial y regresamos.

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0: 8:34 de la mañana, mi gente, y gracias por continuar en sintonía del noticiero matutino de La Patrona 94.1. 6:14 nos dice, ¿será que hay políticos de Morena inmiscuidos o algo le rozó a la presidente? Mira, ahora sí que te diría, yo más bien te diría que probablemente sí. No clasificas algo por clasificarlo.
1: Sí, en esta ocasión yo creo que sí, porque se equivocaron el sentido y la agresión que hicieron hacia el, hacia María Eugenia Campos Galván.
0: Ah, Estados Unidos le vale queso María Eugenia Campos Galván.
1: Sí, sí, no, el hecho es que quien ocultó fue el gobierno de México y dijo, uy, no, clasifícala porque efectivamente se me hace que sí nos habían avisado, pero nos dimos cuenta. Nos equivocamos.
0: O sea, sí, probablemente sí pasó eso, pero yo estoy seguro que le pusieron ahí subrayado con marcatextos amarillo tal y tal persona.
1: Los esperamos, ¿eh?
0: Sí, o sea, ahí sí te estoy diciendo, en una carpeta te estoy mencionando los siguientes individuos, nomás para que me los tengas ahí más que listos para ofrecerles un premio ahí en Texas, una troquita nueva para que le pasen a Estados Unidos y con todo el amor de la patria norteamericana recibirlos por acá. Pero ya se encuentra con nosotros en la línea telefónica el señor Gerardo Gutiérrez. Señor Silicio, muy buenos días, ¿cómo está? ¿Cómo anda?
2: Pues gracias a Dios, estoy aquí en Huachochi alistándonos una de las instalaciones de su radio en La Patrona, en Ciudad de Huachochi, Chihuahua.
0: ¿Cómo lo trata Huachochi? ¿Cómo lo trata la gente por allá?
2: Uf, hermoso, está llovido, que es algo maravilloso, está verde, la tierra, pues tú sabes bien que está hermosa, la gente, pues muy saludadora, muy amable.

0: preguntaré.
1: ¡Órale! Ahora sí que envidiable.
0: Y ya me hablaron de allá de Jiménez, que estaba casi cayendo el diablo ahí en Jiménez porque está haciendo mucho calor, pero eso llama la lluvia, Andrés, eso llama la lluvia, y hay que decirle a Dios, pues gracias por la lluvia, y ahorita pues decirle a la gente de Bachochi, a la gente que nos esté escuchando, gracias, ahí en San Juanito, gracias, me trataron muy bien, en Krill, maravillosamente bien, fíjate, ahí te va, Luis.
1: Échale.
0: Cuatro señoras que yo hace un año que vine, un año y medio, no me acuerdo, estaban convalecientes con diabetes.
1: Okay.
0: Yo las vi y la verdad, señora mayor, le dije, tómeselo, le va a ayudar. Pues llegaron encantadas de la vida, a risa y risa, cero azúcar y cero presión alta. ¿Cómo la ves, Luis?
1: Cuatro. Órale, qué chido, ¿eh?
0: Cuatro personas, cuatro testimonios, aparte de otra señora que pues también se sentía muy cansada, muy triste, hasta recuperó. No les digo que no veía, pero recuperó gran parte de su vista, dice que veía puras sombras, y ahorita ya ve. Ahí llegó, tengo grabados los testimonios, y pues con eso estoy más que bien pagado, pues imagínate nomás.
1: No, claro, señor Silicio, eso es lo mejor que uno puede estar recibiendo. Yo sé que en Huachochi también le va a ir bastante, bastante bien. ¿A qué hora se empieza el evento que tiene programado, señor Silicio, ya en Huachochi?
0: A las 9.
1: Ah, ya en un ratito.
0: Sí. Oye, Luis, también te voy a platicar porque hay personas que hablan de piedritas en el riñón o que tienen miedo que les haga mal el silicio.
1: Claro.
0: Tres personas en Krill, verídicas, reales, no tengo por qué mentir, que ya no tienen piedras en la vesícula, Luis.
1: Ok. A uso constante del silicio, ¿no? Claramente.
0: Ahí te va. Uno de ellos, porque lo tengo grabado, no tengo por qué andar inventando. Cae grave a Cuauhtémoc, de Krill lo trasladan a Cuauhtémoc. Uh-huh. Algo muy raro, que no estaba el anestesiólogo ni el cirujano, algo muy raro, Alvin.
1: Sí. Bueno, sí, de hecho sí siento. Bueno,
0: muy raro. Pues esa vez tocó que no estuviera, entonces se devuelve a Cuauhtémoc con un dolor y dice, pues voy a tomar el silicio. Al tercer día se le quitó el dolor y a los 15 días él se sentía de maravilla y hasta la fecha ya no tiene piedra, tenía dos piedras en la vesícula y gracias a Dios ya no las tiene. Yo sé que las personas que más o menos saben de medicina saben que la vesícula es un globito que nada más tiene una salida, entonces pues gracias a Dios ya no las tiene, el señor vive una vida normal, créanlo, no lo crean, de veras, imagínate quitarle la piedra en la vesícula, en el riñón, en la vejiga, en la próstata, ¿qué le puede pasar a una persona? Absolutamente nada, ¿verdad, Luis?
1: Claro, sí, de acuerdo.
0: Entonces, pues a las personas que me están escuchando, los cuatro beneficios del silicio enormes que abarcan todo, es limpiar tu sangre, oxigenarte por dentro y por fuera. El silicio te limpia todo el metabolismo, inclusive hasta tu sangre. Diabético, te quita el azúcar de la sangre, elimina la bacteria que está en el páncreas, te devuelve tu energía, porque los señores y las señoras dicen, yo tengo mucha energía. Una señora que llegó con una cirugía enorme de una placa en la espalda, también la tengo grabada, no caminaba la señora, gracias a Dios, ahorita camina y está contenta. Igual que una señora que tiene unos tumores en el cuello, y se le quitaron los tumores. Así son los testimonios del silicio, porque te limpia, te regenera, te da energía, crea nuevas células y produce tu colágeno y elastina. Con eso, señor, señora, joven, estás sano, absolutamente sano. ¿Qué te falta para estar sano? Tomar silicio orgánico, tierra de Atomeas. ¿Cómo la ves, Luis?
1: No, estoy completamente de acuerdo contigo y ahí me topé también en su perfil de Facebook, nomás que no se lo había mencionado, el video de este Ramsés, del niño.
0: Ya lo habías dicho.
1: Ya, nada más que no se lo había mencionado, se me olvidó la semana pasada, sinceramente. Sí, sí vi el video del Ramsesillo.
0: Sí, pues eso es un mensaje de un niño que me robaba los terrones cuando allá en su casa. Haz de cuenta que mis costales salían, pues no salían para afuera, yo levantaba la cochera y se veían y estaban unos rotos. El niño siempre agarraba terrones y los masticaba, yo no sabía. Hasta que le quito la estiba y llega y me pide trabajo. Y dice, ¿por qué quieres trabajo? Pues porque ya no puedo agarrar terrones. Y el niño, pues es bien chispa. El niño estaba chiquito, delgadito. Y ahorita, pues tú lo viste cómo habla, cómo grita. Y él dice, cero celular.
1: Cero celular. Que el refresco es veneno y que salgan a jugar.

0: jugar y quebrasen a sus papás, ¿verdad? Yo que sí lo vi.
1: Qué hermoso, ¿verdad? Ese Ramsés, un vecino ahí del barrio. Ayer otra niña, gracias a Dios, ella también estaba en el mismo caso. Estaba muy delgadita, no crecía, no comía. El papá compra el silicio porque tiene diabetes, presión alta, azúcar. Y se lo empieza a tomar el papá y la niña le roba el silicio. No era para ella. Se lo roba, empieza a comer y ahorita es una niña, pero bien, bien chispa. Ahí también la grabé.
0: ¡Órale!
1: ¿Qué es lo que le pasa a los niños cuando toman silicio? Pues se vuelven bien chispas, bien inteligentes. Empiezan a adorar, a querer al ser humano, no al celular.
0: Ok, y agarran su energía, su concentración, ¿no? Está suave. Señor Silicio, le llega un mensajito que dice: buenos días, yo tomo el silicio para las varices, pero últimamente me arden mucho las plantas de los pies, nos dicen por acá, señor Silicio.
1: Ah, sí, pues hay para las varices, ¿y qué dijo? Ya lo está tomando y los resultados no mencionó, perdón, es que
0: no se preocupe, dice: yo tomo el silicio para las varices, pero últimamente me arden mucho las plantas de los pies.
1: Ah, no, es que le está limpiando. Es un efecto curativo.
0: Okay.
1: Aquí hay gente, una señora que tenía unos tumorcitos en el cuello, aparte tenía una varice enorme, muy fea, y tenía infección en las uñas, hongos.
0: ¡Hala!
1: Se toma el silicio, ahorita la señora está como si nada, gracias a Dios. Entonces te limpia, pues claro que va a haber un efecto benéfico, un efecto curativo, vas a sentir algo. Hay personas que se les suelta el estómago, hay personas que sienten mucho sueño, hay personas que no sienten sueño, en fin, tiene que tener un efecto curativo, no se asuste, sígaselo tomando y va a estar bien.
0: Y sobre todo también decirles a ustedes que si le está interesado en adquirir el silicio y usted se encuentra en Huachochi, lo puede comprar en la estación de radio y en La Patrona. 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Así que, señor Silicio, nos vamos despidiendo para que usted se prepare para su evento que en 15 minutos inicia.
1: Exactamente, pues muchísimas gracias. Y ahí nomás un anticipo, ya vamos a estar en Masatiashi, en Tomoshi y en Urique.
0: ¡Órale! Súper, súper bien. Qué bueno, señor Silicio, me da muchísimo, muchísimo gusto. Entonces, que le vaya muy bien hoy. Ya lo reportamos en la tarde y nos cuenta cómo le fue en Huachochi.
1: Ok, gracias, Luis.
0: Un abrazo, señor Silicio. Bye, bye.
1: Bye, bye.
0: Pues ya anda cruzando bastante el señor Silicio, anda en diversos municipios por acá del estado, y si usted le interesa adquirirlo, también le podemos compartir el número del señor Gerardo Gutiérrez por si tiene usted alguna duda, ¿no? Sin ningún problema, porque no lo dijo ahora, que lo mencionamos sin problema. 614 dice: saludos a Normita, me encanta su voz, dice que saludos. Dios los bendiga. Dice, porque gracias, igualmente, gracias por estar al pendiente. Me imagino te va a preguntar, no han arreglado nada en la Juan Pablo, ¿eh? Antes de que me mandes el mensaje, porque para estar al pendiente de ver si se han puesto las pilas las autoridades con esa temática, nomás confírmame si sí o si no. 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Vamos a un corte comercial y regresamos.

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0: Y qué buena canción estábamos escuchando en esta mañana, que la neta no me quería ni, no quería ni cortarla, porque es un rolo, no. Y que mejor nos la presente Cristi de esta mañanita. Cristi, muy buenos días, ¿cómo estás? ¿Qué rollo?
1: ¡Ay! La verdad no sabía, no me imaginaba que te iba a gustar esa canción, Luis.
0: La escuchan hasta en el gimnasio.
2: Que se la
0: hizo. Sí, es en serio, me gusta un chorro esa canción. Le pones así los disquitos al press, así pum.
1: Sí, no, lo, está rico.
0: A levantar con coraje. Cumbia Kings y para arriba. Y
1: así es, pues esta canción de mis favoritas también, pues es que nos caímos también, Luis, teníamos ahí algo en común, muchas cosas en común, y el gusto de la música, la verdad me sorprende. Norma, ¿te gustó la canción?
2: Sí, al principio dije yo, pues ¿cuál es esa? Y luego de repente se queda así Luis y lo empieza a cantar, dije, ah, caray, y se la sabe.
0: No, esa rola se me hace bien fregón, es una joya, ¿eh? Existen canciones top en este mundo, como la novena sinfonía de Beethoven, está en segundo lugar, y en Fuiste Tú está en primer lugar, porque es una súper canción, okay. Sinceramente.
1: Qué gusto que te guste, mira, pues le atiné hace rato, fíjate que yo creo que nunca le había puesto, bueno, y este dueto, para quien lo conozca, y también le gustó como Luis, que se puso usted también a bailar, es un dueto de Eddie, cuando existían los Cumbia Kings de Eddie Quintanilla, bueno, existen todavía, pero la verdad, estos son los originales para mí, el cantante, no me acuerdo cómo se llama este cantante, pero hizo un dueto con Ricky Muñoz, y quien no conocía el precioso y guapísimo Ricky Muñoz, es el cantante intocable, entonces, uh-huh. Nos regalaron esta canción allá por, híjole, me siento vieja, 1999.
2: Ay, y hasta,
1: sí, ya tiene 27 años. 27 añitos tiene esta rola. Entonces, pues se vuelve para toda la gente que nos gusta la música grupera y la música de calidad, pues un himno, ¿no? Un himno.
0: Sí, no, sinceramente, y la pones en el carro y le subes en caliente para que retumben las bocinas y está chida porque luego la cantas y a mucha gente le gusta, ¿eh? Y sí, los Cumbia Kings eran todo el rollo en su tiempo. Y Ricky Muñoz estaba muy joven en el video, se ve súper joven también. Y la verdad, qué chido que la pusiste. Ahora sí que nos alegraste la mañana a todos. Digo, yo sé que es una canción feliz, pero la verdad es que sí llama muchísimo la atención. Y Cristi, es viernes.
1: Viernes.
0: Y es viernes de Cumbia Kings.
1: Viernes de Cumbia Kings, de ponerles canciones bonitas que le gustan aquí a una servidora. Y bueno, como todo el mundo sabe, viernes de lo más hermoso que hay en este mundo, del lugar más bonito que usted puede vivir y de la gente más bonita, como mis compañeros de Chihuahuita la Bella. Y para quien no crea, como siempre les he dicho, múdanse para que usted la valore y vea que el lugar más bonito de vivir es Chihuahuita la Bella. Y bueno, vamos a hablar sobre un lugar bien bonito para ir a comprar cosas, que está ahí por la calle 27 y Juan Aldama.
0: Ahí, ok. ¿Andas ahí por el pasito o qué?
1: El pasito. Híjole, ¿quién no ha comprado en el pasito? Por favor, ¿ustedes han comprado en el pasito?
0: Sí. Y antes iba muy seguido con mis papás porque conseguía mis mis tenis Converse blancos para la escuela. Ahí no la pasábamos, Simón.
1: ¿Cómo no?
0: Y los juegos pirata.
1: Los juegos de yo también cuando la verdad hay que aceptarlo, pues sí, la verdad es de todo, yo no sé, ya tengo un rato que no voy, pero por ejemplo me gustaba mucho ir ya de grande, ir por los famosos cócteles de fruta, no sé si tengo.
0: No, yo no comí, fíjate, en el pasito generalmente éramos así pura compra, pero nunca comí nada, fíjate, estaban buenos.
1: Sí, muy ricos. Es un puestecito que me imagino que todavía está sobre, pues los que están sobre la calle principal. Y bueno, el pasito, lugar de tradición, lugar de comercio y resistencia en el corazón popular de Chihuahua. Y fíjense que el pasito cuenta con más de 550 puestos, ¿eh? Aunque usted no lo crea, está grande. El pasito, pues es considerado y se consolida como uno de los mercados, pues, más emblemáticos de la ciudad de Chihuahua, Chihuahuita la Bella, para las compras de todo nadie. De cumpleaños, que del 15 de todo, pese a un año, fíjense que ahí los comerciantes, pues dicen que con todo esto de que compra uno todo en línea, de que si todo lo que está ahora de modernidad, pues se le han complicado las ventas. Pero bueno, vamos un poquito de historia. El pasito es mucho más que un mercado, como dijimos, es un punto de encuentro histórico, vamos a decirlo así, hay que ponerlo así, y comercial, que forma parte de la memoria colectiva de la ciudad de Chihuahua. Y para quien no ha ido, si usted es muy fifí o usted no le ha tocado que lo lleve su papá, pues fíjese, va a ir usted a la calle 27 entre la avenida Juan Aldama al sur y la avenida Benito Juárez al norte, donde albergan, como ya dijimos, 550 puestos. Y se dice que hay un 10% ahorita desocupados, poquitos, ¿eh? O sea, que quiere decir que que hay tienditas donde se ofrece pues una amplia variedad de productos por todos los gustos, y también, escúchelo bien como dijo Luis, presupuestos, ¿verdad? Hay de todo, hay de todo. Y bueno, entre sus pasillos, pues toda esta vida, todos estos años hemos podido encontrar las cobijas, que las cortinas, que los tenis Converse de Luis, que los Nintendo, ¿no? Que los juegos, que la ropa, que los perfumes, que los artículos para el celular, las cachuchas, auto, de todo, ¿no? Sombreros, joyería, las famosas botas que están ahí por la orilla, joyería, alimentos preparados, bolsas, de todo, de todo. Y bueno, las y los locatarios, fíjense que compartieron que el pasito tiene raíces profundas en la historia comercial de la ciudad. Y bueno, ¿cuál es la historia del pasito? En sus inicios, fíjense que los comerciantes no estaban ahí. Antes se instalaban sobre la calle Pino Suárez, donde vendían las llamadas cosas americanas en aquel tiempo, las chacharitas, ¿no? Y en su mayoría las traían del Paso, Texas, por eso el apodo de El Pasito. Y bueno, una dinámica que marcó el origen del mercado popular. Con el paso del tiempo, alrededor de 300 familias de comerciantes decidieron organizarse para adquirir de manera formal, ahora sí, el terreno donde hoy se ubica El Pasito, y a través, fíjense, de un financiamiento otorgado por el entonces Banco Tampeco, lograron comprar el extenso predio y establecer sus locales de manera permanente, dándole estabilidad a cientos de familias y dándonos el regalo del pasito. Así que actualmente el pasito es testigo de hasta de 3 generaciones, ¿eh?, de comerciantes, pues que han heredado el oficio, el esfuerzo, el compromiso de sus clientes, y claro, ahí vamos a ver desde los que veíamos de chiquitos vendiendo hasta ahorita que ya están grandes. Y bueno, pues mantiene una vida, una tradición que ha sabido adaptarse, como ya dijimos, a los cambios económicos, a los tecnológicos y a los sociales también de la ciudad. Las y los vendedores también destacan que la mercancía que se ofrece es de calidad, de gran parte, obviamente, importada de los United States y a precios accesibles, lo que le conviene una alternativa competitiva frente a grandes cadenas comerciales, especialmente para quienes buscan rendir mejor su dinero en todas estas fechas especiales, la que usted quiere, el 10 de mayo, el Día del Padre que acaba de pasar, todo, todo. Sin embargo, pues con el paso del tiempo, la verdad es que se han complicado las ventas, la situación económica, lo del COVID y de todo, pues ha sido que el pasito se haya, pues ahora sí que disminuyendo a la clientela. Y bueno, pues el pasito no solo representa una opción para adquirir regalos navideños, sino también un símbolo de trabajo colectivo, arraigo, esfuerzo familiar, y bueno, las historias. Yo me acuerdo que ese era el punto de reunión de mi primera alianza, luego de mi primera alianza que vivía acá en Ciudad Juárez, íbamos y comprábamos ropa igual, nos creemos hermanas, ¿verdad? Pues somos primas hermanas, pero somos hermanas, y nos comprábamos ropa igual, ¿eh? Ahí está, me acuerdo. Y me acuerdo que íbamos con la blusita, la faldita, el pantalón de mezclilla, un chorro de pantalones, y nuestros famosos, no nos comprábamos los tenis Converse que usan a Luis, pero sí unos Nikecitos.
0: Oh, pero bonitos acá, fresonzones, chido. Y la verdad es que yo sí iba muy a gusto. Hace mucho que no voy, a ver si me doy una vuelta el fin de semana a ver qué se ve y cómo andan los locatarios, que de unos que otros sí te andas acordando. Y recuerda, sobre todo, mi gente, yo sé que vivimos ahorita en una época donde podemos adquirir casi todos los productos a través de internet, a través de Amazon o Mercado Libre, pero Jeff Bezos ya tiene mucho dinero, mi gente, así que mejor que el dinero se quede por acá en Chihuahua y compre local dentro de lo más que se pueda. No digo que el 100%, pero siempre busque las alternativas con los comerciantes de aquí, del municipio de Chihuahua y del estado de Chihuahua, para que podamos crear un mejor ecosistema económico para todos nosotros.
1: ¿A poco así no? Es, a consumir local, como dicen, ¿no? A recorrer los pasillos, hay que, bueno, pues no, yo que tengo niños, hay que enseñarles que también se compran las cosas, no más online, porque ahorita, lo digo por mí, no hay como llevar a los niños a recorrer pasillos, a consumir local, y ser parte, porque es una historia, de decirle, mira, mijo, aquí venía yo de chiquita y sí,
0: hay que comprar los Converse.
1: Mi coquetel de frutas y hay un que otro disquito de PlayStation pirata, claro.
0: Disquito de PlayStation pirata, yo sí fui culpable, sinceramente lo digo, ya no me pueden investigar, no se preocupen, ya pasó hace mucho, ya prescribió ese caso. Los disquitos piratas también tenían muy buenos remixes por ahí que salían. Las películas, hay piratas con portadas medio curiosas y de repente te salían con sorpresa, entonces, o sea, hay que decirlo así.
1: ¡Oh, my God!
0: ¡Este es Shrek! Shrek, estás haciendo con fiera. Entonces, sí, de repente como que te llamaba un poquito más la atención lo que podías estar adquiriendo para allá, pero sí decirlo sinceramente a todos los locatarios del Pasito, les mandamos un saludo enorme y un abrazo todavía más grande para todos ustedes. Y fíjate, Cristi, te llegan mensajitos, dice, saludos Luis, Uyersi, como siempre, hermoso, saludos, gracias. Digo, saludos, pero dice también a Norma y a Cristi, excelente nos hicieron. Gracias, gracias por estar aquí reportando. Hoy tocó traerla de Francia, hoy tocó andar un poquito más, más elegante. El de los franchutes, que ahorita juegan contra Noruega. 614 nos dice, mira, en el Pasito compré mis bombitas Alpine y te duraron una vida escolar, los Silver Tap y los tenis fresones de aquellos años LA Gear, nos dicen por acá. Yo no los conozco esos, fíjate, voy a investigarlos para saber cuáles son. 614 nos dice, el emblemático Pasito, desde 1999 mi familia tiene puestos de ropa, nos dicen.
1: Saludos, miren, ahí salió un comerciante, saludos, qué padre, que sigan ahí, los vamos a visitar.
2: Díganos en qué locales para ir a saludar.
1: Exacto.
0: Así, para ir a saludarles.
1: Y que vende,
2: Ajá, que vende.
0: Ropa. Y si te dice, sí. Cristi, un afectuoso saludo y abrazo a Cristi, un gusto escucharla de parte de su amiga Margarita Sigala y me avisa cuando venga a Chihuahua, que te mande
1: claro
0: un
1: mensajito. Claro que sí, Margarita, ya pronto, cuando esté, en unas dos semanas estamos por allá con el juego de
0: Dios. Oye, Cristi, ya ves que el día de hoy juega España contra Uruguay, ¿verdad? Ahora que juegan en Jalisco. Probablemente la gente que anduvo ahí al pendiente de las redes sociales, sobre todo más en temas del Mundial, la selección española el día de miércoles que arribó a Guadalajara, hizo un video muy bonito donde avisaron que ya andan por allá para el partido del día de hoy. ¿Ya lo viste?
1: No lo vi.
0: Te lo voy a enseñar porque aquí Katy lo tiene listo. Vean nomás qué chulada de video hizo la selección española para el partido del día de hoy. Así que por favor, Katy.
3: Nos vemos en México.

0: Ay, para los que estaban en radio, estábamos viendo jugadores como Cubarsí, Cucurella, Borja, el entrenador Luis de la Fuente, el piloto, cuando están aterrizando ahí en Guadalajara, se están pasando todos un sombrero charro con los colores de la roja, que es amarillo, con detalles amarillos y color rojo el sombrero, y se lo van pasando y al final se lo entregan a un mexicano, quiero pensar, que trae su máscara de luchador. Así que, pues España también muy contento de estar por acá, digo, porque se supone que somos enemigos, ¿no? Muy contentos de estar por acá México.
1: Ayer estuvo el rey.
0: Ya todo bien, ya nos llevamos con España. Ya.
1: Histórica reconciliación.
2: Ya somos hermanos otra vez.
0: Lo voy a decir con todo respeto, no hay nada más tonto que odiarlo, sinceramente. Les debemos muchísimo de nuestra cultura actualmente a los españoles y siempre lo voy a decir, sinceramente, lo que pudo llegar a México en épocas del descubrimiento de este nuevo continente, yo agradezco enormemente que sean los españoles y que no hayan sido los ingleses o cualquier otra región, porque España siempre ha sido de las personas que ha sostenido Europa desde hace años. España siempre ha sido bastión de Europa y me da muchísimo orgullo también que el mestizaje de nosotros como mexicanos provenga de por allá. Y qué chido video, sinceramente, qué buen juego va a tener la gente de Guadalajara el día de hoy. Así que, pues, a disfrutarlo, es en punto de las 6 de la tarde. Y Cristi, ayer perdió Estados Unidos, me acordé de ti, fíjate, yo sé que me lo saqué como que, ay, sí, les doy mucho, pero me acordé de ti luego.
2: Para mí, la verdad, me sorprendió, no sé mucho de fútbol, Luis, ¿se esperaba que Turquía ganara?
0: Es que Turquía, mira, ya estaba eliminado. Turquía tiene un buen equipo, está Arda Güler de Real Madrid y Çalhanoğlu del Inter de Milán, y si tuvieron muy mal torneo, pues Turquía se esperaba incluso que pasara de primer lugar. Fueron a sacarse la espinita, sinceramente, porque Estados Unidos tampoco jugó mal, honestamente.
2: No, la verdad, fue muy bueno partido, porque no lo vio, y sí, me sorprendió, la verdad. No sé qué irá, bueno, pues ya la fase de grupo no calificamos, según yo, ¿no?
0: Sí, Estados Unidos sí califica.
2: Sí,
0: sin problemas. Este partido, pues ya, ni modo, nomás perdió 3 puntos, va a tener un acomodo completamente distinto, así que el equipo que puso en alto la Confederación de CONCACAF, pues fue México, que hizo los 9 puntos, ahí Estados Unidos también estaba esperando esto, y Cristi, pues estar muy al pendiente, porque quizás nos toque Ecuador,
2: Híjole, ojalá. Ojalá. Estuvo muy padre ayer del de Ecuador de Alemania,
0: No lo vi, o sea, sí vi el resultado, pero no vi el juego, pero sí dicen que estuvo chidillo. Ganar a Alemania no es cualquier cosa, mi gente, ganar a Alemania no es cualquier cosa, independientemente de cómo se encuentra Alemania. Digo, México en el 2018 dio la fórmula de cómo poderles ganar, y desde ahí no se ha alivianado a Alemania, es en serio, desde ese partido del Día del Padre contra México con el gol de Chucky Lozano, Alemania no ha sido el mismo. Y lo digo en serio, han batallado un chorro, como que el profe Osorio en ese tiempo sí descifró la forma de jugar de los alemanes y dijo, a la fregada, Alemania, no hemos encontrado la forma de poder hacer algo diferente. Llegan mensajitos vía Facebook también, dice Norma Duque de Estrada, buen día y buen fin de semana, jóvenes, gracias, igualmente, excelente fin de semana. También nos dice, muy sabroso y que toca, el tema de ahí del expediente que andamos escondiendo, dice, muy sabroso y que toca directamente a la narcopresidenta y su narcopartido, pues Estados Unidos debió de contestar rápido. Sí, a ver, vamos a ver ahorita. Voy a buscar en el vago mundo de Twitter qué opina Marco Rubio, haberse dado declaraciones respecto a esta temática, que anda también calmadona, ya trae otros temas ahí con Venezuela, Cuba, pero nosotros ahí estamos en la mira.
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1: Para todos, para ti también, Cristi, y recuerde www.lapatronaradio.com.mx para que usted esté bien informado, también en La Patrona Noticias, La Patrona de Chihuahua 94.1, a través de Facebook, en Twitter, Instagram, YouTube y TikTok. Bonito fin de semana, nos vemos ahorita a la 1 de la tarde.
0: Cristi, con tu dulce y tierna y melódica voz, despídenos, por favor.
2: Ay, gracias a toda la gente bonita que nos acompañó este turno matutino. Recuerde que también tenemos una cita ahorita al punto de la 1 de la tarde. Yo soy Cristi Bustillos. Le mando un saludo, pachoncito, recuerde, viernesito, cuídense mucho, chao, chao.
0: Chao, chao.
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1: Son las 9:07.
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1: Son las 9:08.
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10: Mira nomás qué sabroso. Ustedes lo conocen. Este tema se llama Jinetes en el Cielo. Son los managers, dice.

Hola, ¿qué tal? Muy buenos días para todos ustedes. Excelente viernes. Mi nombre es Elena Rascón y aquí voy a estarlos acompañando de aquí hasta las 10:30 con buena musiquita. Y pues ya hoy es viernes, así que hay que andar con toda esa buena actitud, con esa alegría. Oigan, hay que emocionarnos porque hoy estamos viernes 26 de junio ya. Ya casi le decimos adiós a este mes súper rápido que se nos van pasando los días. Miren, ya nada más 4 días y adiós junio, ¿eh? Así que prepárense porque ya viene julio con todo. Y vamos a darle con todo nosotros también aquí en este programa. Vamos a activarnos, vamos a ambientarnos porque hoy es viernes. Así que pues hay que traer la actitud desde temprano. Les recuerdo el número en cabina 635-199-8885 y 635-588-0511 para llamaditas. Así que vamos comenzando con música. Antes de comenzar, déjenme les digo el clima que vamos a tener hoy aquí en San Juanito. Mire, por acá nos dice que estamos a 22 grados. Híjole, pues está haciendo bastante calorcito, ¿eh? Estamos a 22 grados, parcialmente nublado. Cielo parcialmente cubierto, probabilidad de tormenta, máximas entre 26 y 28 grados centígrados, mínimas entre, ay, no me alcanza a marcar aquí, mínimas entre 13 y 12 grados centígrados. Y nos dice por acá, temperatura de hoy casi igual que ayer, vamos a estar un grado más abajo que ayer. Y pues nos marca, según probabilidades de lluvia, a partir de las 5 de la tarde, un 34%, ¿eh? Así que pueda que nos llueva. Y el finecito de semana nos marca un 40% de lluvia, el domingo con un 96%, así que lo más seguro es que sea un domingo lluvioso. 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Por acá tenemos un mensajito, nos dicen buenos días, hola, ¿qué tal? Buenos días, ¿cómo amaneció? ¿Qué cumbia, qué canción le vamos a poner ahora para que se ambiente? Porque recuerde que es viernes. Vamos a comenzar con esta canción que tenemos aquí, esta de Los Dorados, que nos cantan Bonita.

Estamos de regreso, 9:24, ya 9:24. Y vamos a continuar con más música. Les recuerdo el número en cabina, 635-199-8885 y 635-588-0511 para llamaditas. Vamos a escuchar esta canción que tenemos aquí, esta viejita pero bonita, que es de Pancho Barraza y nos canta... Y las mariposas.

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1: Son las 9:33.
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7 minutos, ya 9:37, y vamos a continuar con más música. Les recuerdo el número en cabina: 635-199-8885 y 635-588-0511 para llamaditas. Y recibimos una llamadita donde nos estaban solicitando saludos para Juan Valenzuela de San Antonio, para Juan Manuel Valenzuela, para Juan Zavala, que el 24 fue día de su santo, y para todos los de Gumisashi, y también saludos para Seguaibo, y también saludos por acá para Esteban, que mañana cumple años de parte de Nela de San Antonio con la canción de Las Mañanitas con las Jilguerillas. Así que ahorita los buscamos y se las complacemos. A ver, vamos buscándola de una vez porque luego se nos pasan esas mañanitas y se nos sienten esos cumpleañeros. Y por acá tenemos varios mensajitos, nos dicen: buenos días, ¿me puedes poner la canción de Chiquitita con Alacranes Musical? Gracias, claro que sí. La estaba buscando, pero solamente me aparece por acá con La Propiedad de Durango. Entonces no sé si sea esa, porque con los Alacranes Musical no me aparece. Y por acá nos dice otro mensaje: buenos días, que tengas un lindo día. Solicitar una canción, se llama Vida, la cantan los Soñadores, y la otra se llama Yo sé que te acordarás, la cantan los Bríos. Saludos para usted desde Krill, bendiciones. Gracias, saludos también para ustedes hasta Krill, hasta el hermoso pueblo mágico de Krill, que todos los días se reportan con sus mensajitos, con sus llamaditas. También a la gente de acá de Guerrero, saludos para Tello, que siempre nos está ahí sintonizando. Para Vinos y Licores Tello, que siempre tienen ahí el radiecito. Para la gente de Tomochi, que siempre también con sus mensajitos. Saludos para todos ustedes que nos estén sintonizando este viernesito. Ya antes de ir con más música, yo les quiero recordar que el grupo Nueva Generación es uno de los grupos musicales que, después de 30 años de haberse integrado, hoy en la actualidad siguen haciendo música grupera para el gusto de todos ustedes, mostrando su música a través de las diferentes plataformas digitales y medios de radio. Ellos siguen haciendo producción de temas de la inspiración propia y covers que han sido grandes éxitos en la onda grupera. Agradecen a todo su público, ya seguidores de sus redes sociales. Los puedes encontrar como NG30, Nueva Generación en Facebook, para que conozcas parte de su historia y de sus producciones. Ahora sí, vamos a continuar con más música. Vamos a escuchar esta canción esta que nos habían solicitado allá nuestra amiga Nela desde San Antonio. Esta, Las Mañanitas con las Jilguerillas.

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1: Son las 9:47.
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Estamos de regreso, 9:52 y continuamos con más música. Nos dice por acá un mensaje: hola, buenos días, ¿me podría complacer con una canción? Tus

Cumbia con la luna, cumbia con el sol, cumbia con la reina de mi corazón. ¡Ay! O si no, la cumbia del albañil con Gerardo Reyes. Claro que sí, ahorita la buscamos y se la complacemos luego, luego. Cualquiera de las dos, ¿verdad? O las dos, usted dígame. Vamos a continuar con más música. Vamos a escuchar esa canción que nos habían solicitado, este de los soñadores, que nos canta.

0: Son las 10 con un minuto.
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1: Son las 10 con 15 minutos. 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

Estamos de regreso, 10:22 y continuamos rapidísimo con más música porque ya casi nos vamos y tenemos varias peticiones. Y nos dice por acá, buenos días, ¿me puede poner una canción de Marco Antonio Solís? Voy en el mismo tren, claro que sí. Aquí la tenemos ya en la lista para complacérsela enseguida. Y por acá nos dice, hola, buenos días, ¿cómo están? Pues muy bien, mira, aquí con toda la actitud. Y luego nos dice, ¿me puede poner dos canciones? La de Tatú y la de Vestido de Besos. Híjole, yo creo que le voy a poner una, La de Vestido de Besos se me hace, es la que me sale aquí. Para alcanzar a complacer todas esas que tenemos pedidas. Y por acá nos dice otro mensaje. Hola, buen día, ¿me podrías poner dos canciones? Pena tras pena con Mercedes Castro y Prefiero así de Beatriz Adriana. Claro que sí, ahorita buscamos una de esas dos para complacérsela. Y por acá nos dice, hola, buenos días, ¿me podría complacer con una canción? La Rosa de los Hermanos Plancarte. Claro que sí, ahorita buscamos. Bueno, pues vamos a continuar con más música porque ya casi nos vamos. Así que escuchemos esta canción de Marco Antonio Solís que nos canta En el mismo tren.

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Estamos de regreso, 10:31. 10:31. ¿Y qué creen? Que ya se nos acabó el tiempo. Fue un gusto haberlos acompañado esta mañanita complaciéndoles sus canciones. Los espero mañana en una nueva programación. Nos despedimos con esta canción que tenemos aquí. A ver... sí. Con esta de Beatriz Adriana, que nos cantan Prefiero Así.

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1: Son las 10 y 35 minutos.
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1: Son las 10 con 46 minutos.
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1: Son las 11 con un minuto.
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1: Son las 11 con 17 minutos.
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11 de la mañana con 20 minutos. Muy buenos días a todos ustedes. Llegamos a este viernes 26 de junio, el último viernes completo del mes. Y qué mejor manera de comenzar el día que agradeciendo por una nueva oportunidad de vivir, trabajar, soñar y seguir adelante. A veces la semana se siente bien larga, pero llegar al viernes siempre trae ese pequeño respiro que tanto necesitamos. Los saludo de aquí a través de las patronas 95.1 y 89.9. Yo soy Denis Leiva y lo invito a que deje su mensaje en el número 635-199-8885. Y les deseamos un excelente viernes lleno de salud, trabajo, bendiciones y muchas razones para sonreír. Y ánimo, que hoy sea un día extraordinario para todos. 11 con 21 minutotes. Rápido que se pasa ya la mañana. Bueno, voy a ponerles esta canción de Grupo Firme.

11:25. Oye, como siempre le digo, pues hoy es un buen día para hacer una pausita, mirar todo lo que hemos logrado durante la semana y recordar que no siempre se trata de andar corriendo más rápido, sino de disfrutar el camino. Y si amaneció con ánimo, compártalo. Y si amaneció cansado, dese permiso de tomar las cosas con calma, porque lo importante es no perder la sonrisa. 11:25, ahora escuchemos a La Arrolladora entre beso y beso.

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1: Son las 11:33.

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0: 11:35. A ver, tenemos un mensaje, nos dicen... Ay, caray. Hola, ¿me puede mandar un saludo para David Capral, que nos escucha en Elegido a Huichique? A Huichique, a Huichique o a Huichique. De parte de una admiradora que no puede olvidarlo, de aquí de Basasiachi, me le dedico una canción, ¿Dónde andarás?, con Graciela Beltrán. Gracias, que pases buen día. No se preocupe, aquí lo leemos, aquí lo redactamos. Ahí quedó el saludo para David Caporal, que nos escucha ahí en el ejido de Ahuichique, de parte de su admiradora desde Basasiachi. Ahorita le ponemos la canción, mientras que la busco, escuchemos al Jerry, que nos canta Mi Fantasía.
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43 minutos y bien, pues con esto nos despedimos por esta mañanita, agradeciendo de corazón su compañía, sus mensajes y el tiempo que nos regalaron para compartir juntos este inicio de día. Recuerden que la vida se disfruta mejor con buena actitud, una sonrisa sincera y la esperanza de que siempre vienen tiempos mejores, y que tengan un excelente viernes, mucho éxito en sus actividades y si pueden, pues dense un momentito para disfrutar de las pequeñas cosas que hacen grande la vida. Nos escuchamos ahorita en punto de las 12 en el noticiero. Para quien guste vernos ahí en la transmisión de Facebook, La Patrona 95.1. Y bueno, pues cuídense mucho, abracen a los suyos y no olviden que cada día es una nueva oportunidad para ser felices. Bye bye.

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1: Son las 11:48.
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1: Son las 12 con un minuto.

0: aquí están las noticias, las mejores, las más chidas, las más interesantes, las de la Sierra Tarahumara. Son las 12:04, 12:04, y vámonos de inmediato. Primero saludar a Denise, ¿cómo andas?
1: Muy buenas tardes a todos ustedes, bienvenidos en este noticiero de hoy, viernes último, viernes de junio.
0: Ah, ¿sí? Uh-huh. Pues ya ni modo que digan que de consejo, ya están de vacaciones, ¿no?
1: Sí, cierto.
0: O todavía tienen consejo los profesores, todavía van a la escuela, ¿no? Ellos se me hace que todavía no salen de...
1: Entrega de calificaciones es hasta lunes.
0: Ah, sí, ellos todavía siguen trabajando, bueno, pues que les sea leve y que les sea, pues ahí... light, ¿no? Sí, ahí está, parece que no te estabas escuchando. A ver, dime otra vez.
1: Muy buenas tardes a todos ustedes, bienvenidos en este noticiero de hoy, viernes, último viernes de junio.
0: Oye, ayer veía unos videos de un profesor que estaba escribiendo sus memorias, ¿no? Un meme, dice, día 5.544 de junio.
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0: Ir el horario. Bueno, son las 12:06. Hay un saludo a todas las maestras y los maestros que ya están esperando seguramente ese día que llegue para irse ya de vacaciones también. Vámonos a la información. Hay muchas cosas que están sucediendo, sobre todo en el ámbito político, en el ámbito político estatal. La gobernadora, pues yo cada vez la veo más con intenciones de buscar una posición para las próximas elecciones y puede ser que le dé para una posición a la gobernadora. Yo no digo que para el 2030, yo estoy diciendo para las próximas elecciones. Por lo pronto, antes de irnos con la política, esto que les comentábamos del registro de las líneas telefónicas, fíjese usted, establecieron plazos, pero tenga cuidado, porque mucha gente está diciendo en redes sociales que bueno, que aplazaron y que no te van a hacer nada. Cuidado. Primero, usted dígame, ¿en qué termina tu número telefónico?
1: 9.
0: En 9. El mío termina en 6, ¿no? Es el último. Por ejemplo, mi número es 635-589-1816. El 6 es el último dígito. Ese es el que importa. El último. Si su línea telefónica fuera, por ejemplo, 635-111-9410, el 0 es su último número. Y si ese es su caso, tenga cuidado, porque, por ejemplo, usted tiene solamente hasta el 15 de agosto para registrar su línea telefónica, ¿eh? Solamente, y todos los teléfonos, no le digo que los smart, todos los que usen una línea telefónica, todo mundo tiene que registrarla, y si no, se le va a suspender. Yo imagino que ahora sí van a empezar a suspender las líneas telefónicas, porque ya lo dividieron en 10 grupos, ¿no? Están los del 0, 1, 2, 3, 4, 5, 6, 7, 8, 9. Esos son los grupos, pues. Fíjese, si su línea telefónica termina en 0, usted tiene que registrarlo antes del 15 de agosto. Si no, 72 horas después se le va a suspender la línea telefónica. No sé si le vaya a aparecer, cuando usted hable, le vayan a dar algún anuncio que ya va a ser suspendida. Yo pensaría que eso es lo que van a hacer, ¿no? Y las personas cuyo número telefónico termine en 9 tendrán hasta el día 31 de diciembre para registrar su línea telefónica. En el caso de que usted se le suspenda la línea telefónica, la puede registrar y luego ya continuar. Ahora, vamos a ver mucho problema con esto. Muchísimo. Hay muchas personas que no tienen el acceso a las herramientas para ir a registrar el teléfono, que viven en zonas rurales y no están pensando en eso. Lo que quieren es que se registren todos los números telefónicos y si no, que ya no lo tengan. ¿Qué va a pasar? Le van a suspender el número telefónico, usted va a tener que ir a comprar otro, a lo mejor, porque pues no sé, o ir a un centro de atención, ¿no?, a que se lo registren, o compra otro y ese otro pues ya lo registra, ¿no? Ahí mismo donde le vendan a usted el chip, pues le registra el número telefónico relacionado con su CURP. y luego con los datos biométricos, bueno, es oye, bastante tedioso.
1: Y por ejemplo,
0: o sea, tienes que tomarte una fotografía de frente, otra volteando hacia arriba, otra volteando hacia abajo, otra hacia la izquierda, otra hacia la derecha, y eso es lo que está guardando el teléfono, que lo que quieren es que todos los números telefónicos estén relacionados con un rostro, pues, y ese rostro esté relacionado con una CURP. Esto se va a comenzar a hacer a partir del 15 de agosto. Yo creo que eso sí ya no lo van a prorrogar. Yo creo que las primeras suspensiones de teléfonos, de líneas telefónicas, las vamos a comenzar a ver por ahí del, pues son 72 horas, ¿no? 4 días. ¿Sí, no? ¿No? ¿Sí? ¿No? ¿3 días? A ver, un día, 2 días, 3 días, por allá del 4º día, por allá del día 19, vamos a comenzar a ver ya suspensión de líneas telefónicas. O sea, usted ya no va a poder llamar, ni va a poder enviar mensajes de texto, ni recibir llamadas, ni recibir ni enviar llamadas. Entonces, pues a las personas, yo creo que sí, pues vamos a tener que, ¿no? Que registrarlo. Ya dividieron las cosas, era imposible que después del 31 de julio pues se suspendieran todas las líneas telefónicas que no se registraran, ¿no? No sé si esto ya lo tenían previsto. ¿Sí me ibas a decir algo?
1: Por ejemplo, las personas que tienen teléfono así sin cámara, ¿cómo le pueden
0: pues
1: hacer?
0: No sé.
1: Porque ya ven que hay teléfonos, ¿qué son? Pues los que traen botones todavía.
0: Ajá.
1: Y no tienen cámara.
0: No sé. Pues tendrán que acudir a un centro de atención, ¿no? Para que les hagan el registro. Yo me imagino. No sé si se puede a través de computadora. No sé. Es que no me he metido en eso. Yo no lo he registrado. Pero yo creo que lo voy a tener que hacer. Nada más que yo voy a poder hacerlo hasta... esto va a ser por quincenas, fíjese, va a ser primero el 15 de agosto y luego va a ser el 30, el día último de agosto, el día 15 de septiembre, el día último de septiembre, el día 15 de octubre, luego el día último de octubre, día 15 de noviembre, día último de noviembre, día 15 de diciembre y día último de diciembre, y ahí se completan ya las 10 fases de bloqueos para las personas que no registren su número telefónico. Yo imagino que después de esto va a ir poco a poco y va a ir avanzando un poco más, pero donde más se va a dar el registro de líneas telefónicas va a ser después del 19 de agosto. Se va a acordar de mí. Cuando ya personas que conozcamos nos digan, oye, me suspendieron el número, pues vas a decir, oye, pues esto va en serio, ¿no? Y se va a cundir pues esa forma, a menos de que la gente encuentre otra forma de comunicarse, que ya muchos lo están pensando, ¿eh? Muchos están diciendo, ah, pues yo voy a instalar Telegram, voy a instalar WhatsApp, voy a instalar, no sé, para hablar, ¿no? Y es más, yo ya ni, ya que ni me llamen, mejor para mí, ¿no? Que ni me llamen, porque todo el día me están llamando que del banco, que de esto, que extorsionadores, mejor que no me llamen y yo hablo por WhatsApp, ya. Oye, no sería mala idea, ¿eh? No sería mala idea.
1: De todos modos, ni contestamos llamadas.
0: Pues, ¿en serio que poco a poco estamos avanzando a no contestar llamadas? Salve que mandes un mensaje y digas, oye, ¿te puedo llamar? Sí. Uh-huh. Y luego ya, pues, te digan que sí o no, ¿no? Y si no, y si te dicen no, pues no. Ah, no, pues por aquí te resumo lo que te iba a decir, ¿no? Pues tenemos que aprender a escribir y expresarnos también escrito, porque mucha gente, no, es que aquí me desesperes. Pues, desespérese. Usted es la que necesita o el que necesita, ¿no? Bueno, pues ahí está esto de las líneas telefónicas. A partir del 15 de agosto se van a comenzar a suspender las primeras de aquellos que no hayan registrado su línea telefónica y esta termine en el número cero. Si usted termina en 90, 60, 10, 20, 00, no sé, toda la combinación de números, si termina en cero, su último dígito del número es cero, tiene que registrarlo antes del 15 de agosto. Vámonos con más información. Este caso que ha llamado mucho la atención a nivel nacional, que es el de una comunicadora que habría sido secuestrada allá en Veracruz. Fíjate, detuvieron a un probable secuestrador o una de las personas que habían entrado. ¿Tuviste el video? ¿No viste el video de donde llegan por ella? Haz de cuenta que ella está dentro de su casa, está grabando como si tú estuvieras grabando un video cualquiera y empiezan a tumbar la puerta, pero se ve en 4K, el video no está borroso, no está movido, está con un buen teléfono. comienzan a ingresar, le dan con los rifles a los vidrios, meten la mano para abrir la puerta, la abren, los amenazan así con los fusiles que llevan, ¿no? Y se la llevan y todo queda en el video. Todo queda allí en ese teléfono grabado y ahí se la llevaron. Y ya, ahorita pues ha pasado tanto tiempo que ya ni siquiera se hace tan viral. Esto debería estar siendo una prioridad para todos, ¿eh? Pero como estamos con el mundial, como todo mundo está agonizando con la euforia del mundial, pues hablamos en el desierto, ¿no? Hablamos en el desierto y nada sucede. Tienen al Delta 7, bueno, por lo menos detuvieron a alguien que pudo haber estado en el secuestro. Ahora, ya hay algunos detenidos en este caso, pero con Roxana Nodán. Qué raro. Detienen al Delta 7 presunto implicado en secuestro de la periodista Roxana Guzmán. José N., alias el Delta 7, fue detenido por autoridades como presunto responsable del secuestro de la periodista Roxana Guzmán ocurrido en Veracruz. De acuerdo con la información oficial, el detenido es señalado por su presunta participación en la privación ilegal de la libertad de la comunicadora, caso que generó preocupación entre organizaciones y gremios periodísticos. Tras su captura, José N. quedó a disposición de las autoridades competentes que determinarán su situación jurídica conforme avancen las investigaciones. Las autoridades informaron que continúan las indagatorias para esclarecer por completo los hechos y establecer si existen más personas involucradas en el caso. Esto allá en Veracruz detuvieron pues a este sujeto que le dicen el Delta 7. Vámonos ya con temas acá un poco más cercanos al municipio de Moris. Fíjese, hace buen rato que andan buscando unas personas desaparecidas. Son tres hombres que habrían desaparecido allá en el municipio de Moris. No le estoy diciendo yo que este hallazgo de osamenta se pueda referir a eso, pero seguramente sale de las investigaciones, es ligado, ¿no? Para ir y encontrarte osamentas en el bosque, pues es que alguien te dijo que algo había allí, ¿no? Y puede ser posiblemente algún detenido en los hechos que pusieron pues en jaque al municipio de Moris primero y luego a la seguridad en el estado, porque se puso muy feo. Recuerdas tú que prácticamente se van todos los vehículos de Moris, ¿no? Llegaron y a mí me tocó ver varios vehículos que traían de allá, porque en esos días estábamos yendo al municipio de Ocampo y los vi en grúas, pues eran vehículos grandes, bastante grandes, estas Ford de doble cabina, de la caja esta extra larga. Vi una negra, vi una blanca, que estaban por ahí en Guajumar, en el municipio de Ocampo, y de ahí para acá, pues no fue tanto, pues ya cuando hicieron esos operativos ya no ha sido tanto, y ahora se anuncia que habrían localizado dos osamentas durante rastreo en Moris. La Fiscalía Distrito Zona Occidente informó que durante un rastreo realizado en la ranchería del Tecolote, municipio de Moris, fueron localizados dos osamentas al interior de una fosa clandestina. Las acciones fueron encabezadas por la Unidad de Investigación de Personas Desaparecidas y Ausentes, que recorrió aproximadamente 4 kilómetros como parte del seguimiento de diversas carpetas de investigación por desaparición de personas en la región. De acuerdo con la fiscalía, los restos humanos se encontraban envueltos en hule negro y en el lugar también fueron localizados fragmentos de prendas de vestir con desgaste por el paso del tiempo. Las osamentas fueron trasladadas a las instalaciones de servicios periciales y ciencias forenses en Cuauhtémoc, donde se realizarán los estudios correspondientes para establecer su identidad. En el operativo participaron agentes del Ministerio Público, elementos de la Agencia Estatal de Investigación, personal de Distrito Rayón y un perito especialista en criminalística de campo e intervención en fosas clandestinas. Esto allá en el municipio de Moris, son dos osamentas, veremos si se logran identificar y le estaremos comentando qué fue lo que sucedió. Hay muchas noticias que tenemos hoy para usted, por favor no se despegue de este subnoticiero, porque ahorita se queda pues a medias con la información. Vámonos ahorita con todo el tema político, este tema de allá de Venezuela, increíble. No sé si has visto videos donde se derrumban edificios. Todavía ayer, el sismo fue antier, todavía ayer estaban presentándose derrumbes de edificios enormes, donde caían en la playa, fíjate, muy cerca de playas. 200 y cacho de personas, déjeme decirle el dato para no contarle mentiras, Fíjate, no, que 200, 589 muertos, 589 personas muertas ya allá en este sismo. Dos sismos, fíjate, bien seguiditos, fue uno y luego un minuto después otro sismo casi de la misma intensidad y cimbró literalmente a Venezuela. Derribó muchísimos edificios, ayer 200 y cacho edificios, imagínate tú, 3,000 personas están desaparecidas, ahorita se está recibiendo a niños que van sin papás, los papás seguramente habrían fallecido y los niños están llegando solos a los hospitales. Esto es una tragedia enorme, enorme la tragedia allá en Venezuela. Déjeme le doy esa nota y luego ya nos vamos al corte. Déjeme le pongo aquí una imagen de lo que está sucediendo allá en Venezuela. Mucha ayuda internacional se está generando, están esperando a que llegue esa ayuda, personas que ayuden en el rescate, las personas con las manos levantando escombros. Híjole, ¿cuántas cosas le han pasado a Venezuela? ¿Cuántas cosas le han pasado a Venezuela en este año? Es increíble cómo ha sido golpeado ese pueblo. El saldo por los sismos en Venezuela asciende a 589 muertos. Las autoridades de Venezuela actualizaron el saldo de dos fuertes sismos que sacudieron el país y confirmaron que al menos 589 personas han perdido la vida mientras continúan las labores de búsqueda y rescate. De acuerdo con los reportes más recientes, cerca de 3,000 personas han resultado heridas y miles permanecen desaparecidas o sin ser localizadas, principalmente en las zonas más afectadas de Caracas y el estado de Guaira. Equipos de rescate nacionales e internacionales mantienen las labores entre los escombros mientras continúa la evaluación de daños en viviendas, hospitales e infraestructura. Las autoridades advirtieron que el número de víctimas podría aumentar conforme avanzan las tareas de búsqueda. Hemos visto tantos videos, vimos unos videos donde una señora ya muy grande en silla de ruedas, que era pues, asistida, cuidada por su esposo, también ya muy grande, se abrazan en medio de los temblores, gritando, obviamente el susto, el miedo. Imagínese usted de que se está moviendo la casa, el mundo donde usted vive se está cimbrando y ellos solamente optaron pues por abrazarse, le gritaron no te vayas, tranquila, etcétera. Lo que está sucediendo allá en Venezuela, de verdad una de las tragedias que va a quedar para la historia, estos sismos allá en ese país, un país que ha sido pues golpeado por muchas cosas, ¿no? Primero por delincuencia, luego por corrupción, luego por intervención y ahora por los sismos, por la misma naturaleza. Son las 12:22 minutos, 12:22. Vamos a un corte y regresamos.
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7: Regresamos, son las 12:27, 12:27. Vámonos a más información. Antes tenemos comentarios.
8: Sí, dice Laura Ruiz. Buenas tardes, saludos.
7: Saludos, saludos. Gracias, sí, gracias por estar comentando. Gracias por estar en sintonía con nosotros. Saludos, saludos. Son las 12:27, 12:27. Oye, ¿tú has visto a Batman?
8: En las películas.
7: En las películas, sí. ¿Te gustaría verlo en persona?
8: Es el personaje favorito de nosotros.
7: ¿De quiénes?
8: De los niños, de Alan y de Diego.
7: ¿Ah, sí? ¿Batman?
8: Batman y ¿qué? Spider-Man.
7: Spider-Man. Oye, ¿te gustaría conocerlo?
8: Sí.
7: Sí. Fíjate que allá en Lagos de Moreno, esto en el estado de Jalisco, hay una persona, un sujeto, que le están llamando el Batman de Lagos de Moreno.
8: Así vi.
7: Sí, sí, viste. Pues es un supuesto justiciero que estaría agarrando a los que se roban las motocicletas y luego los deja envueltos en cinta gris amarrados a postes, y luego les ponen la frente rata, y luego les dibuja bigotes, y ahí los deja y se va. Las autoridades de Jalisco mantienen una investigación para identificar al llamado Batman de Lagos de Moreno, un personaje que presuntamente ha retenido y exhibido públicamente a personas señaladas por el robo de motocicletas. Los casos comenzaron a verse desde el 13 de junio, cuando un joven fue localizado atado con cinta a un poste de luz con golpes visibles, una cartulina con la palabra ratero y una motocicleta que presuntamente había sido robada. Días después, el 17 y el 19 de junio, otras cuatro personas fueron encontradas en condiciones similares, algunas con palabras rata escritas en la frente y dibujo de bigotes. Se pone con un marcador a dibujarles bigotes ahí en la boca, ¿no? Ante estos hechos, la Fiscalía de Jalisco abrió carpetas de investigación para esclarecer quién está detrás de estas acciones. En vez de ponerse a investigar los que se andan robando las motos, se pusieron a investigar quién los está agarrando, oye. El fiscal Salvador González de los Santos informó que aunque se investiga si las personas retenidas estarían relacionadas con el robo de motocicletas, legalmente son consideradas víctimas mientras continúan las indagatorias. Por su parte, el secretario de Seguridad de Jalisco, Juan Pablo Hernández, reiteró que ningún ciudadano puede asumir funciones de justicia porque son ellos. ¿Cómo va a andar otra gente que no? Pues es lo que están diciendo. El caballero de la noche, dicen acá los comentarios. ¿Y para qué lo quieren? ¿Lo van a premiar de perdida? Así de perdida está ayudando a la ley, dice, para que ellos no hacen su trabajo. ¿Y para qué investigan al que sí está haciendo el trabajo que le corresponde a las autoridades? Pues como el gobierno no hace nada y si al contrario apoya a los ladrones, pues alguien tiene que tomar cartas en el asunto. Déjenlo. Les está haciendo su jale bola de huevones, dice, mientras que ustedes investigan las ratas, dándose gusto, robando a la gente inocente. Ahí está, miren, para que vea, llega a salir un justiciero de estos y se va a hacer súper popular, se puede hacer viral, esto va a contagiar a más gente, se acuerda de mí, se está haciendo viral a nivel nacional esto, y llama mucho la atención, sobre todo porque le están diciendo el Batman de Lagos de Lagos de, ¿qué? De Moreno, ¿cómo se llama?
8: De Moreno,
7: sí. Sí, de Lagos de Moreno.
8: Debería
7: allá.
8: Debería decir también Gatúbela.
7: No, al rato va a salir Gatúbela. O el Chapulín Colorado, al rato va a andar por ahí en las calles, ¿no? Superman, Supermancito. ¿Qué quién más?
8: La Mujer podría? Maravilla.
7: La Mujer Maravilla.
8: Hulk.
7: La Jumer Maravilla. Hulk. No, eso de ahí hay muchos, ¿no? La Mujer Serpiente. La mujer,
8: ¿cuál es?
7: Lagarto Viva. No te creas, no sé yo. Estoy nada más divagando. Pues bueno, allá los dejó amarrados y luego. Y les dibuja bien los bigotes.
8: No. Maléfica.
7: No, eso no es.
8: ¿Qué tiene?
7: No es heroína. No, ya te estás yendo muy allá. Bueno, vámonos a más información. Oiga, ayer, una noticia que a lo mejor a usted no le interesa, pero a lo mejor sí. Dos nuevos partidos fueron registrados ante el INE. Otros, creo que cuatro, no creo que dos. Dos no fueron admitidos. Oye, con IA quisieron engañar al INE. Con IA crearon identificaciones y no sé qué, vaya. No manches. Y así que querían hacer un partido político. Creo que se llamaba Que Continúe la Democracia, no sé cómo se llamaban esos partidos que no fueron registrados, pero entraron dos que sí. Uno que se llama Paz y el otro que se llama Somos México. Somos MX. Fíjate, el que más va a llamar la atención, de Paz no sé. No tengo tanto conocimiento, no lo he escuchado tanto. Pero, por ejemplo, de Somos MX, sí, porque lo dirige un hombre que perteneció a la izquierda por mucho tiempo, que es un acérrimo opositor de Andrés Manuel y que Andrés Manuel hasta cierto punto como que le ha tenido un respetillo, como que no se metió tanto con Guadalupe Acosta Naranjo, se llama este señor ya grande, que está dirigiendo este partido que se llama Somos México. Cuando yo he escuchado a Guadalupe Acosta Naranjo, se me hace una persona inteligente, medio radical, muy a la oposición por la oposición, muy a a la descalificación por la descalificación, sin embargo, una persona inteligente, lista, una persona que debate bien, es Acosta Naranjo, y andaría manejando este nuevo partido que se llama Somos MX. ¿Qué tanto le va a dar? Pues no sé, no sé para qué les vaya a dar, si a lo mejor alcanzan por ahí alguna diputación en algún caso, pero fíjese usted que quien estuvo allí en los festejos del registro de Somos MX o Somos México fue un personaje que en el estado de Chihuahua ha sido muy controvertido y que muchas personas identificamos pues en cuanto lo vemos. Ahorita que veía la publicación pues de los festejos, inmediatamente pues un rostro se me hizo familiar y le dije, ¡ah! A ese lo he visto en alguna parte, nada más que no traía sombrero. Es nada más y nada menos que Julián Levarón, este miembro de la familia Levarón, que usted lo recordará seguramente por temas relacionados con el agua, con ranchos, etcétera, y con la masacre de los Levarón allá en una parte de del estado de Chihuahua que hace frontera con el estado de Sonora, ¿no? Creo que Bavispe se llama este lugar, y bueno, ahí andaba Julián Levarón, estaba justo al lado de Guadalupe Acosta Naranjo, ahí levantando la mano, y ahí lo ve, mire usted cómo lo ve ahí esta otra persona que también estaba al lado de Acosta Naranjo, que estaba como que queriendo contenerse también la alegría Guadalupe Acosta Naranjo después de que les dijeron que sí, porque les habían puesto muchas trabas, complicadito. Mire, ahí está Acosta Naranjo en este momento en la pantalla, y ahí juntito a él está Julián Levarón. Julián Levarón ha dicho que quiere la gobernatura para el estado de Chihuahua, que quiere la gobernatura, pero primero la candidatura. Anda buscando una candidatura independiente. Sin embargo, si lo vemos al lado del presidente de un partido, pues ya sabemos más o menos por dónde va el rollo, ¿no? Entonces, seguramente ya platicó con Guadalupe Acosta Naranjo y se van a poner de acuerdo para que Julián Levarón compita por ese partido. Eso podría poner en el mapa electoral a Somos México en Chihuahua. Julián Levarón no creo que le alcance para demasiado, pero sí es conocido, sí levanta pasiones y además trae un discurso muy fuerte. Lo que sea de cada quien, Julián Levarón tiene un estilo para decir las cosas que llama mucho la atención. Es una persona pues de rancho, una persona que se le nota así lo bronco, pues, y así dice las cosas, y no hay tapujos, y además habla muy fuerte en contra del crimen organizado. Por ejemplo, dijo que el problema no son los partidos políticos, y que una candidatura independiente pues no te garantiza que las cosas se vayan haciendo bien, ¿no? Que dijo además que ningún mexicano le debe obediencia a un gobierno que no lo protege. Esto en relación a la delincuencia organizada, habla de narcos, habla de, ¿cómo les dice? Malandros. Él utiliza mucho la palabra malandros, ¿no? Y luego se refiere a personas directamente, a grupos delincuenciales directamente. Y ha sido un personaje, como le digo, muy controvertido, y me llamó mucho la atención verlo ahí al lado de Guadalupe Acosta Naranjo, un político mexicano que tiene muchísimos años, que tiene mucha experiencia y que ahora andan con este nuevo partido político. Vamos a ver para qué les alcanza. No creo que para mucho, pero igual, pues ahí está, ¿no? Otra que se refirió también a su registro fue Andrea Chávez. Oye, me llamó mucho la atención. Esto yo no sé qué tantos le llame usted también la atención. Fue Andrea Chávez a su registro de color rojo, ¿la viste? Pero completamente toda su vestimenta de color rojo, yo no sé, para llamar la atención. ¿Para qué te vestirías tú de rojo?
8: Porque me gusta.
7: Bueno, es que a ti te gusta mucho el rojo. Ve ahí está saliendo, ahí está apareciendo Andrea Chávez en el registro, completamente de rojo, toda de rojo, y me llama la atención por el tinte político de esto, porque yo esperaría que fueran pues con algo guindita, con algo así de morena, ¿no? Y fue de rojo. Casi siempre los que van de rojo pues son los priistas, ¿no? Los priistas son los que andan ahí con ese color exhibiéndolo, y bueno, fue Andrea pues la que se llevó esa vestimenta, no sé por qué, quiso, le gustó.
8: ¿Quiso resaltar o...?
7: Pues sí, no, ¿será rojo, será anaranjado? Es que no sé, ya después de que...
8: Sí se ve rojo.
7: ¿Sí?
8: Sí.
7: Bueno, pues ahí está. Andrea Chávez llama a convencer a la ciudadanía y no a reunir porras. Esto después de que algunas personas le habrían criticado que fue a su registro sola, que no habría llevado porras. La llevó, por ejemplo, Cruz Pérez Cuellar, y la llevaron muchos otros candidatos o muchos otros aspirantes de la República. Le escuché en algunos lugares que estaban criticando que Andrea no hubiera llevado porra, pero Andrea es muy hábil en cómo manejar este tipo de situaciones. Y dijo, la aspirante

si aún hay 500,000 chihuahuenses que votan por otra opción política, expresó. Finalmente invitó a militantes y simpatizantes a visitar colonias, municipios y comunidades para hablar directamente con la población y presentar las propuestas del movimiento. Yo creo que lo manejó bien. Oye, también está observando algunas encuestas que dicen cosas muy interesantes en cuanto a Andrea Chávez y a Cruz Pérez Cuellar. Fíjese, según lo que yo venía pensando y lo que todavía pienso, es que Andrea Chávez tiene más respaldo popular que Cruz Pérez Cuellar, según yo, más conocimiento, etcétera, tiene más probabilidades en el caso de una encuesta de ganar. Se estaba hablando de que Andrea Chávez traería muchas opiniones negativas. En el caso de algunas encuestas presentan hasta un 70% de opiniones negativas en contra de Andrea Chávez. Es muchísimo, muchísimo. Contra 30% de opiniones positivas es mucho. Hay mucha gente que no estaría con una buena opinión de Andrea Chávez. Al contrario, por ejemplo, de Cruz Pérez Cuellar, que bueno, más o menos trae al revés los números, ¿no? Traería un casi 30 de opiniones en contra y un 70 de opiniones positivas, pero eso no necesariamente es positivo para Cruz. En el caso de decir, bueno, si vamos a una gobernatura, le vas a tirar más tierra a Andrea Chávez y va a ser mejor recibida ese ataque por la gente que si atacas, por ejemplo, a Cruz Pérez Cuellar. Pues yo lo atribuyo a que no es tan conocido Cruz Pérez Cuellar en el estado, En Juárez, ponle, pero en el estado no. En el estado la que es conocida es Andrea Chávez. Sin embargo, ¿por qué es conocida? Pues por cosas malas muchas veces, o la mayoría de las veces ha sido conocida por el tema de Adán Augusto, de la barredora, de que esto, de que las ambulancias, ¿te acuerdas tú de ese escándalo? De que la propaganda adelantada, pero igual pues más personas la conocen. ¿Qué va a hacer ahí Morena? ¿Cómo va a decidir quién va a ir a la gobernatura? El quien trae muchos negativos, pero es más conocida, o el que trae menos negativos, pero es menos conocido, en el caso de Cruz Pérez Cuellar. Vamos a ver, como le decía, no es cosa fácil lo que va a tener que decidir ahí Morena en Chihuahua. También Cruz Pérez Cuellar dijo, pues vengo llegando en mi registro y me entero que la gobernadora me lanzó un reto, un jueguito, dijo, ahí como que jugando. Y luego le regresó el tiro, ¿no? Le dijo, oiga, gobernadora, pues es que gobernar no es un juego. A pesar de que usted abandonó a Juárez con el apoyo de nuestra presidenta Claudia Sheinbaum, hemos hecho muchas obras y hemos estado trabajando como nunca antes en Ciudad Juárez, y le aseguro que lo mismo va a pasar en el resto del estado. Fue lo que le contestó Cruz Pérez Cuellar a Maru Campos después de que la gobernadora habría retado al presidente hoy con licencia de Juárez a un juego, ¿no? A un reto de quién gobierna más o quién gobierna mejor, quién hace mejores políticas públicas. Y luego la gobernadora, así con ese tonito que tiene, que a veces es medio cargadito, pues yo creo que Maru Campos le gana a Cruz Pérez Cuellar en gobernar, dijo ya para finalizar. Y pues llegando acá Cruz Pérez Cuellar, pues no dejó pasar el momento para hablar de esto. La que también habló ayer en un evento, quién sabe cómo lo organizaron, de dónde se lo sacaron de la manga los panistas a nivel nacional. Hicieron un evento que se llama, déjeme le digo cómo se llama porque no se me graba el nombre. Ya lo he escrito en algunas notas y no se me graba. Se llama Soluciones para México. Así se llama este evento que realizó el panismo a nivel nacional. Habló Jorge Romero, habló también la gobernadora María Eugenia Campos, y dijo, por ejemplo, la gobernadora, con todo el orgullo podemos decir que estamos limpios. A nosotros no nos van a quitar las visas. Fue lo que dijo. Y bueno, pues atacando obviamente al morenismo durante el evento pues habló de muchas cosas. Dijo, hay que hacer un contraste muy claro en las mesas con la gente que vemos, con los vecinos. Y luego dijo, hay que enamorarnos, hay que acercarnos a la gente. Asimismo llamó a los militantes a acercarse a la ciudadanía, aseguró que puede hacerlo con confianza. Hay que enamorarnos y acercarnos. Con todo el orgullo podemos

0: decir que estamos limpios, concluyó la gobernadora María Eugenia Campos Galván. En este evento también el que habló, como le digo, fue Jorge Romero, el presidente nacional de Acción Nacional, que pues se refirió a algunas cosas. Dijo, propuso cadena perpetua, o sea, que ya no puedan salir de prisión si son encarcelados, a narcopolíticos, extorsionadores y cobradores de piso. Esa fue una de las principales propuestas. Además, habló de temas de, por ejemplo, no cobrar impuestos en el primer año de negocio, etcétera. Pues andan ya encampañados, ¿verdad? A nivel nacional, el PAN. Yo creo que está bien, ¿eh? Que si quieren hacer algo, si quieren crecer poquito el panismo, yo creo que tiene que empezar desde ahorita, ¿eh? A crear eso. Como que sí, la gobernadora en algún momento fue el detonante de algo que está creciendo a nivel nacional en ese partido. No sé si le alcance para lo de Morena, pero lo que sí es cierto es que Morena está sufriendo su primer desgaste, ya su primer desgaste real, que es lógico, que es normal, que en todos lados sucede y que en todos los países sucede, y que va a pasar con Morena en algún momento. Es el crecimiento, no es eterno. Hay un momento en el que creces, luego te estabilizas y luego comienzas a caer. Es como la vida, ¿no? Pues creces y luego vas y vas debilón, ¿no? Por ahí en tu niñez, en tu adolescencia. Luego llegas por ahí a los 18, 19, 20, 25, andas con todo el impulso. 29, 30, 35, ya nomás pasas los 40. Ay, ay, ay, como que la rodilla no anda tan chida, como que ya te anda doliendo todo. Ya a los 50, como que andas queriendo agarrar el segundo aire, pero no son las mismas las tardes que las mañanas. Es la misma con todo, con un negocio, con un partido político, con una tendencia, con una moda. Siempre pasa eso. Vamos a ver qué tanto puede mantener Morena para las próximas elecciones, o puede crecer, ¿eh? No descarto que pueda todavía crecer. Son las 12:46, 12:46. Oiga, ayer en Sisogichi, un accidente, 3 personas que viajaban en una pick-up modelo atrasado de la marca Ford, se voltearon ahí en el puente que conduce hacia Panalache, saliendo de Sisuicha, pues de Panalache, parece que iban en estado de ebriedad y acabaron con las patitas para arriba. Ahí está la fotografía de este vehículo. Quedó patas para arriba, afortunadamente no resultaron lesionados, el susto nada más, y pues la pérdida material ahí de la camioneta. Y mucha gente dice, no, pues ya no va a servir esa, la van a voltear y van a irse en ella, pues ni que no los conociera. No, que ya no va a traer vidrio, pues si siquiera necesita vidrio. Fíjate que lo que protegió, yo creo, a estas personas, estoy viendo aquí el accidente, y lo que les ayudó seguramente muchísimo a que las lesiones no fueran más considerables, es que trae un guardacabina. Fíjate, trae un guardacabina bastante grande. Fíjate, un guardacabina igualito traía yo en una pickup Ford que tenía, igualititito que es, igualititito. Quién sabe si será ese. Pero se voltearon y como que le dio soporte, ¿no? Y ya no se acható la cabina en la parte de arriba y pudieron salir pues prácticamente ilesos. Esto allá en Sisogichi. Si no tenemos comentarios, nos despedimos.
1: Pues sí, dice Enedino Rosas, hola, saludos, excelente tarde.
0: Enedinos, muchísimos saludos especiales.
1: También dice Oscar Domínguez Luján, usted sí dice la verdad, Andrea es muy buena opción.
0: Pues es que todos son buena opción, nada más que luego en el tema de la política todos queremos que estemos en contra todos de todos. Mire, Cruz es buena opción. Si dicen lo que están proponiendo, está chido. Cruz no me cae mal, ni Andrea, ni Marco Bonilla. A mí Marco Bonilla, lo que pasa con él es que como que lo veo muy apasguatado, pues. Como que lo veo muy así, como que no da nota. Yo lo que necesito, pues, es nota. Lo que necesitamos aquí es informarle algo, ¿no? Finalmente, pues, no hay un interés de que gane uno u otro, ni un partido ni otro. Y eso a uno le da mucha amplitud de libertad y le da a uno mucha tranquilidad de estar opinando de uno y de otro. Porque si no, estás cazando las cosas buenas de uno y las cosas negativas del otro. y ahí es donde tú ya te atoras y ya no disfrutas esto como se puede disfrutar desde acá, desde lo libre, desde no estar ni con uno ni con otro. Andrea Chávez, ojalá que si gana, ojalá que si es gobernadora haga un buen trabajo, igual que si es Marco Bonilla, igual que si es Cruz Pérez Cuellar y cualquiera de todos los que andan ahí buscándolo, igual Levarón, que bueno, es más controvertido, es más de pasiones, ¿no? Los amas o los odias. Entonces, pues es el tema político. Gracias por el comentario. ¿Qué más?
1: Listo.
0: Nos despedimos.
1: Que tengan un excelente fin de semana. Nos escuchamos mañana con el favor de Dios.
0: Así es, mañana nos escuchamos con el favor de Dios.
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6: Son las 12 y 50 minutos.
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6: Son las 12 con 51 minutos.
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0: Ya cada día está usted, no, perdón, cada hora está más cerca ya usted de salir de la chamba y dedicarse, por supuesto, a unos momentitos al ocio y tomar algo sabrosito y refrescarse en esta muy bonita tarde de viernes y bastante, bastante calurosa. Y recuerde, todo con medida, nada con exceso. Y aprovecho para saludar a Cabo por ahí en los controles, espero te encuentres bastante, bastante bien el día de hoy. Y aprovecho para presentar también a Betty Rico. Oréate, Betty, agarra aire. Está haciendo mucho calor, la verdad.
1: Sí, buenas tardes. Bien, todo bien, gracias a Dios. Ya es viernes, como haces mención. Y sí, aquí en la capital del estado estamos a nada más ni nada menos que a mucho calor, 36 grados, pero se sienten como si fueran 45. Por favor, hidrátense. Ya empiezan los puntos de hidratación en algunas, aquí en la capital, como en otros puntos de la entidad o aquellas zonas con bastantes temperaturas. No subestime las sombrillas. Y hago este énfasis en los varones. Utilícenla. No estamos como, yo me aguanto y al ratito golpes de calor en los caballeros, en los niños, cuiden los adultos mayores. Pero no sin antes decirles que se queden aquí. Es una horita, nos van a soportar una hora.
0: Tantito, no más. Sencillito. Hoy está bastante, bastante sencillito. Y recuerde, busque siempre el punto de hidratación que esté cerca de su casa, sobre todo si tiene banquitas, sillas, mesas, convivencia y este sonido de vez en cuando que se va a estar presentando. Y aprovecho también para presentar el día de hoy a Norma Granados. ¿Cómo estás, Norma? ¿Cómo andas?
2: ¿Qué onda, chicos? Muy buenas tardes. Buenas tardes a ustedes. Bueno, muchachos, hay que hidratarnos si usted anda principalmente en el centro de la ciudad o si no, creo que en la estación norte y en la estación sur del sistema de transporte, en la troncal, ahí también tienen agüita. Usted pásele, ahí hay sombritas. Si se siente muy cansado y se siente así como que no, ya no me puedo mover, ya
0: haga pausa de hidratación.
2: Me bajó. Exactamente, esa pausa de hidratación que a mí en el mundial sí me gusta, también me gusta que usted la utilice en su vida
0: cotidiana. En el juego de... Excelente.
2: Pasen por su agüita fresca o por su espumosa, ya cada quien sus gustos, ya es viernes, ya se vale. Ya son horas pisto, sí. Por cierto.
0: Eso estuvo bueno, eso estuvo bastante, bastante bien. Y recuerde, todo con medida, de este lado los saluda Luis Arnoldo Loya Alvidres, con el gusto y el placer de todos los días de estar por aquí con ustedes, compartiéndoles 60 minutos de chismecito, de información, de cotorrear en un viernes un poquito más tranqui con las temáticas para que usted también participe al 614-111-3185. Y aprovechamos para saludar a la gente de San Juanito, de Krill, de Bocoy, Nauriquio, Campo, Maguarichi, Guerrero, Carichí. Un saludo y un abrazo para todos ustedes, gente de Cerocagua y Basasiachi, Moris, Yuru. Doblemente grande el abrazo, gente de Batopilas, Valles, Albergel, Guadalupe, Pey, Calvo, Huachochi y Majalca. Saludos y abrazos para todos ustedes. Y les recuerdo que estamos cubriendo más de 47 municipios aquí en el estado de Chihuahua para que donde quiera que usted se encuentre se reporte. No hayan agüitado.
1: ¿Por qué?
0: Porque ahorita es el partido de Francia contra Noruega y salió la alineación de Noruega. Y me duele muchísimo que Haaland está en la banca. De los 11 titulares que está utilizando Noruega, 10 salieron de la banca. Haaland no va a jugar.
1: Haaland es el grandote.
0: El vikingo, el vikingo no va a jugar. Probablemente fue un poquito más tarde, pero era un partido que pintaba para estar bastante, bastante sabroso de ver.
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1: Escuchaba muy lejos tu audio, así por si lo puedes volver a grabar, por favor, si está escuchado un poquito lejos.
2: No sé, Beatriz, dice, si mandando
1: así como criticó a los Color Peligro a nivel nacional, ¿por qué nos enseña con el Estado? ¿Por qué no hace la gobernadora sinergia con Crucito y sacan adelante Chihuahua? Nos dicen por acá una imagencita, aquí nos mandan a la foto del marcador de Francia contra Noruega, 1-0, gracias. Ah, trae un uniforme rojo, está bien chido ese uniforme de Noruega. Dice, 6-14, dice, y los acarreos no podían faltar en apoyo al Rata Cruz Pérez. Ahora, pues espérese, dice, exacto, es darle reflectores a Cruz Pérez, nos dicen por acá en los mensajitos. Veamos un corte comercial y regresamos.

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0: 1:19 de la tarde, mi gente. Gracias por continuar en sintonía de Noticiero Vespertino, de la Patrona 94.1. Sígase reportando, por favor, al 614-111-3185. Antes de presentar a la invitada de esta tarde, tenemos aquí un mensajito. Parece que se está reportando la Rosita para saludarnos.
1: Ánimo, ánimo, Morena. Vamos por todo, Morena. Luz Pérez Cuellar. No te rajes. Sigue adelante, adelante. Levantando Juárez.
0: Cabe destacar que no lo había escuchado antes, ¿eh? No lo hice a propósito. Pensé que nos iban a mandar saludos. Y mira, resultó sin querer queriendo que mandaron este tipo de mensajes. Usted sígalo haciendo al 614-111-3185, porque precisamente hablando del Movimiento de Regeneración Nacional, se encuentra con nosotros la secretaria de Juventudes, Michelle Montelongo. Michelle, muy buenas tardes, ¿cómo estás?
2: Bienvenida.
3: Muy buenas tardes, agradezco mucho el espacio. Muy bien, ¿ustedes cómo están?
0: Con mucho calor, ¿a
3: sí,
0: poco no?
3: Mucho calor, pero nada se compara al de Juárez, ¿eh?
0: ¿Sí está bien gachote ya?
3: Sí, no, machín.
0: Bueno, lo bueno es que estás acá ahorita.
2: Te lo trajiste.
0: Oye, sí, qué gacho que te trajiste el calorcito para acá, pero no te creas, gracias por el tiempo que nos estás brindando en esta tarde. Gracias por estar aquí con nosotros para echarnos una charlita que ya teníamos rato, ¿no? Discutiendo de que ver si alguien de las juventudes de Morena se acercaba por acá con nosotros a la patrona, porque incluso yo hubo un punto que le dije a Norma, oye Norma, ¿y Morena tiene grupo juvenil? Y los dos nos quedamos así de... Ah, chirrón, así como que nos quedamos pensando un poquito más, y al parecer sí lo tienen. Entonces cuéntanos un poquito de este grupo juvenil, Michelle, por favor.
3: Mira, ahorita estamos en recorriendo los municipios.
0: Okay.
3: Tenemos una estructura regional, tenemos un dirigente regional por cada cabecera distrital. Ahorita estamos en Camargo, estamos en Meoqui, pues en Juárez, aquí en Chihuahua Capital, en cada cabecera tenemos a un dirigente, tenemos actividades nacionales,
0: okay.
3: Estamos coordinados con un secretario nacional de parte pues del partido, y él nos baja actividades que hacemos en conjunto con todos los estados del país, y pues a su vez tenemos y manejamos una agenda también local, aquí estatal, en donde los chavos pues nosotros entendemos que en cada, aunque seamos un mismo estado, a los chavos en cada municipio les gustan cosas diferentes.
2: Claro.
3: En Juárez,
2: claro.
3: Allá casi la gente no está tan politizada. Allá les encanta, okay, el servicio, les encanta que vamos a entregar comida, que vamos a visitar a los niños, a visitar a los asilos. Y aquí en Chihuahua son bien politizados. Ellos quieren formación política, ellos quieren capacitaciones, ellos quieren cursos. Claro que hay pues obviamente mucha diversidad, pero sí se divide mucho en eso, y es importante conocer a cada municipio, a qué actividades les interese, qué actividades, a qué necesidad podemos abocar.
0: Y Michelle, ¿cómo te llamó la atención a ti integrarte al Movimiento de Regeneración Nacional?
3: Mira, pues mi papá siempre ha sido obradorista, ¿no?
0: Ok. Bueno, y vamos empezando. Ok.
3: Sí, toda la vida. Y bueno, para mí fue algo... pues bien, bien curioso, fíjate, porque yo cuando estudié la licenciatura, a mí siempre que me preguntaban, ¿a qué te quieres especializar? Yo dije, pues todo me gusta, o sea, me encanta el derecho, menos política.
0: ¿Eso estudia licenciatura en derecho?
3: La estudié. Okay. Ajá. Dije, todo lo que sea menos política. Y pues bueno, la vida da muchas vueltas.
0: Siempre que uno dice eso, lo acaba haciendo. Sí.
3: Entonces, bueno, con mi papá surge que pues pasa este movimiento con López Obrador, que yo no había visto, la verdad, en política, porque pues siempre lo había visto la política como algo muy pesado, muy así como, pues la gente como mucho resentimiento con la política.
0: Claro.
3: Y con López Obrador vi algo totalmente distinto, ¿no? Con mi papá, que él incluso lloraba y así, yo, wow, o sea, pues qué, ¿por qué? ¿No? Entonces me interesó mucho y dije, bueno, quiero informarme más sobre eso, y bueno, surge también la oportunidad de hacer mi servicio en el Congreso.
0: Okay.
3: Y ya desde ahí ya no me despegué, ya dije, no, esto es lo que me gusta.
2: ¿Y cómo llegaste a esa, pues, a la secretaría? ¿Te eligieron por votación o de qué manera fue la selección o cómo lo
3: haces? La presidenta del Comité Ejecutivo Estatal en sus facultades me nombra comisionada.
2: Okay.
3: Primero, bueno, yo pues entro a Morena como, pues, de brigadista en un distrito, después de eso, pues a mí siempre me ha interesado como que los grupos vulnerables. Siempre antes de esto, yo formaba parte de un grupo en donde íbamos a sectores vulnerados y llevábamos información acerca de pues temas muy, muy, muy fuertes que no conocen en esos sectores, y que pudiera parecer un poquito normal, pero no, allá es diferente. Y entonces, cuando yo inicio, pues inicio de brigadista, y después la presidenta me ofrece participar en de líder juvenil en Ciudad Juárez.
0: Okay.
3: Ajá. Y entonces ya trabajándolo y trabajando el territorio, trabajando digitalmente también, me ofrecen la comisión estatal.
0: Órale.
3: Sí, y pues yo.
0: ¿Y qué te ha parecido? Gusto,
3: acepté. Muy bien, okay. Muy bien. La verdad es que me ha gustado mucho trabajar con jóvenes y ver que no todo es cierto lo que dicen en redes sociales. Todo lo que dicen en redes sociales de que somos el partido de los viejitos, ¿no? No. O sea, somos muchos jóvenes.
0: Pues que se entiende el estigma, ¿no? O sea, sí, un poquito, entiende, la verdad.
3: Claro. Sí, pues porque son los que han visto a los viejitos, ¿no? Sí. Pero no sé si también hay jóvenes y justo de eso quería hablarles, porque también pues se dice mucho que los jóvenes somos el futuro y que hay que prestar atención al futuro, pero en realidad ya lo somos, ya somos el presente. Uh-huh. Ya estamos ocupando espacios en el partido y estamos tomando decisiones. La estructura territorial, pues la gran mayoría son jóvenes. Entonces, pues eso nos alienta mucho.
0: ¿Y cómo le hace un joven, por ejemplo, que tiene la inquietud de acercarse al Movimiento de Regeneración Nacional, que quizás un partido político que le llame la atención? Es un chavo de unos 17, 18 años, empezando quizás su carrera universitaria o terminando la preparatoria. ¿Cómo se pueden acercar? ¿Cómo te inscribes o cómo te afilias o cómo funciona?
3: Mira, primero que nada, pues decirles que aquí en este partido hacemos de todo. Aquí no somos jóvenes de eventito nada más y para el aplausómetro, ¿no?
0: Ok. Entraste duro, ok.
3: Sí. Aquí no actuamos, no ingresamos con una convocatoria, ¿no? Aquí ingresamos trabajando y realmente teniendo como esa convicción de estar con la gente, de estar en territorio, pues de conocer las necesidades de frente.
0: Claro. Por ejemplo, yo si me quisiera ahorita acercar en este momento, me acerco aquí al movimiento, al ¿dónde está Morena? Aquí en... Es en el centro de la ciudad, ¿verdad?
3: Sí.
2: ¿En sus oficinas?
0: ¿Dónde tienen sus oficinas aquí en Morena?
3: Juan Esteban Coronado.
0: Es la Coronado, sí, ándale, la Coronado, se me ha ido la calle, yo sí la regué porque si no me acordaba, o sea que sí estaba en el centro. Yo, por ejemplo, me puedo acercar para allá y decir, oye, yo quiero participar con las juventudes y ya, es todo.
3: Sí, como tenemos líderes regionales aquí en Chihuahua, pues si te acercas al comité, pues te van a dirigir con él. Y también tenemos grupos en WhatsApp, tanto estatales como municipales, y pues también tenemos redes sociales, ¿no? En donde estamos como informando sobre todo lo que estamos haciendo.
0: Perfecto, mira, te llega un mensajito que te dice: eso se necesita en los partidos, jóvenes que no estén maleados como ya los políticos que tenemos, que solamente les interesa el beneficio propio, dice por acá este radioescucha. ¿Qué opinas? ¿Sí o no?
3: Mira, pues eso es lo que les platicaba al inicio, ¿no? Como que se veía mucho eso antes de... Yo lo veía mucho antes de López Obrador, y yo no dudo que tal vez ahorita también lo esté, pero eso es precisamente lo que queremos darle ahora a los jóvenes al movimiento, ¿no? Queremos darle frescura, queremos que la política sea más ligera, porque estamos haciendo de hecho cursos de formación política en línea, para que sea accesible y posible para todos, y los hacemos así como conversatorios, como pláticas, no los hacemos como tan tediosos de ay, este es el subtema, este es el tema, este es el 1.1, no.
0: 1.2.4.
3: No, lo hacemos como un conversatorio para que ellos también puedan participar y pues tener como una plática, tanto tú aprendes de mí como yo de ti.
0: ¿Qué actividades futuras tienen?
3: Tenemos, mira, para octubre tenemos una fuertecita, tenemos un campamento juvenil, en donde vienen jóvenes de toda la circunscripción 1, que son, me parece, 8 estados, que es Baja California Sur, Nayarit, Durango, Sinaloa, Sonora.
0: Ok.
3: Y bueno, nos toca aquí en Chihuahua, va a ser aquí en la capital, entonces nos toca recibirlos a ellos y va a ser un campamento, pues, precisamente para eso, para formarnos por toda esta cuestión de que hay ahorita de tanta desinformación.
0: Ok.
3: Entonces, eso queremos hacer también para, pues, aprender de experiencias diferentes.
0: Y ahorita te están escuchando en 47 municipios, y aprovechando precisamente el ímpetu y el momento de esta entrevista y del día de hoy, te diría a los jóvenes que te están escuchando, ¿qué invitaciones arrojarías para ir con el Movimiento de Regeneración Nacional?
3: Mira, primero que nada, antes de invitarlos al partido, primero que nada, estar muy informados, estar 100% informados, que cuestionemos todo, incluso ni a mí me crean.
0: Okay.
3: Estar siempre informados, creo que esa va a ser nuestra mayor herramienta para los jóvenes, no creer todo lo que vemos en redes sociales. Hay ahorita como mucha ola con esta manipulación, y yo pienso que es necesario que tengamos este cuestionamiento de esto sí es cierto, vamos a ver que esto no sea de ChatGPT nada más, que no sea de TikTok.
0: Sin raspar muebles.
3: Ajá. Pero sí, cuestionarlo todo, y pues también que sepan que este partido, que este movimiento, Partido Movimiento, pues le ha dado mucho a los jóvenes, ha estado muy presente, nos ha visto mucho, cosa que yo no he visto en otros lugares.
0: Okay.
3: Y creo que aprovechar eso, tenemos una presidenta estatal, Brigitte Granados, es la más joven de todo el país. Y pues yo creo que aprovechar que ella nos da este espacio, que nos da oportunidad, que nos da incluso decisiones, ¿no? Yo creo que aprovechar eso porque no siempre se da.
0: Bueno, vamos a ir apuntando también para un futuro. Te vamos a molestar, Michelle. Yo sé que tú estás en Ciudad Juárez. De repente se nos pudiera ocupar por aquí una mesita de debate, ¿no? Entre una persona que participe en los grupos Juventudes de Morena, quizá uno del PAN, uno del PRI. ¿Te apuntarías?
3: Sí, con todo gusto.
0: Porque les hemos dicho a los demás y como que creas como que no, como que sí, como que no. Es que ¿quién viene? Y digo, pues ¿quién venga? Pues ¿qué tiene? ¿No? Sí. O sea, como son las cosas. Pero vamos a empezar a organizar. Ideales. ¿Qué te parece esa idea?
3: Me parece muy bien.
0: Órale, para estarte molestando, Michelle. Pero antes de comenzarnos a ir al corte comercial, Michelle, ¿alguien que quiera mandarle un saludo, una queja, un reclamo?
3: Pues yo creo que a todos los jóvenes, ¿no? A todas las y los jóvenes que me están viendo, que no nos desanimemos, no creamos todo lo que vemos, y que cuestionemos todo y sigamos presentes en los espacios de decisión.
0: Eso me da muchísimo gusto.
2: Y le llegaron muchos mensajitos a través de las redes sociales.
0: Acá
2: en la patrona de Chihuahua, dice Horacio Mendoza, dice, la juventud de Chihuahua tiene representación, saludos, Mitch, éxito. Pedro dice, saludos, excelente con las juventudes. Dani dice, saludos. Morena cuenta con el total apoyo de las juventudes. Katia Arzate dice, saludos, Mish. Luis dice, Daniel, gusto ver juventudes comprometidas con la 4T. Iván, todo el éxito, excelente representación. Kaylee Salcido, saludos. Gracias. Mauricio dice, saludos, Mish. Norma Leiva dice, el presente con juventudes. Morena, saludos. Héctor Valderrama, saludos, Mish, que sigas trabajando en favor de las juventudes de Chihuahua. Carlos Méndez dice, saludos para todos los jóvenes de Chihuahua y que viva Morena. Saludos desde Matamoros.
0: Me llamó la atención aquí un apellido, se llama Dani Wembayamba, como el jugador de los Spurs. Qué chido, dije, qué chido está el apellido. Dije, Dios, se puede poner lo que quiera en el perfil. Me llamó la atención luego.
3: Internacional.
0: Sí, bastante. Ahora que estamos muy franceses, ¿no? El día de hoy. Pero gracias a toda la gente que estuvo escribiendo también por acá, también al 614-111-3185. Michelle, lo vamos a ver próximamente, eso sí te lo aseguro. Cuando andes por acá, inmediatamente agendamos una entrevista para seguir platicando los trabajos que estén llevando a cabo las juventudes del Movimiento de Regeneración Nacional. Siempre te lo voy a decir, cualquier persona es completamente bienvenida a los micrófonos de la patrona, decirnos los que nos tengan que decir, no hay ningún problema, por eso somos un espacio completamente plural, así que tú ven con toda la confianza, debería charlar sin ningún problemita.
3: Voy a aceptar la invitación.
0: Eso es todo. Mejor todavía. Vamos a un corte y regresamos.
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0: 1:34 de la tarde, mi gente. Gracias por continuar en sintonía de Noticiero Vespertino, La Patrona 94.1. Santa madre de Dios, se sintió muy duro el cambio de temperatura, ¿eh? Y qué maldito juegazo estamos presenciando en el Francia contra Noruega. 3-1, mi gente, va el partido. Por si usted no lo está viendo, se lo voy reportando. 3-1, favor Francia, con 3 goles de Ousmane Dembélé. Santa madre de Dios, porque Cristiano tardó un chorro para meter 2 goles y este ya metió 3, por el amor de Dios. ¿Qué vas a decir?
1: No, el...
0: ¿Qué? Una pistola, Dembélé, va a ser el balón de oro, se me hace.
1: El que no metieron a jugar ahorita, les pone el...
0: Pues mira, ya metió gol uno en Noruega, entonces Asgard se apellida, qué curioso, ¿no? Entonces, pues ahora sí, a ver si lo mete, a ver qué pasa.
1: Ay,
0: si
1: qué tite. ¿Qué tite?
0: Es que si va 3-1 así, ¿te imaginas con él?
1: En serio, Radio Escucha, si pudieran observar sus ojitos tristes.
2: No, y luego le hasta el tono de voz la cambia y te...
0: No, es que desde que vi la alineación sí me molestó. Ah, pues cómo no, pues yo quiero ver a Haaland, no se pasen de lanzas, para eso estamos viendo el Mundial. Me dice por acá, dice, aquí te tengo al tanto del juego, y pone la foto de acá del vocalista de Rey, que está Viscón. Y dice, sí, yo entre ustedes y el juego, y dice, ya pusieron a calentar a Haaland. Ah, ándale, ya se todo el Mundial, se lo tomó en serio Noruega.
1: ¿Ves?
0: Eso me da gusto. Va a entrar al segundo, va a entrar al segundo tiempo, ¿no? Sí, qué bueno, pues es que es lo que tiene que ser.
2: Ay, no. Confía en el entrenador.
0: No puedo confiar en él porque va 3-1. Oye, pero Francia está jugando sin, por cierto, sin entrenador. Falleció la mamá del director técnico de Francia.
2: Oye, pero ya tiene como una semana, ¿no?
0: Oye, pues se respeta el luto, ¿no? O sea, hay que entender que es la mamá. O sea,
1: yo me moriría.
0: Y aparte,
1: no regresaría.
0: Y aparte, con ese equipo que tiene, no le veo mayor problema, sinceramente. 6:14 dice: buen día. El irrespetuoso y maleducado del diputado Alfredo Chávez insulta a la gente de estar tonta e idiota al decir que no sabemos votar para elegir síndicos. Quiere aplicar las mismas tácticas de nombrar por dedazo y así fomentarle la corrupción y autorizar todo a Bonilla, nos dicen por acá. Pero pues, bueno, X. 6:49 nos dice: buena tarde. Felicitaciones a su radiodifusora por la oportunidad que dan a los jóvenes. Así se requiere juventud sana y con proyecto. Para los que no somos morenistas, nos encantaría que en nuestra oposición hubiera proyecto de jóvenes, porque hoy, por más que se buscan parecer y parecerse a la toxicidad de nuestros nada líderes de oposición, nos dicen por acá. Sí, pues ya salió el PRI, salió una participante en Movimientos Juveniles del PAN, esa sí me acuerdo cuando la tuvimos, ya tuvimos de Morena, pues Movimiento Ciudadano, pues todos están jóvenes, entonces como que todos son parte del grupo juvenil. ¿Saben cómo? Y el caballo de los Oya. Pero, o sea, de ahí es más, pues sinceramente intentamos honestamente que vengan lo más seguido posible. Y si queremos armar las mesitas de debate con ellos, ¿eh? Para que, digo, no para que se peleen. Estaría muy interesante, pero para así escuchar qué piensan y cómo lo piensan. A mí sí me llamaría la atención.
2: Y fíjate que a mí, Morena, sí me llama la atención en eso, ¿no? Que tiene muchos muy jóvenes y muchos muy adultos.
0: O sea, sí, ellos tienen punto medio, ¿no?
2: Ajá. Entonces, lo digo, pues ya ves, Andrea Chávez,
1: pero
2: la
1: sigue prevaleciendo los... Ay, no sos.
0: Le dijo el alcalde Cruz Pérez Cuellar Viejo,
2: Pues ya tiene 50 años.
0: Está grande.
2: O sea,
0: no es que está joven, sinceramente sí está joven. Pero sí, Andrea, es el único punto medio que...
2: Ajá.
0: Honestamente.
1: Pero si nos vamos a los curules, en todas partes...
0: No. Pues tengo que estar. ¿Cuántos años tiene?
2: ¿60?
1: Anda, muy apenas me acuerdo de mi cumpleaños y los que tengo.
2: Creo que
0: todavía
2: no llega a los 60, ¿no?
0: Yo creo que no. Yo creo
2: pero
0: que
2: ya
0: no.
2: Pasa a los 50, ¿no?
0: Dice mensajito 614, no. Dice, yo creo que sí. Buenas tardes, mi opinión es que si fueran buenos gobernantes, no tendrían que andar en esos circos en estas alturas. Yo ya no voy por uno ni por otro. Es triste, pero así es. Ven. Coincido, dice, solo cuando va a haber elecciones, así, ahí sí se acuerdan de estar con la ciudadanía.
1: Ven, este tipo de reacciones se están provocando, se está generalizando, porque aquí es una radioescucha, pero uno que está en la calle, que se mueve en el transporte público y todo, es un sentir generalizado. Y pareciera que les dijeras a los políticos y a los aspirantes a algún puesto, sigan hartando a la sociedad. Para que nomás participen los que realmente quieren un hueso o quieren que se mantenga en el poder tal o cual partido, porque votantes genuinos están desilusionados. Y eso está

0: Pero es que el problema es que incluso con una votación baja, pues ganas, ¿sabes cómo? O sea, no, tampoco es como que te interese un porcentaje real de participación ciudadana. No hay como que, oigan, tiene que votar mínimo el 50% para que las elecciones sean válidas. Con que vote un sujeto,
1: no, al,
0: y ya, pues al, ya valió queso.
1: Esa es la visión que tienen y a los que hemos acostumbrado a la clase política. Mientras haya votantes, nosotros a gustos. ¡Ey! Ya, necesitamos el 60, 70, 80% de
0: segunda
1: los...
0: ¡Segunda vuelta!
2: A mí se me hace que vuelta. Más bien eso es a lo que ellos están aportando, a que entre menos vayan a votar, uh-huh, mejor, porque entre más seguidores y fanáticos tengan cada partido, pues para ellos va a ser mejor. Por eso, nuestro llamado es, como medio de comunicación, y será siempre usted vaya a votar. Porque quien quiera, anúlelo si quiere, lo que sea, super, vote por el que más le guste.
0: O vote por el
2: pero vaya.
0: Por Rafa Márquez,
2: por quien quiera. Sí.
1: Yo quisiera, realmente es mucho pedir, y todavía meses atrás estaba esperanzada en que pudiéramos superar el 51% de los votantes que tuvimos hace prácticamente en las pasadas elecciones, pero repito, creo que ni el 49 vamos a llegar.
2: Es que fíjate que en las elecciones pasadas, cuando fue María Eugenia Campos, la mayoría de los panistas salieron a votar. ¿No te acuerdas que había filas?
0: Yo sí me acuerdo porque agarraron el discurso del foro de Sao Paulo y todo eso y se asustaron machín porque el distrito, tardé 4 horas en el distrito donde voto para votar. Estuvo bien, bien. Yo te dije, ojalá sí participaran más.
2: Siempre.
0: Que mi distrito es muy cumplido, sí voy a decirlo. Bueno, donde yo voto, pero no mi distrito como tal, pero sí la casilla donde me toca, generalmente siempre hay racita. Pero esa vez, y nomás escuchaba en la fila, no mames, no te pega todo, se decían, y están entre ustedes, no se peleen, pero yo lo disfruté mucho porque me hizo más amena la fila.
2: Muy,
0: sí, no, sí se pelearon, sí me tocó.
2: Y no los grabaste.
0: No, ese tiempo ni estaba en medios. O sea, no sabía ni qué
1: rollo. Estaba emocionada porque iba a votar por segunda ocasión.
2: Sí, cierto.
0: Yo me voté primera vez con Peña. Mi primera elección fue votar la presidencia de la República.
1: Ay, pequeño Saltamontes, todavía te falta mucho.
0: Oye, pues yo ¿qué culpa tengo de haber nacido en el 94?
1: Ay, yo 2 años antes.
0: Sí, por 5, ahí te va.
3: Claro que se necesitan juventudes como Javier Corral ahora en Morena, como Cruz Pérez Cuellar, jóvenes como Marlet, jóvenes como Andrés Manuel, todos esos jóvenes nuevos, relevos generacionales en Morena.
0: Al principio sí dije, oye, qué chido, va algo serio, téngale. Pues sí, es cierto, es que sí, sí impera la gente mayor, el movimiento de regeneración nacional. Eso, pues si no lo podemos.
1: Adán Augusto está mucho, no, muy chavo.
0: Adán Augusto.
1: Adán Augusto está muy chavo.
0: Sí, sí, también está.
2: Ya.
1: ¡Come!
0: Espérame, déjame terminar el mensaje. Dice, para mi compa de la 4T, que desde que lo bloquearon en 2 o 3 estaciones y llegó aquí, nada más llega y avienta popis con el abanico en el 4A raza, dice por acá. Tú tranquilo, todo bien, acá lo leemos, no pasa nada. Ahora sí, échale, por favor.
1: No, tu anhelado, ¿cómo se llama? Jugador.
0: ¿Quién? Haaland.
1: Haaland come...
0: su dieta sí está llena.
1: Hígado crudo.
2: Tienes que decir algo, pero...
0: No come eso.
1: Come hígado.
0: Sí, compra leche sin pasteurizar y miel de abeja, todo lo compra en lugares locales, los huevitos también son lugares locales, come mucha carne, mismo lo dicen su dieta.
2: Ay, macizo.
0: Sí.
2: No, pues es que también...
0: Pero si era analizado su fisionomía y todo, o sea, el vato sí está entero,
2: total. Las piernotas que se le...
0: Y es una maldita bestia para jugar, corre súper rápido, han sacado fotos ahora en el mundial donde está persiguiendo jugadores y tú dices... Así se vio un vikingo cuando te iba a matar, ¿sabes cómo? Así estaba bastante duro, que también los demás jugadores de Noruega tienen también facciones, las facciones muy duras, ¿no? Sinceramente, pero es que Haaland...
1: ¿Cómo se vería México nivel contra Noruega?
2: Ay, no, calla.
0: ¡Mi hormiga! ¡Ay, con ay!
2: ¿Quién será más rápido? ¿Un gigante o una hormiga? Sí.
1: ¿Cómo?
0: Pues mira, un gigante en un paso ya recorrió mucho, entonces pues sí está medio complicado.
2: Pero la hormiga también es así...
0: La hormiga la puedes pisar.
1: Ah, pero primero te pica.
0: Si es que puede. Bueno. Haaland, te amo. La verdad es que sí eres bien chido. Busca esos videos en Instagram.
2: Ya está cambiando de camiseta, traición a la patria.
0: ¿Por qué? ¿Por qué? Porque me gusta Noruega. Oye, nos dieron el black metal, o sea, no es queja, o sea, está chido. Noruega es un país que nos ha dado cosas buenas como Erling Haaland y...
1: A mí que me presten tantito al noruego ese y verás que...
0: A Haaland. ¿Te hace guapo?
1: Y verás que...
0: Pregúntase.
1: Le gana.
0: ¿Te hace guapo, Haaland?
1: Interesante el muchacho.
0: ¿Neta? O sea, no...
1: Tiene cuerpo de camarón.
0: cuerpo de camarón.

0: Le quitas la cabeza y...
1: Todo lo demás está bien.
0: Ah, okay.
1: La cara así de... Ay, no, sí se impone.
2: Ya es viernes, gente, una disculpa.
0: ¿Cuántas calorías tendría que aventarse Haaland al día, mi Luis? ¿Unas 6,000 o 7,000? Pues pudiera serlo, güey. 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Vamos a un corte comercial y regresamos.
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14: De la tarde, mi gente, y gracias por continuar en sintonía de Noticiero Vespertino, la patrona 94.1. Aquí Betty haciendo los cálculos de cuánta diferencia de edad tenía con Haaland, que tiene 25 años. Betty, ¿tienes una oportunidad?
15: Sí, sí, sí.
16: Mientras tenga vida.
14: Ajá. Esa, ay, esa me gustó, esa me gustó.
16: Otra vez porque no se escuchó. Mientras tenga vida, hay oportunidad.
14: Nos mandan un meme ese de Dragon Ball que dice: México, la realidad bien alterada, poniéndose un tiro ahí con Noruega. Miren, ahora sí que nos echen a México, no estamos creyendo en absolutamente nadie. Estaba escuchando en la mañana la prensa de Inglaterra, que estaban igual que los mexicanos haciendo las cuentas de con quién les podía tocar, ¿sabes cómo? Uh-huh. Y los vatos dicen: ¿saben qué? Es muy probable que nos toque México en el Estadio Azteca en octavos. O sea, hasta como están las cosas ahorita, con los partidos que faltan por jugarse, ¿no? De repente dice un inglés: les voy a decir algo. Y lo que yo he tenido la oportunidad de presenciar mundiales en México 70 y México 1986. Y he visto jugar a la selección de Inglaterra las condiciones de altura que tiene México. Los he visto. Y he visto cómo se ahogan. Dice: ahora no va a ser la excepción, sinceramente. Y le dicen todos: pero no hay forma en que México nos gane. Le dice: sí hay forma en que México los gane. Porque ustedes no saben lo que es el Estadio Azteca lleno.
16: Lleno de México.
14: No saben lo que es el Estadio Azteca. Y no mexicanos. De gente alentando a la selección mexicana de cualquier parte del mundo. No tienen ni la menor idea. Y sí reconoció. Uh-huh. Cerraron muy bien la fase de grupos. Y si Inglaterra no le tuvo que empatar con un equipo africano. Y el equipo de Inglaterra grandemente superior, ellos mismos lo dijeron. Dicen: sinceramente, si Inglaterra llega con México a una fase eliminatoria, tengan mucho cuidado con México si se juega en el Estadio Azteca, porque es muy probable que si no se eliminen. Y todos: no manches, no es cierto. Se los digo desde ahorita. Uh-huh. Se los digo
16: sí,
14: desde
16: ahorita.
14: Sí,
16: esa teoría.
14: No, él lo está diciendo como periodista, no es una teoría, como tal. Simplemente, pues habla de lo que se ha vivido con la selección mexicana.
16: Ah, yo he escuchado la teoría de con el aire y dónde está el Estadio Azteca y no, que se le sacaba.
14: No, incluso el chilango se va a poner de acuerdo para contaminar más.
16: Sí, claro.
14: O sea, si es necesario, van a prender todas las motos. Sí, todas las motos que van a prender y que estos no puedan respirar de ninguna u otra forma. Tampoco la selección, pero estamos más acostumbrados, ¿no? ¿A poco no, Betty? Pongo, esto es una buena estrategia.
15: Sí.
16: No.
15: Entre el smog y las lluvias y el tape de alcantarillas se puede ganar. Ahí en la ciudad.
14: Semifinales. Ya no estoy tan loco, ¿eh? Semifinales. Vamos a llegar a semifinales.
15: Cuartos.
14: Está bien, no me molesta. Pero semifinales. Ahí vamos a llegar, te lo aseguro. Y en esta eliminatoria mundialista también de las próximas elecciones, la diputada federal María Angélica Manque Granados también dejó en claro que sigue en la carrera rumbo a la presidencia municipal de Chihuahua para las elecciones de 2027. Aunque la Cámara de Diputados entró en receso, aseguró que continuará recorriendo las calles y manteniendo cercanía con la ciudadanía. Ante las versiones sobre una posible guerra sucia entre quienes buscan la candidatura del PAN, Granados rechazó esa posibilidad y afirmó que el partido se mantiene unido. Señaló que existe una buena relación entre los aspirantes, que mantienen comunicación constante y que todos tienen claro el movimiento momento, perdón, político que atraviesan. La legisladora sostuvo que su trabajo no se detiene y que continuará con presencia en la ciudad, en una estrategia que también fortalece su posicionamiento de cara al próximo proceso electoral, donde busca mantenerse como una de las principales opciones para contender por la alcaldía de Chihuahua. Pero escuchemos el video. Bueno, el video usted lo va a ver en Facebook y usted va a escuchar en radio a Manque Granados.
0: En esa carrera interna, digamos, para buscar la candidatura a la alcaldía, pues yo estuve ahí unos meses. Nuestra hoy gobernadora me dio la oportunidad de estar ahí unos meses. Sé que es la mejor manera, bueno, no la mejor, pero la manera más cercana de estar con la gente, pues es en la alcaldía. Y bueno, pues después de eso he escuchado también cierto apoyo del panismo, mucho apoyo del panismo hacia mí, de las personas. Por eso me animé. No es una cosa, como yo les digo, de que yo quiera, sino de que tengas también las credenciales y que tengas la trayectoria y el apoyo de las personas. Así que en eso estamos. Estamos hacia adelante siempre. Yo sigo, por supuesto, en mis actividades de diputada, lo que les comentaba hace rato, recorriendo colonias y haciendo lo que tengo que hacer como diputada federal. Estamos en receso en la Cámara, pero no estamos en receso en las calles y en la ciudad. Así que
14: yo también, usted, la diputada federal Manque Granados, que también es una de las contendientes que anda sonando ahí bastante fuerte para la alcaldía de la capital del estado de Chihuahua. ¿Cómo la ven ustedes, Manque?
15: Pues la contienda está abierta, tiene su currículum, tiene ahí cierto conocimiento, ¿no? Porque estuvo como suplente de Maru hace 6 años como alcaldesa. Pero, híjole, todavía falta mucho. Y todos están, creo que por el
16: momento. Sí, si a mí me preguntas en ese momento, pues no, yo no la veo, la verdad.
14: No, todavía no.
16: No.
15: No, todavía faltan los... Acción Nacional todavía no emite calendario, no nada.
16: Nada. Nada determinado. Y pues primero será la gubernatura, ¿no? Y luego ya...
14: Sí, es para la alcaldía.
16: Entonces...
15: Creo que todos andan dentro del panismo, creo que todos andan en el
16: mismo... Pues César Jauregui, ¿no? César anda muy activo, el licenciado. Sabes que lo tuvimos aquí a inicios de semana.
14: Ups.
16: Hoy tiene evento, por cierto. Bueno, ahorita más adelante vamos a platicar.
14: Sí, es que la 49 nos dice, efectivamente tienen razón, la altura de la Ciudad de México con la presión que implica puede vaciar a cualquier selección externa, nos dicen por acá. Gracias. No, pues es que sí, hay que usar todo nuestro favor, todo lo que sea posible, mi gente. De hecho, Estados Unidos ya se candidateó para el Mundial del 2038.
16: De hecho, estaban diciendo, ¿no?, que el segundo tiempo del juego con Chequia se vio la diferencia, que ellos ya no traían aire y la selección mexicana fue cuando metió
14: turno. Los tronamos el primer tiempo, no sé cómo lo hicieron, pero los tronaron. Mi memote sirve para nada y los traía corriendo a la fregada. Pero sí, la verdad es pobre Checo, sí, no había forma en que aguantaran tampoco la cuestión climática de
16: eso del Chilango. Que la pasaron en
15: el final, ¿dónde se va a llevar?
14: En Nueva York.
16: New York.
14: En el MetLife Stadium de Nueva York. Bueno, estadio de Nueva York para la FIFA. Ahí se va a llevar.
15: ¿Habrá boletos?
14: No.
16: No hay manera.
14: No, ese creo sí, para que veas, no.
15: Fue lo primerito que se acabó, ¿no? La inauguración y la clausura.
14: Sí, yo creo que sí. Sí. Ahorita sí encuentras para los de las siguientes fases, sí hay, pero está.
15: He escuchado, he visto, bueno, he notado, perdón, muy como que...
16: ¿Cuál de
15: Carlos? Muy aguado.
14: ¿De la final o cuál es?
16: Los de las siguientes fases, perdón.
14: Sí.
15: He visto muy aguado los que son los encuentros en Canadá. Se ven...
14: Pues sí, Canadá, ¿qué le ha hecho al fútbol? ¿Qué le ha dado?
16: Sí,
14: nada.
16: Sí ha habido...
14: Canadá solamente ha aportado a Justin Bieber a este mundo, la miel de Maple y un país endeble y pusilánime, es todo lo que es Canadá, sinceramente.
15: ¿Qué te pasa? Me voy a ir para allá a vivir.
14: Ahora te puedes ir para allá, pero eso no le quita lo endeble y lo pusilánime a Canadá. Entonces, sinceramente, allá no hay espíritu futbolístico. Nada. Si en Estados Unidos no hay, allá menos.
15: Pero allá está el hockey.
14: Sí, pues es el deporte que les gusta. Entonces, no va a ser un partido de hockey, está viendo un partido.
15: ¿Qué partidos se han dado en Canadá?
14: Un partido de Alemania, allá, por allá. Y créeme que fue lo más insípido que pudiste ver en este mundo.
16: No, más uno, ha habido.
14: No, ha habido varios. Canadá, obviamente, también debutó allá. La selección debutó en ese lado. Son los que me acuerdo que he visto, sinceramente, que se han jugado en Canadá. El de Alemania, que pues era una selección bastante, bastante buena, fue contra Costa de Marfil. Costa de Marfil, Alemania en Canadá. Y pues, no, olvídate, o sea, neta, el estadio puede estar callado y ni cuenta te vas a dar. O sea, no pasaba nada, absolutamente nada. Digo, al desorden que tenemos nosotros acá en México, ¿no? Que es completamente distinto. En Estados Unidos se ve bien lo que han sido los estadios tejanos, chido. Lo que ha sido Los Ángeles, chido. Lo que ha sido Nueva York y Kansas, pues han alienado mucho los argentinos por allá, que sí han hecho bastante ambiente mundialista. Pero pues honestamente nada como México, Guadalajara y Monterrey. La neta, nada, neta. Y
15: no, ahora se ha tardado mucho la también la los reflectores en cuanto a políticos y todo eso, no se, se han visto.
14: Pues que los de la 4T se supone que lo tienen prohibido. Que dijo Ariadna que ellos no podían ir a los juegos.
16: Sí, para... les hizo un llamado.
15: Uh-huh. Uy, si lo han respetado, ¿cómo no respetan el
14: presidente? No, no, no, la cámara del Vix y lo...
16: Yo nomás veo cuando juega México a la presidenta y lo que está con su esposo y los esposos así, sentadito, viendo el juego. Pensando, yo podría estar ahí.
14: ¿Por qué no quisiste? ¿Por qué no me preguntaste? Así, del coraje. Estados Unidos sí ha tenido muchos famosos interesantes, la verdad. Estados Unidos sí se ha dejado caer el churro, tiene invitados. Yo vi a Brad Pitt, vi a Paris Hilton, vi con Brady.
16: Yo sigo en TUDN y a mi crush este, el ¿cómo se llama? Vaca.
14: Adal Ramones.
16: No, a Andrés
14: Vaca.
16: Vaca. Y a cada rato, ¿no? Que ponen a artistas y lo dicen, híjole, es que no soy de espectáculos, ¿quiénes son esos? No, acá están cotorreando.
14: Pero sí, ponen mucha personalidad. Pero sí ha habido, Estados Unidos se ha dejado caer con las celebridades que ha invitado.
16: Sí, sí, sí.
14: Y buenos
16: sí.
14: lugares y todo. Y otros que yo tampoco conozco, sinceramente, Katy que Perry, los enfoquen y lo, ¡ah, lo fregada!
16: Paris Hilton, las Kardashian. No, no, pues te das cuenta que, pues,
15: Hollywood. Acá puros, este...
14: Aquí Tío González.
15: ¿Qué? Estos muchachitos de influencers, ¿no?
14: Sí, eso sí fue un error muy grande de la FIFA, sinceramente.
15: Pero pues bueno, circo, maroma y teatro.
14: Dice, 614 nos dice, también nació Vladimir Guerrero Jr., mi Luis, ¿y por qué no haber hecho nada más el Mundial en México? ¿Cuántos millones de dólares nos hubiera costado? ¿O más recaudaciones vehiculares? ¿O por qué, mi Luis? No, es que ya la idea de la FIFA ya no son mundiales de un solo país, porque la FIFA argumenta que ya no son sostenibles en un solo país, o sea, que ya no los aguantan, pues, construir infraestructura como antes. Curiosamente, la propuesta de Estados Unidos de que ellos quieren ser sede única en el 2038 no lo ha visto con malos ojos, pero Estados Unidos sí tiene un número canijo de estadios listos, listos para recibir cualquier justa mundialista. La FIFA probablemente sí lo llegue a considerar en ese caso particular, pero por ejemplo México, el estadio del Puebla estaba cerca de ser sede mundialista, sí se podía cumplir con ciertos requisitos. Torreón nos cumplía, tenía que corregir ciertas cosas. El estadio del Santos, el estadio de Tijuana también, el de Juárez ni lo mencionen, era imposible. CU no cumple con requisitos mundialistas tampoco. Si hubiera estado terminado el de Tigres, probablemente se puede haber negociado otros partiditos por acá también por México, pero no. La idea de la FIFA es ya compartir, que los países compartan ya los torneos del Mundial. Dice, aquel Reyes Baeza ya está listo. No, hombre, ¿te imaginas que lo vean? ¿Qué es el entrenamiento? No, aquí va a haber un juego. No, en serio, aquí vamos a entrenar. No, aquí van a jugar. Ya están vendidos los boletos. Sí, no, el Reyes Baeza está muy feito, la verdad. Sí, sinceramente. Dice, hola, buenas tardes. Mi opinión hacia los morenistas, no por madrugar, amanece más temprano y la sopa del plato a la boca se cae. Andan encampañados todos los días, que ya enfadan, nos dicen por aquí. Sí enfadan ya todos, ¿verdad? Con sus campañitas también previas, sinceramente. Así que usted aproveche estas fechas mundialistas,
16: pero
14: distráigase con los partidos, la neta, porque sí... Sí está bastante, bastante canijo.
15: ¿Por qué?
14: El rollo.
15: Así antes de ya empezar a despedirnos, se entiende que hay un proceso interno al obviamente al interior de los partidos. Quédense allí, guardaditos, con su gente, con sus militantes. Ahí.
16: No, es que ya no es así.
15: No, pero esa es la idea original, ¿no? Ya
14: está mucho el culto a la personalidad.
15: Entonces, ahora hay un descaro total. O sea, se supone que se entiende y se respeta el proceso interno de Morena. Muévanse entre ellos, entre ustedes, para eso es. ¿Y con qué nivel se está moviendo? También Acción Nacional. No tiene su calendario todavía. Hay muchas figuras, pero igual están aprovechando, todos están aprovechando eso, pero no.
16: Sí, porque si Morena lo hace, oye, pues también ellos lo van a hacer.
15: Pero ¿qué está pasando? Esto, molestia en la ciudadanía.
14: Completamente de acuerdo con lo que ustedes acaban de mencionar. Nomás antes de despedirnos, para que usted sepa más o menos cómo está el rollo, en el medio tiempo Francia le va ganando 3-1 a Noruega y Senegal le va ganando 1-0 a Irak. O sea, el Manchester City.
15: Si pierde Noruega, ya no está en el.
14: No, vive. ¿Todavía? Sí, sí está vivo. Ahorita, de hecho, la posición.
15: Digo, para que puedas ver a tu.
14: Es Francia en primer lugar. No, Noruega va a pasar sí o sí. Es Francia y luego en segundo lugar Noruega y luego Senegal. A ver si Senegal alcanza un mejor tercero. Y recuerden que hay partidos todavía un poquito más tarde para ver si hicieron el alcanza. Hasta ahorita Senegal sí está dentro de la siguiente fase. 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Vámonos.
15: Bye, bye. Bye, bye. Sugar, ya sabe, Sugar. Bye, bye.
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23: Son las 2:04.
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23: Son las 2:04.
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0: Son las 2:32.
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1: Son las 2:47.
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Buenas tardes, ya estamos aquí al aire para que nos manden mensajitos. Recuerden que yo los acompaño hasta de 3 a 6 de la tarde. Pues ya estamos aquí al aire para que nos manden, empiecen a mandar mensajitos. En esta tarde ya, mira, nubladita con un calorón que tenemos, vamos con algo de música antes de empezar con los saludos. Vamos con algo de Joan Sebastián, dice un vestido de besos.

Bueno, pues ahí está algo de Joan Sebastián, un vestido de besos. Pues muy buenas tardes, ya estamos empezando con este programa. Vamos a leer los mensajitos que nos está

Llegando, dice, buenas tardes, ¿me podría poner la canción de Virgencita de los Lagos con Bertín y Lalo y la de Punto Com con Huichol Musical? En un momento se la programo y ya se la pongo. Vamos con más mensajitos, vamos a leer más mensajitos y ya seguimos con más música.

Luis, ahí le ponemos la canción de mi compadre con los humildes de la sierra. Vamos con más mensajitos. Antes de irnos con más música, vamos con más.

0: Pues un saludo para usted y para toda la gente aquí de la comunidad de Ratachi. Pues un saludo para la gente de hasta Ratachi, que también por allá nos escuchan. Vamos con los saludos a las comunidades que nos estén escuchando.
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0: Bueno, pues ya estamos de regreso del corte comercial. Vamos con más mensajitos antes de irnos a más música. Vamos a leer más mensajes. Dice, muy buenas tardes, para mandar un saludo para Sergio de parte de Tere. Pues ahí está el saludo para Sergio de parte de Tere. El amor de su vida, dice, con una canción de banda MS con El color de tus ojos. Muchas gracias. Pues ahí está el saludo para Sergio. Ahí en un momento le programo la música y luego ya le ponemos. Vamos con algo de Virgencita de los Lagos que nos habían solicitado y ya regresamos con más mensajes y más música.

Bueno, pues ahí está la Virgencita del Lago que nos habían solicitado con Bertín y Lalo. Vamos con más música. Son las 3:21 minutos. Antes de leer más mensajito, vamos con esta música que nos habían solicitado también. Ya son las 3:21 minutos. Vamos con esta música de Huichol Musical. Dice el punto com.

Bueno, pues ahí está el huichol musical, el .com, que nos habían solicitado también. Pues vamos con más saludos. Vamos, un saludo para la gente de Gupítare, que también siempre están muy al pendiente de la patrona. También acá en el ranchito también le mandamos un saludo a Machogeachi también, que siempre están muy al pendiente de la patrona. Nos vamos hasta Gonogoche, Pichiqui. También siempre están muy al pendiente de la patrona. Vamos con más mensajitos. Dice, buenas tardes, ¿me podría poner la canción de Virgencita de los Lagos? Pues ya la pusimos. Vamos con otro mensajito. Dice, buenas tardes, oiga, ¿me podría poner una canción de los regionales huastecos? Sí, en un momento se la ponemos. Ya nomás la programamos, ahorita la ponemos. Vamos con más saludos. Vamos hasta el agua. Un saludo para la gente del agua que también nos escuchan por allá. Pues que nos platiquen cómo les fue con las Juanitas, con los Juanes, el 24 de junio, que también pues festejaron a los Juanes. Pues un saludo para todos los que estén cumpliendo años hoy 26 de junio también, que nos están, pues ahí hay felicidades a todos aquellos que estén cumpliendo años hoy o que cumplen años mañana, el domingo. Bueno, vamos con más música. Son las 3:25 minutos y nos vamos con más saludos más al ratito. Vamos con esta música que nos habían solicitado de la casa de mi compadre, con los Humildes de la Sierra, para Santiago Ruiz.

0: Bueno, pues ahí están los humildes de la sierra, para la casa de mi compadre, para Santiago Ruiz. Vamos con más mensajitos. Dice gracias por la canción, pues muchas gracias a ustedes, que ya está muy. Vamos con otro mensajito, dice, de los que Centenarios del Sur no tiene con la canción Moneditas de Oro de parte de Sinaloa. Ahorita se la buscamos y en un momento se la programamos. Vamos con más mensajitos antes de irnos con más música. Son las 3:30, vamos a un corte comercial y luego ya regresamos del corte comercial, regresamos con más mensajes.
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5: Bueno, ya estamos de regreso con más mensajes y más música. Dice, un saludo para Vanessa, que el 11 de julio es su quinceañera en Baguinocachi. Pues un saludo para la gente de Baguinocachi. Ameniza los ideales de la sierra. El 18 de julio también hay una quinceañera en Baguinocachi. Estarán dos grupos musical por la noche y con la canción Tierra Cali Quinceañera. En un momento se la programo con la quinceañera con Tierra Cali. Pues un saludo a la gente de Baguinocachi, que siempre están muy al pendiente de la patrona. Vamos con más mensajitos y luego ya regresamos con más música. Dice, buenas tardes, dice, me pone una de Manuel Guerrero, de La Huella Mía. En un momento se la programamos y ya le ponemos la música. Vamos con más mensajitos. Son las 3:32 minutos antes de irnos a más música. Vamos con otro mensajito. Dice, buenas tardes, ¿me podría poner la canción de Sonora Dinamita con El Viejo del Sombrerón? En un momento se la programo y luego ya le ponemos la música. Vamos con algo de Banda MC, El Color de Tus Ojos.

Bueno, pues ahí está. Banda MS, el color de tus ojos para Sergio, me imagino que, pues allá no, de Choguita, me imagino que es de Choguita. Bueno, pues ahí está el saludo. Vamos con más mensajitos. Dice, buenas tardes, me pone la canción del Espejo de Chinito con los Huastecos y la de los Lara, Mi Primer Día Sin Ti. En un momento se la programo. Vamos con más mensajito antes de irnos a más música. Vamos con otro mensajito. Dice, hola, buenas tardes, para mandar un saludo para Azucena, Rosa María y a Chapina hasta el Valle de los Chepina, diré Chepina, hasta los Valles de los Hongos. Y me pone una canción de la Inspiración Cristiana, Necesitamos Ver. La canción va a estar en el cielo para Beto Villalobos. Muy bien, pues ahí está el saludo para la gente de Valle de los Hongos, para Azucena y Rosa María y Chepina Villalobos. Y con la Inspiración Cristiana, pues un saludo a Beto hasta el cielo, pues ahí está el saludo. Bueno, pues ahorita se la programo y luego ya le pongo la canción. Vamos con más mensajitos y más música. Antes de irnos a más música, son las 3:37 minutos. Ya casi vamos a otro corte comercial. Vamos con más mensajitos. Dice, buenas tardes, me pone una canción de Los Temerarios. En un momento le busco algo de Los Temerarios y ya se la programo y se la ponemos. Vamos con algo de Sonora Dinamita y luego ya regresamos con más música.

Bueno, pues ahí está algo de Sonora Dinamita. Bueno, pues la que estaban solicitando, pues ahí está ya la música. Vamos con más mensajitos y luego ya regresamos con más música. Dice, muy buenas tardes. Dice, ¿me podría poner una canción aquí para escucharla con Omar Chaparro, Las Locuras Mías? Sí, en un momento se la programo y luego ya se la ponemos. Bueno, pues un saludo para toda la gente que anden trabajando ahorita en esta tardecita nubladita, para la gente que trabaja en la obra, la gente que están en las tiendas, en las que trabajan en los materiales, también en las ferreterías. Pues un saludo para todos ellos que andan trabajando ahorita. Vamos con más mensajitos y luego ya regresamos con más música. Son las 3:43, ya casi llegamos a un corte comercial. Dice, buenas tardes, dice, ¿me puede poner una canción con... me imagino que es con Marco Antonio Solís, porque dice Marco, pero no dice que... Marco Antonio Solís con el del tren. Ah, en un momento se lo programo. Vamos con algo de Tierra Cali. Son las 3:43. Vamos con algo de Tierra Cali y luego ya regresamos con más mensajitos.

0: Bueno, pues ahí está la música de quinceañera para la niña Vanessa hasta Babuino Cachi, que ahí van a tener quinceañera para el 11 de julio y el 18 de julio. Bueno, vamos con más mensajitos. Dice: hola, buenas tardes, mándeme un saludo para Gupita, dice, con la canción Mariposa Traicionera con los Novillos. Saludos también para usted y gracias, pues, gracias a usted por mandarnos mensajes y saludos. Pues ahí está para el saludo para la gente de Gupita. Vamos con más mensajito y regresamos con más música. Son las 3:48 minutos. Vamos con otro mensajito. Dice: muy buenas tardes, para que me ponga la canción de modo serio con Dinastía de Grandes. En un momento se la busco y luego ya le ponemos la música. Vamos con más mensajitos. Pues un saludo para la gente que están trabajando ahí en el patio también, a Ramón Torres, a Belén Villalobos, a todos los que anden ahí trabajando ahí en el patio, a Juan, a Noé, pues a todos, ay, no recuerdo bien los nombres, pero ahí está el saludo para todos ustedes. Pues que se la pasen una bonita tarde ahí en su trabajo. Pues vamos con más salud. Vamos a otro mensajito y ya vamos con más música. Dice: buenas tardes, si me puede poner una canción de Locuras Mías con Omar Chaparro. En un momento le programamos porque ya creo que ya la tengo programada. Vamos con más mensajitos. Dice: muy buenas, saludos para usted, para ti, y te escuchamos en el barrio de La Quinta. Pues saludo para ustedes también que nos escuchan por el barrio La Quinta. Pues muchos, muchos ahí están al pendiente de la patrona. Vamos con más mensajitos y luego ya seguimos con más música. Son las 3:50 minutos y ya regresamos con más mensajitos y música. Vamos con esta música. Antes de irnos con la música, vamos con otro mensajito que nos acaba de llegar para no quedarnos atrás. Bueno, dice: saludo para el parque de materiales en Rochivo de Construir. Pues un saludo a todos aquellos que anden ahí en el patio o parque, dice, de materiales en Rochivo. Pues un saludo a toda la gente que anden trabajando ahí en Construir. Vamos con esta canción de, dice, con Manuel Guerrero, que es Huellas Mías.
1: Esta canción que se llama Qué triste solo me encuentro yo, la huella mía. Por supuesto, saludos a mi compa Ricky por ahí, desde Pochotal, el fuerte Sinaloa. Así que saludos a los compañeros también por ahí, chavalos, a mi compa Güero y su gente que se juegan ahí por acá esta tarde. Así es que contentos y felices de estar con mi hermano por acá en un cumpleaños más. Se llama La Huella Mía. Esperando que la estén pasando lo mejor y se la pasen a toda máquina. Sale, dice más o menos así.

0: canción por ahí, la huella mía. Las canciones bonitas, populares por ahí.
1: Bueno, pues ahí está el, la música de Manuel Guerrero. Vamos con más música antes de irnos. Son las 3:55. Vamos con más mensajitos antes de irnos a un corte comercial. Vamos con un mensaje más que nos acaba de llegar. Dice, buenas tardes, que Dios te bendiga. Me pones la canción del dormilón y un saludo para los compas que están a mi lado echándole unas heladas de parte de la cumbiambera. Pues un saludo para la cumbiambera también, que siempre está muy al pendiente de la patrona. Pues ahí le programo la música ahorita y ya se la ponemos. Vamos otro con otros saludos. Vamos. Pues un saludo para la gente de Rochivo, que siempre también allá por allá nos escuchan, al barrio del, de Elevación, también un saludo para la gente del barrio de Elevación, para el barrio de Los Pinos también, pues le mandamos un saludo también al barrio de Chapultepec, también al barrio del Campo de Beis, también le mandamos un saludo, pues a la gente, a las que estén trabajando en la carpintería, en todos los que, pues en los que estén en los trabajos, en hora de sus trabajos, pues ahí le mandamos un saludo. Vamos a Gacizuchi, un saludo para la gente de Gacizuchi, también que siempre están muy, muy al pendiente de la patrona. Son las 3:56, vamos con más música antes de entrar con otros mensajes. Vamos con algo de del Centenario del Sur que nos habían solicitado para la gente de, para el señor Sinaloa.

0: Bueno, pues ahí está la música de algo del centenario. Vamos con más mensajitos. Son las 4:02. Bueno, vamos a un corte comercial y creo que nos estamos atrasando con los cortes comerciales.
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Bueno, ya estamos de regreso del corte comercial. Vamos a leer más mensajitos. Dice, ¿me podrías repetir el saludo para Sergio, por favor, con la canción de Omar Chaparro, Las locuras mías? Muchísimas gracias. Sí, ahí está el saludo para Sergio. Bueno, vamos con más música, y antes de irnos con más música, vamos con otro mensajito que nos acaba de llegar. Vamos a leerle y luego ya seguimos con más música. Dice, un saludo para Leti de Gupítare. Pues ahí está el saludo para Leti a Gupítare. Vamos con otro mensaje. Dice, gracias Lorena por la canción, mil gracias. Pues ahí ya, conforme vaya llegando los mensajes, voy programando las canciones, porque sí, a veces sí se contrapea uno con tantos mensajes. Bueno, vamos con más mensajitos antes de irnos con esta música que nos habían solicitado también. Dice, muy buenas tardes, dice, que Diosito te bendiga, Lorena, dice, y te sí se escucha muy bien, dice, sé que no la conozco, dice, pero pues aquí la estamos escuchando y pues está bonito su programa. Pues gracias a usted, que siempre pues estén al pendiente de la patrona. Bueno, vamos con los regionales de Huasteco que nos habían solicitado El espejo de Chinito.

0: Bueno, pues ahí está el espejo de Chinito con los huastecos. Vamos con más mensajitos antes de irnos con más música. Son las 4:07. Dice, buenas tardes, me pone una de sonoreños, bonita mujer. En un momento le programo y luego ya le pongo la canción. Vamos con más mensajitos. Dice, buenas tardes. Póngame una canción, dice, de los temerarios, y hace un ratito que la pedí, todavía no sale, ya casi sale la música de los temerarios. Dice, ya le mandé, vamos con otro mensajito, ya te mandé el saludo, yo creo que es saludo para Leti de Gupítares, y ya le pasé, ya van 2-3 veces que le repito para el saludo para Leti hasta Gupítare. Dice, vamos a otro mensajito, dice, mil gracias, dice, por las canciones que nos estás poniendo, por la música que le solicitamos, pues aquí nos la estás complaciendo. Pues gracias a ustedes que nos están mandando mensajes, porque siempre sé que están muy al pendiente de la patrona. Vamos con más mensajitos. Son las 4:08. Antes de irnos con este mensajito, vamos a algo de música para no quedarles mal, porque sí, ahora sí tengo muchos mensajes atrasados. Vamos con esta música de Mariposa Traicionera con los Novillos. Para la gente de Gupítare.
1: Madre, pues oigan los temas calmaditos de las grabaciones. Por ahí se llama Mariposa Traicionera. Le veamos de una vez. ¡Márcale, bombero!

0: pues oiga, ánimo.
1: Bueno, pues ahí está algo de los novios.
2: Nueva modelo cero.
1: Que nos habían solicitado hasta Gupitare. Bueno, vamos con más saludos antes de irnos a más música y antes de irnos a un corte comercial, porque ya estamos casi a punto de irnos a un corte comercial. Dice, buenas tardes, complázcame con una canción de Los Broncos, que siempre lo he escuchado, es algo romántico. Me imagino que siempre la que he puesto es, se llama Es Amor. Ahorita se la programo en un momento y luego ya se la pongo. Vamos con más mensajitos. Ya casi estamos a un minuto de corte comercial y ya regresamos con más música. Dice, buenas tardes, dice, póngame una canción y saludos para la gente de Gumisachi. Pues un saludo para hasta Gumisachi. Pues también para la gente de Sisogichi. Porque aquí dice que están, mandan saludos desde Sisogichi a la gente de Gumisachi. Vamos con otro mensajito, dice, mándame un saludo para mí, dice que nunca me mandan saludos. Pues necesita decirnos cómo se llama, porque si no, pues cómo voy a saber quién, de a quién le tengo que mandar saludos, porque pues aquí nomás me dice que me manda, que le manda saludos, pues a él no. Pues ahí está el saludo para él, no me ubico con a quién mandarle o al nombre. Bueno, pues aquí está el saludo para la persona que me mandó mensaje, que dice que le mande saludos a él. Bueno, vamos con más mensajitos y seguimos con más música. Vamos a un corte comercial y luego ya regresamos con la música que nos quedó pendiente.
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1: Bueno, pues ya estamos de regreso del corte comercial. Vamos con más mensajitos antes de irnos a más música. Dice, buenas tardes, complázcame con una canción de Los Rehenes, Con el Corazón Roto. En un momento se la programo, vamos con más música. Son las 4:18. Vamos con esta música que nos habían solicitado, algo de Modo serio, dinastía grandes.

Bueno, pues ahí está la música que nos habían solicitado. Recuerden que no estamos permitido poner música corrida ni reggaetón, para que sepan eso de que no pueden solicitar música que sean corridos ni reggaetones. Vamos con más mensajitos antes de irnos a más música. Son las 4:22. Dice: buenas tardes, complázcame con una canción de Traviesos de la Sierra, dice, cuando estaban ellos. En un momento le programo y luego ya le pongo la canción. Vamos con otro mensajito, dice: muy buenas tardes, dice, complázcame con una canción. Ya tengo rato solicitando de Los Temerarios y aún no sale. Pues ya casi estamos con Los Temerarios, ya en un momento ya va a salir Los Temerarios. Bueno, vamos con esta música de Omar Chaparro, Las Locuras Mías.

Bueno, pues ahí está Omar Chaparro, las locuras mías. Bueno, vamos con más mensajitos. Son las 4:27, ya casi vamos también a un corte comercial. Dice, hola, buenas tardes, ¿cómo te va? Dice, me complace con la canción de Amor Soñado con los Tucanes de Tijuana. Que tengas una excelente tarde. Igualmente, pues una excelente tarde también para ustedes. Vamos con más mensajitos antes de irnos con esta música porque sí se nos está saturando ya. Son las 4:27. Recuerden que yo los acompaño hasta las 6 de la tarde. Vamos con más mensajitos. Dice, buenas tardes, dice, compláscame con una canción, una de cumbia, es la del Moño Colorado. Muy bien, pues en un momento se la programo. Vamos con más mensajitos. Dice, Cuira va, dice, ponga canciones de Pascol también. En un momento le programamos algo de Pascol y se la ponemos. Vamos con otro mensajito. Dice, hola, buenas tardes. Dice, complázcame con una canción de Rojisoporí. Sí, en un momento se la programamos algo de Pascol y ya se la ponemos. Vamos con esta música de los Lara. Dice, mi primer día sin ti.

0: Bueno, pues ahí está la música de los Lara que nos habían solicitado. Vamos a un corte comercial y luego ya regresamos con más música y más mensajitos.
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0: Bueno, pues ya estamos de regreso del corte comercial. Vamos con más mensajes y más música. Pues un saludo para la gente a la terminal, a la gente de Humachique también. Vamos con un mensajito, dice: hola, oiga, ponga también pascoles para bailar que me encantan. En un momento le ponemos el pascol, ya estamos casi programando el pascol. Ahí se la ponemos. Bueno, vamos con otro mensajito. Dice: buenas tardes, complázcame con una canción de los Traviesos de la Sierra, cuando estaban ellos. Ya la tengo programada, ya en un momento sale la canción. Bueno, vamos con otro mensajito y luego ya vamos con más música. Son las 4:33 y ya seguimos con música. Vamos a este mensajito y luego ya regresamos con más música. Sí. Buenas tardes, dice. La estamos escuchando acá, dice: pónganos una canción de Rojisoporí, la del viento. Muy bien, en un momento se la ponemos ya para seguir con esta música y luego ya regresamos con más mensajitos. Bueno, vamos con los Huracanes del Norte, el Dormilón, que nos solicitó la Cumbiambera. Pues ahí está la música.

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2: Bueno, pues ahí está la música de los Huracanes del Norte para la señora Cumbiambera. Bueno, vamos con más mensajitos. Aquí nos llegó más mensajitos. Dice, ¿qué pasó con la canción de Inspiración Cristiana? Necesitamos ver. Usted me borró los mensajes ahorita que me mandó. Ya no le supe cuál era la canción. Pues aquí ya le tengo programada. Y bueno, vamos con más mensajitos. Son las 4:37 minutos. Vamos con más mensajitos, dice. Cuiraba, dice, póngame algo de Pascol, que tenemos ganas de bailar. Muy bien, pues ahí ya la tengo programada, algunos Pascoles. Vamos con algo, son las 4:37 minutos. Vamos con algo de los sonoreños y luego ya seguimos con más mensajitos.

Bueno, pues ahí está los sonoreños. Vamos con más mensajito antes de irnos a más música. Dice, buenas tardes. Hace un momento yo pedí una canción de los Rehenes de Corazones Rotos. Ya está por salir, ya en un momento sale ya. Dice, vamos con otro mensajito. Dice, buenas tardes. Dice, compláscame con una canción, algo que sea para bailar. Bueno, pues ahí le ponemos una canción ahorita más al ratito. Dice, vamos con otro mensaje. Muy buenas tardes. Dice, hace en un momento que yo le pedí la del Moño Colorado. Pues ya la tenemos programada también. Yo creo en un momento sale. Vamos con esto, algo de los Temerarios. Son las 4:42 minutos. Ya seguimos con más mensajitos.

0: Son las 4:45. Vamos a un corte comercial y ya regresamos con más música.
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0: Bueno, ya estamos de regreso del corte comercial. Vamos con más música que nos quedan pendiente. Vamos a leer este mensaje. Dice: buenas tardes, y ponga unas canciones de Pascol con Los Humildes de la Sierra. En un momento le programamos, ya casi, pues están algunas programadas ya. Ya casi salen algunas canciones de los Pascoles. Son las 4:51 minutos. Vamos con esta música de Los Traviesos de la Sierra.
1: Cuando estaban ellos, así se llama. Y esta es una de esas canciones.

Bueno, pues ahí está lo de los traviesos cuando estaban ellos. Ahí está complacida la canción. Bueno, vamos con más mensajitos. Dice, buenas tardes, complázcame con una canción de Pascual con los humildes de la sierra. Ya están programados, vamos con esta música. Son las 4:55 minutos, vamos con algo de inspiración. No encontré la canción que me estaban solicitando, pero le puse algo de inspiración de fe, algo así, porque no encontré la canción que me estaban solicitando, pero pues ahí está la música que nos están solicitando. De hecho, ahorita se borró el mensaje y pues sí le alcancé a leer un poquito de lo que decía. Bueno, pues vamos con otro mensajito antes de irnos con con esta música. Dice, buenas tardes, dice, póngame la del moño colorado, por favor, dice, porque ya hace rato la solicité y no me la han puesto, ya casi está por salir ya.

0: Bueno, pues ahí está la música ya complacida. Dice, vamos a leer un mensajito de, era esa, gracias, dice, era para hasta el cielo, para Beto Villalobos. Pues ahí está la música ya complacida. Vamos a un corte comercial y luego ya regresamos con más música.
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0: Bueno, pues ya estamos de regreso del corte comercial. Vamos con más mensajitos, dice. Buenas tardes, dice, aquí la vamos a exigir, dice, la música del Pascol. Ya está por salir una, ahí se la voy a complacer con el Pascol. Tienen ganas de bailar, pues ahí se la voy a complacer ya con la música de Pascol. Son las 5:01. Vamos con los humildes de la sierra, que ya nos tiene muy, muy presionado con los Pascoles. Tienen ganas de bailar, pues aquí les va el Pascol.

Bueno, pues ahí está el Pascual con los humildes de la sierra. Vamos con más mensajitos. Dice: hola, buenas tardes. ¿Se me puede complacer con una canción de los Tucanes de Tijuana? Sí, en un momento le programo, no dice cuál canción, pero ahí se lo voy a programar. Bueno, vamos con otro mensajito. Dice: buenas tardes, compláscame con una canción de los Rehenes. Ya casi sale algo de los Rehenes, ya en un momento estamos con los Rehenes. Son las 5:04. Vamos con este Pascol también, creo que es de Rojisoporí, que nos habían solicitado también como el viento.

Bueno, pues ya, ahí está la música ya complacida de Rojisopori, como el viento. Dice, bueno, vamos a leer más mensajitos. Buenas tardes, dice, hace un momento le pedí una canción de los Tucanes de Tijuana. Complázcame con esa canción de La Chona. Pues déjase la programo, en un momento sale la música de La Chona con los Tucanes de Tijuana. Vamos con más música y más mensajitos. Son las 5:08. Recuerden que yo los acompaño hasta las 6:00 p.m. y ya hasta el lunes regreso otra vez. Vamos con este mensaje. Dice, buenas tardes. Complázcame con una canción, dice, de Omar Chaparro, dice, de Las Locuras Mías. Ahorita se la programo y ya le ponemos ya la canción de Omar Chaparro. Vamos con esta música de Los Rehenes, Corazones Rotos.

Bueno, pues ahí está los rehenes de corazones rotos. Vamos con más mensajitos antes de irnos a un corte comercial. Son las 5:11. Vamos con este mensajito que nos acaba de llegar. Dice: buenas tardes, un saludo para todos los profes que ya están de vacaciones. Pues un saludo a todos los profes que ya ahorita andan de vacaciones. Ya salieron de los planteles, ahorita ya están de descanso. Pues un saludo para todos aquellos, a cada plantel que hay aquí en Krill, en las comunidades. Bueno, vamos con algo de los Pedernales antes de irnos a un corte comercial para seguir con más mensajes y más música. Vamos con esto de los Igualados o Pedernales, la del Moño Colorado.

0: Bueno, pues ahí está la del moño colorado con los pedernales. Vamos con un mensajito. Dice, buenas tardes, dice, complázcame con una canción, dice, de los Anchondos. En un momento se la programamos, ya son las 5:17, vamos a un corte comercial y luego ya regresamos con más mensajes.
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0: Bueno, pues ya estamos de regreso del corte comercial. Vamos con más música y más mensajes. Antes de irnos a esta música, vamos con algo de mensaje. Dice, muy buenas tardes, dice, complázcame con una canción de Los Ángeles Azules, Amor a Primera Vista. En un momento se la programo y luego ya le ponemos la música. Vamos con esta música que nos habían solicitado de Los Tucanes de Tijuana, Amor Soñado.

Bueno, pues ahí están los Tucanes de Tijuana, el amor soñado, que para la persona que nos solicitó. Vamos con otro mensajito. Dice: buenas tardes, ¿se me puede complacer con una canción de Distancia Musical? Sí, en un momento se la programo, nomás déjame la busco y luego ya se la ponemos. Son las 5:22 y seguimos con más música. Vamos con esta música que nos habían solicitado también, con Bronco, que dice: es amor.

Son las 5:26 y estamos de regreso otra vez. Vamos con esta, con este mensaje. Dice: muy buenas tardes. Dice: ¿me puede complacer con una canción de la que tenía de fondo? Que me creo que se refiere a los de Industria del Amor, Rosa Roja, me creo que esa es la que estaba de fondo. Muy bien, ahorita se la programo, en un momento le ponemos la canción. Vamos con más mensajitos, son las 5:27. Dice: buenas tardes, complázcame con una canción de Sergio Mendívil. No recuerdo el nombre de la canción, pero sí me gustaría que me pusiera una de Sergio Mendívil. En un momento le programo, ahí le busco algo de Sergio Mendívil y ya le pongo la canción. Vamos con esta canción de La Chona, que ya hace rato nos habían solicitado. Son las 5:27, ya regresamos con esta música.

0: Bueno, pues ahí estamos ya de regreso, ya vamos con más mensajitos. Y antes de irnos con esta música, vamos con otro mensajito. Son las 5:31. Vamos a un corte comercial y luego ya regresamos con más música.
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Bueno, pues ahí está algo de Los Ángeles Azules y Belinda, amor a primera vista. Bueno, pues seguimos con más mensajitos. Son las 5:36, ya nos quedan unos minutos para despedirnos. Dice, vamos con este mensajito. Dice, buenas tardes, complázcame con una canción de Industria del Amor, siempre en mi mente. En un momento le programo. Vamos con otro mensajito. Dice, buenas tardes, complázcame con una canción que sea algo de Pascol o con Rojisoporí, con Linaje Tarahumara. Pues en un momento le programo también la música de Linaje Tarahumara con los Rojisoporí. Vamos con con la distancia musical al son de mi pueblo.

Bueno, pues ahí está la música de distancia musical. Vamos con más mensajitos. Son las 5:40 antes de irnos

Dice de la casa de mi compadre con los humildes de la sierra. En un momento le programo también la música de los humildes de la sierra. Vamos con otro mensajito. Dice: buenas tardes, complázcame con una canción de Que no quede huella con el grupo Bronco. En un momento también se la programo. Vamos con más música. Y con más mensajitos. Aquí nos acaba de llegar otro mensaje. Vamos a leerla y nos vamos con más música. Dice: buenas tardes, complázcame con una canción de Beatriz Adriana, La Basurita. En un momento le complazco la música. Pues aquí vamos con este, con algo de Sergio Mendívil. Y luego ya regresamos con más mensajes y más música. Son las 5:41 minutos. Ya nos quedan pocos minutos para despedirnos.

0: Bueno, pues ahí está algo de Sergio Mendívil. Vamos con más mensajitos. Dice, buenas tardes, se complázcame con una canción de Huichol Musical, la de Listón Café. Ya la tengo programada, en un momento sale la canción. Vamos con esta música, son las 5:45. Antes de irnos a esta música, vamos a un corte comercial y luego ya regresamos con más música.
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3: Bueno, pues ya estamos de regreso del corte comercial. Vamos con más música porque se nos acaba el tiempo, ya son las 5:48. Vamos con esto, algo de la industria del amor que me habían solicitado ya hace rato.

Bueno, pues ahí está la música de Industria del Amor, Rosas Rojas. Vamos con más música, para no quedarme ya con estos pendientes. Son las 5:52. Vamos con algo de Rojisoporí, que nos habían solicitado, Linaje Tarahumara.

Bueno, pues ahí está la de Rojisoporí, linaje Tarahumara. Son las 5:55 minutos. Vamos con más música. Vamos con algo de distancia musical antes de despedirnos, ya para no quedarme con ninguna música pendiente.

0: Ándale pues, mi raza, ahí quedó el temita de costumbre, claro que sí. Ahí está para toda la gente que le gusta este tipo de música. Por supuesto, vamos a seguir con más temas. También para mi compa Miguel, ahí en los teclados también. Ándale pues, mi raza. Seguimos con más música. Hay que seguir poniendo ambiente. Así que, por ahí Miguelito, ¿qué tienes?
1: Claro que sí, seguimos adelante con más temas de costumbre. Nos vamos hasta allá, hasta San Andrés de la Cañada, por ahí para Lisbeth, por ahí para Johan, para Aileen, claro que sí. Este tema dedicado para ellos, con muchísimo cariño. Esto suena y dice...
2: Bueno, pues ahí está, distancia musical, camino al cerro. Yo me despido. Vamos a leer un último mensaje que nos acaba de llegar y ya me despido, sí. Dice, muchas gracias, dice, por ponernos las músicas, por complacernos cada música que le estamos solicitando. Pues que tengas un excelente fin de semana. Igual manera, pues que tengan un excelente fin de semana. Aquí nos vemos el lunes, aquí a partir de las 3 de la tarde. Aquí los esperamos con sus mensajitos. Yo me despido con esta música, algo de Huichol Musical. Y aquí nos vemos el lunes.